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4: Amigas y amigos de Canciones Lejanas, versión latina. ¿Cómo están ustedes? Con muchísimo cariño les saluda Leonard Marx para invitarles a partir de este instante a disfrutar de una nueva selección de grandes e inolvidables éxitos que nos permiten viajar a las décadas del 70, 80 y 90. La invitación está para emocionarnos con aquellos clásicos que llegan directo al corazón, como también disfrutar de aquellas canciones con mucho ritmo. Para iniciar este viaje al ayer, vamos a recordar este éxito del año 1980 en la voz de Miguel Atilio Bocadoro Hernández, mejor conocido simplemente como Diego Verdaguer. Recordemos La Ladrona.

Escuchábamos y recordábamos a Diego Verdaguer con la canción La Ladrona. Para continuar, nos encontramos con quien fuera la esposa de Diego Verdaguer desde el año 1975 hasta el día de la muerte de Diego, 27 de enero del año 2022. Hablamos puntual y particularmente de Amanda Antonia Miguel Sanso, artista argentina mejor conocida simplemente como Amanda Miguel. Dato curioso, al comienzo de la carrera de Amanda Miguel, ella fue parte del coro de Diego Verdaguer, para después iniciar una más que exitosa carrera en solitario. Por ejemplo, vamos a recordar del álbum El Sonido, volumen 1 de Amanda Miguel, una producción simplemente espectacular que nos entregara canciones como Así no te amará jamás, Mi buen corazón, Hagamos un trato y este éxito de nombre Él me mintió, en la voz de Amanda Miguel.

Amanda Miguel con la canción Él me mintió, clásico del año 1981. Vamos a dar la bienvenida a Ángela Carrasco con esta canción que nos permite viajar al año 1984. Alguien con

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1: Nos encanta acompañarles en cada momento del día. Somos Canciones Lejanas, versión latina. Vamos a continuar dando otro salto en el tiempo. Vamos a compartir este éxito del nuevo milenio junto a los hermanos Jesse y Joy Hueque de México. Jesse y Joy nos entregan esta bellísima canción del año 2009. Adiós.

Escuchábamos y recordábamos a Jesse y Joy de México con el éxito del año 2009, Adiós. A nivel musical nos quedamos en el nuevo milenio, pero hacemos un giro radical a nivel musical para dar la bienvenida a David Bisbal de España con esta canción del año 2006. ¿Quién me iba?

Estamos con el placer, con el gusto de recordar. Somos Canciones Lejanas, versión latina. Nuestro siguiente invitado nació en Brasil y primeramente se dio a conocer formando parte de la agrupación Sopra Contrariar. Hablamos de Alexandre Pires, quien en base al éxito de esta propuesta musical no sorprendió que recibiera invitaciones para comenzar una carrera en solitario. Vamos a dar la bienvenida a Alexandre Pires, ya en solitario, en lo que es el nuevo milenio, con esta bellísima canción del año 2003, Amor.

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0: son las 8 horas 31 minutos.
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5: Avanzan los segundos y los minutos y tras la pausa ya estamos de vuelta con más Canciones Lejanas, versión latina. ¿Quieres escuchar alguna canción? ¿Quieres consultar sobre el tema de publicidad? Más 569-88449167. Más 569-88449167. Facebook, programa Canciones Lejanas, y el correo contacto@cancioneslejanas.cl. Pero el WhatsApp disponible 24/7. Más 569-88449167. Vamos a iniciar este nuevo bloque con otra de aquellas figuras que definitivamente y por decreto de ley no pueden estar ausentes de nuestra pauta. José Feliciano, con este clásico del año 1984, Esta Noche.

Somos Canciones Lejanas, su versión latina, compartiendo este gusto por recordar. Para continuar, nos encontramos con uno de los discos más importantes de Luis Miguel, como es el caso de México en la Piel, el álbum número 16 de este artista, si bien nacido en Puerto Rico, pero mexicano no solamente por adopción, sino que de corazón. De hecho, con esta producción musical, Luis Miguel entregó un homenaje, un tributo a México. Y de este álbum quisiéramos recordar una bellísima canción que lleva por nombre Entrega Total, en la versión de Luis Miguel.

Después de escuchar a Luis Miguel, nos encontramos con otra destacada figura. Hablamos en este caso de José Luis Rodríguez, el Puma Rodríguez, un artista que a lo largo de su carrera ha sabido interactuar con géneros como la balada, el pop, el bolero, como también la música ranchera. De hecho, vamos a viajar al año 1989 para recordar este homenaje de José Luis Rodríguez a México a nivel musical con esta bellísima canción de su álbum Señora Bonita, la versión de José Luis Rodríguez para No.

canciones lejanas, versión latina. Somos Canciones Lejanas, versión latina, disfrutando junto a ustedes de esta selección de grandes e imborrables clásicos. Vamos a continuar con otra de aquellas figuras que constantemente nos visitan a nivel musical. Hablamos en este caso de José Luis Perales de España. ¿Cuántas canciones nos ha entregado a lo largo de su camino el gran José Luis Perales? Por ejemplo, vamos a recordar este clásico de clásicos del año 1982. ¿Qué pasará mañana? Junto a José Luis Perales.

Escuchábamos y recordábamos a José Luis Perales con esta bellísima canción de nombre ¿Qué pasará mañana? A nivel musical nos quedamos en España y nos quedamos con una canción del mismo nombre, aunque obviamente con otra letra. ¿Qué pasará mañana? Éxito en este caso de 1975 del grupo musical.

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1: Escuchábamos y recordábamos esta bellísima canción junto a Mocedades, éxito de 1975. ¿Qué pasará mañana? Una canción que, tiempo después, en el año 2006, tendría una exitosa versión en la voz de Lucero de México. Y hablando de Lucero, vamos a compartir junto a ustedes una canción que originalmente se conociera en el año 2017 en la producción musical La Vida al Viento del destacado cantante argentino Luciano Pereyra. Hablamos de la canción Como Tú, que al tiempo después, puntualmente en el año 2019, tendría una exitosa versión junto a Lucero. Escuchemos Como Tú en las voces de Luciano Pereyra, muy bien acompañado de Lucero.

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2: Después de escuchar a Luciano Pereyra, muy bien acompañado de Lucero de México, con esta canción de nombre Como Tú, vamos a dar la bienvenida a Manuel Mijares con este éxito del año 1993. Volverá.

en la compañía de Manuel Mijares. Con esta canción de nombre Volverás, despedimos el programa del día de hoy. Esperamos sinceramente que la pauta de esta jornada haya sido de su agrado. Muchísimas gracias por la sintonía y compañía, y la cita queda, Dios mediante, para una próxima emisión de este, su espacio de recuerdos y clásicos, canciones lejanas, versos.

0: son las 9 de la noche, 3 minutos.
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0: son las 9 de la noche, 30 minutos.
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presenta su exitoso disco debut, que contiene composiciones suyas y estaba parcialmente producido por los hermanos Durán de los Bunkers. Destacan temas como Dulce, Muérdete la Lengua y Peces. Y este último título es precisamente lo que escuchamos el día de hoy, la voz de Francisca Valenzuela.

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0: Son las 10:31 p.m.
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0: Son las 11 de la noche, 3 minutos.
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0: son las 11 de la noche, 33 minutos.
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2: 8 grados. 8 grados en Santiago.
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7: Con los triunfos de México ante Sudáfrica y el más reciente de Corea del Sur ante República Checa, arrancó la Copa del Mundo 2026. El duelo entre Estados Unidos y Paraguay será transmisión de Cooperativa Deportes. Expresidente Boric volvió a criticar a la administración Kast ahora sobre la deuda pública. Se suma el debate por los embargos a deudores del CAE y la promesa de la condonación. En paralelo, gobierno, oficialismo y el PDG en picada contra el exministro Grau por la contratación de censistas con antecedentes penales en 2024 por parte del INE. ¿No tiene otra cosa más relevante que hacer el ministro más? De esa manera respondió la exministra Toa. Socialismo Democrático calificó de extemporáneo el proyecto del PC para modificar la ley Naín Retamal. RN anunció otra norma para ampliar esa iniciativa. La Moneda descartó revisar la designación de Gabriel Zalyaznik como embajador de Chile ante Israel y pide no prejuzgar. Esto luego que la Fiscalía abrió una investigación por los chats con Luis Hermosilla. Por falta de fundamentos, la Contraloría rechazó los cambios propuestos por el gobierno al reglamento de la denominada Ley Uber. Hoy se espera que la Corte de Apelaciones de Santiago revise la prisión preventiva contra la ex ministra de la Corte Suprema, Ángela Vivanco. Esto en el caso Muñeca Bielorrusa. Y en el mundo sigue la diferencia por menos de 1,000 votos en el balotaje presidencial en Perú. Trump nuevamente afirmó que Estados Unidos e Irán están cerca de firmar un acuerdo de paz.
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7: ¿Cómo están? Buenas noches, bienvenidas y bienvenidos a esta edición del diario de Cooperativa que hacemos desde un Santiago cubierto, con una temperatura de 8,8 grados actualmente, la humedad del 75%, esperando una mínima de 7 y una máxima de 17 grados, con cielos nublados todo el día, es lo que dice Meteorología, incluso hasta bien entrada la mañana del sábado, así se va a mantener. Dejando atrás los 1,5 grados. Que hubo bien temprano esta mañana, antes de las 7, incluso cuando estaba Rodrigo Vergara aquí en el diario de Cooperativa temprano. 15 grados de máxima, se esperan también con cielos nublados en Rancagua. 17 de máxima en Valparaíso, eso sí, con cielos parciales. Nubes también en Talca, espera una máxima de 12 grados. Chubascos muy aislados en Chillán, espera una máxima de 11. Nubes siguen en el norte, en Arica espera 21, 20 para Iquique, 18 en Antofagasta, 16 en Juan Fernández. Chubascos en Concepción espera una máxima de 12, incluso con viento. También en Temuco espera una máxima de 10, lo mismo en Valdivia. Parcial en Puerto Montt, máxima de 10 grados. 4 para Coyhaique de máxima con cielos parciales, lo mismo en Punta Arenas. También se suman los chubascos en Rapa Nui, que espera una máxima de 22, y los cielos parciales en Copiapó, que espera 25, 17 en La Serena y Coquimbo, y también lo decíamos lo mismo en Valparaíso, Viña del Mar. 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
2: Cooperativa, 12, 4 minutos. 12, 4 minutos.
7: Vamos a comenzar a propósito de cambio de ánimo, a propósito del Mundial, precisamente con lo que ocurrió en esta jornada inicial del Mundial de 2026, la Copa Mundial de la FIFA, y con el reciente triunfo, porque terminó hace, ¿qué?, 5 minutos, el duelo entre la República de Corea y Chequia. Así en términos formales, pero es Corea del Sur, República Checa. Le ganó 2-1 los orientales a los europeos. Algo que finalmente se concretó, insistimos, en los últimos minutos. Un duelo que se jugó en Guadalajara y que se suma también al triunfo de uno de los anfitriones, de México, 2-0 ante Sudáfrica. Lo decíamos en los titulares, hoy se estrenan los otros dos locales, juega Canadá, juega Estados Unidos, el duelo entre Estados Unidos y Paraguay, de las 9 de la noche será transmisión de Cooperativa Deportes, y además comienza la fecha 15 de la Liga de Primera, que es la última fecha de la primera parte del campeonato local. Ivo Bay lo cuenta en Cooperativa Deportes.
8: Este jueves arrancó la 23ª versión de la Copa Mundial de Fútbol. Lo hizo con uno de sus anfitriones en cancha, ya que México recibió en el Estadio Azteca a Sudáfrica y lo derrotó por 2-0 en el marco de la zona A de la Copa Mundial. Julián Quiñones y Raúl Jiménez anotaron los tantos de la tri, que sumó sus primeros 3 puntos en el grupo. Después del partido, Javier Aguirre, entrenador de los aztecas, valoró el buen estreno en casa.
9: Es un escenario brutal, eso te hace que las patitas se te sacudan un poquito. Vienes del CAR para acá, la gente, el pueblo estaba en la calle, y eso al jugador le va diciendo, ah caray, llega el momento que ves el escenario, y eso lo atribuyo básicamente, ¿no? Nunca en 25 partidos hemos tenido un solo calambre, hoy tenemos 3 con calambres. Es un estado emocional muy fuerte, ponerte ahí, ver para arriba, equivocarte pases fáciles, habla de que les pesó un poquito no a todos, les pesó un poquito el escenario. Afortunadamente fueron tranquilizándose, fueron teniendo la pelota, llegamos 16 veces a puerta rival, y bueno, tuvimos muchos pases, mucha posición, realmente nunca sufrimos atrás. Esa es la verdad, fue un partido 2-0, puede haber sido 4-0 y nadie hubiera dicho lo contrario, ¿no?
8: Hoy viernes también serán 2 los partidos que se disputen, con los otros 2 anfitriones como protagonistas, esto porque de las 15 horas en Toronto, por el grupo B, Canadá jugará con Bosnia y Herzegovina, mientras que a las 21 horas Estados Unidos debutará en Los Ángeles con Paraguay. En el torneo local, en tanto, la Universidad de Chile se prepara para este domingo visitar a Unión La Calera en la región de Valparaíso. Los azules, que vienen de quedar eliminados en la Copa de la Liga, miran a lo lejos al puntero y su juego aún no convence a los hinchas. Para aplacar todo tipo de críticas, esto señaló el entrenador azul. Escuchamos a Fernando Gago.
10: Muchas veces sale lo pensado, muchas veces hay situaciones de juego donde lo planeado queda a un lado porque son acciones de juego, es un juego el fútbol donde determina mucho la acción individual, y la acción individual depende del futbolista donde está dentro del campo, de la acción de ejecución. Pero bueno, intentaremos tratar de seguir con nuestra identidad de juego, de seguir buscando lo que queremos hacer, de tratar de tener el protagonismo del partido y sabiendo de lo que puede generar el rival.
8: La fecha 15 de la Liga de Primera, la última de esta primera rueda, comenzará hoy viernes en la Florida, cuando el Audax Italiano reciba a Deportes La Serena desde las 20 horas. Fue la información del deporte en el diario de Cooperativa.
2: Cooperativa. 12, 7 minutos. 12, 7 minutos.
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7: Ya lo decíamos, el Mundial va a estar en la programación de Cooperativa, y es momento también ahora de revisar otras informaciones de la jornada. Mucho decíamos en materia política. Vamos a comenzar con lo que comentó el expresidente Gabriel Boric nuevamente a través de sus redes sociales para comentar la contingencia, y en esta ocasión en las proyecciones de la deuda pública. Analistas presentan sus precisiones mientras el oficialismo y la oposición debaten por el momento en que el exmandatario reapareció, todo cuando anteriormente, ayer, habíamos señalado esto mismo, pero relacionado con el CAE. Mariano Reyes tiene el informe.
11: Nuevamente por redes sociales, el expresidente Gabriel Boric entra al debate público, ahora reposteando un gráfico sobre la evolución de la deuda bruta en los últimos 5 gobiernos. En la infografía del Centro de Estudio del Partido Liberal llamado Fabrica Chile, muestra que en el periodo Boric se aplanó el aumento en la deuda a un 3,7%, en contraste con las proyecciones para el gobierno del presidente Kast, donde aumentaría un 5% y superaría el índice de lo responsable, con una deuda del 46% del PIB en 2030. Para la economista senior del Observatorio del Contexto Económico de la UDP, Juan Ortiz, hay precisiones que hacer.
12: La gráfica incorpora pues un error palpable. Para ser comparable, si se observa la gráfica, eventualmente se toman 4 años de cambio. Pero curiosamente, para el cálculo del periodo del presidente Boric, toma del año 2022 al 2025. Por lo tanto, el incremento en ese sentido no hubiese sido un 3,7%, como indica la gráfica, sino un incremento de 5,1%. Por lo tanto, creo que lamentablemente es una gráfica muy mal hecha, que no refleja realmente lo que se quiere mostrar y que eventualmente el dato en concreto sería en la presidenta del presidente Kast, por lo menos a nivel de proyección, su incremento sería de 3,5 puntos.
11: En la moneda han optado por el silencio en esta segunda arremetida del expresidente Boric esta semana, lo que no quita que se enardezca el debate parlamentario. Hablan los diputados Marcos Barraza del PC y Jorge Alessandri de la UDI, presidente de la Cámara.
13: Yo creo que el presidente Boric es sujeto político, es un líder y tiene las competencias y las capacidades para pronunciarse sobre materias que son de interés ciudadano y de preocupación pública. Creo que es una polémica falsa.
14: Yo le pediría al presidente Boric que mantuviera la calma, que mantuviera el silencio. Muchas de las cosas que estamos intentando solucionar son problemas que dejó su administración en las arcas fiscales, en la situación de la criminalidad del país, y estamos tratando con mucha fuerza de solucionarlas.
11: El primer versus Boric-Kast fue a raíz de los embargos a deudores del CAE. En esa materia, la ex ministra del Interior, Carolina Toá, reconoce errores por cómo se abordó la promesa de condonación en el gobierno anterior. De todas formas, destacó la figura internacional del exmandatario.
15: Claramente en el gobierno anterior hubo errores en la manera en que se manejó esa promesa, es verdad. Pero a los gobiernos siempre les toca gobernar el país que tienen, no el que quisieran tener. Los gobiernos no están para quejarse del país que les tocó gobernar, sino para gobernarlo y tomar buenas decisiones y responderle a la ciudadanía. El presidente Gabriel Boric es una figura que tiene una importancia muy relevante por el rol que cumplió. Logró cruzar muchas barreras que no se esperaba que cruzara. Y fue a contrapelo de algunos cercanos a su sector, una figura en el ámbito internacional que nunca perdió el timón respecto al valor de la democracia. Muy pocos pueden decir algo así, y las autoridades actuales lamentablemente no lo pueden decir.
11: Si existe o no un liderazgo claro en la oposición sigue siendo un debate abierto.
7: Ya, aparte de los temas que han ocurrido durante la última jornada, también hay que sumar lo que decíamos en la última jornada respecto del Instituto Nacional de Estadísticas y de irregularidades detectadas por la Contraloría en su informe de 16 personas con antecedentes penales, 14 extranjeros no habilitados para trabajar en nuestro país y que fueron contratados para distintas labores en el censo 2024. A eso hay que sumar una asesora contratada por el INE que participó en la comisión evaluadora de la licitación del censo, siendo representante legal de una de las empresas intervinientes. Una situación que abrió un nuevo flanco contra el ex ministro Nicolás Grau, jefe de la cartera de Economía en ese entonces, de la que precisamente depende el Instituto Nacional de Estadísticas. El viceministro Daniel Mas apuntó a una responsabilidad política de su parte.
16: No, estos son hechos graves, lo que ha pasado. Están en la administración anterior, todo el censo fue licitado, implementado por el gobierno anterior, y evidentemente pueden haber responsabilidad política.
17: ¿Por parte de quién? ¿Del ministro Grau?
16: Del ministro Grau, el ministro de Economía en su momento.
7: Bueno, si bien el proceso de reclutamiento fue en parte tercerizado, la Contraloría detectó otra falta de supervisión, ya que no se pudo acreditar si más de 500 censistas realizaron las tareas que se les encomendaron. Pagos injustificados de arriendos, no cobro de multas, por ejemplo. Bueno, en el Congreso los hechos fueron catalogados como escandalosos. Reaccionaron el diputado socialista Marcos Ilavaca y su par de RN, Andrés Celis.
18: Es necesario determinar la responsabilidad de todos aquellos que participaron en esto. Con los recursos públicos no se puede jugar. Y pareciera que se está generando una cultura del dejar hacer. Por lo mismo espero que aquellos responsables respondan. Y que respondan no solamente en términos de responsabilidad administrativa, sino que también en responsabilidad económica.
19: Lo voy a remitir al Consejo de Defensa del Estado para que se haga parte, porque también hay una persona que tiene conflicto de interés en cuanto al ministro Grau, me parece que sí lo van a ponderar algunos parlamentarios, pero en los hechos. No lo pueden hacer en el derecho porque no está dentro de las causales.
7: Ya, y la reacción de los parlamentarios. En medio de las críticas respondió la exministra del Interior, Carolina Toá, aludiendo a los dardos lanzados que escuchábamos recién precisamente por el viceministro Daniel Vaz.
15: Los ministros no hacen contrataciones ni chequean requisitos. Si en alguna de esas contrataciones no se cumplieron los requisitos, es un error que habrá que perseguir, pero culpar políticamente al ministro Grau, o sea, realmente no tiene otra cosa más relevante que hacer un ministro más. Realmente me sorprende. No, mire, no voy a juzgar intenciones. A lo que quiero decir es que un ministro que está dedicado a buscar el cuadrar la cosa para tirarle esta responsabilidad a Nicolás Grau es realmente desolador.
7: La palabra de Carolina Toá. A través de un comunicado, el INE señaló que se adoptaron las medidas correctivas, entre ellas un sumario administrativo y denuncias ante la Fiscalía, el Ministerio Público. Además, se solicitó una reconsideración legal de observaciones ligadas a multas y también arriendos. En paralelo, durante las últimas horas también, en una de las aristas detectadas por la Contraloría, Migraciones informó que se encuentra analizando los antecedentes para determinar eventuales acciones que correspondan en el caso precisamente de las personas que fueron contratadas y que tenían orden de expulsión o presentaban algún tipo de irregularidad. Lo decíamos recién, reacciones en el Congreso, nos quedamos allá porque prácticamente sin apoyo se está guiando el proyecto anunciado por diputados del Partido Comunista para revertir los elementos centrales de la ley Naim Retamal, como la legítima defensa privilegiada que protege a las policías. El informe con Jorge Espinosa Cuellar.
20: El rechazo es evidente. El solo anuncio del ingreso a tramitación de un proyecto promovido por diputados del Partido Comunista para revertir los efectos de la ley Naim Retamal chocó contra un muro político. Desde el oficialismo, la bancada de RN, a través del diputado Diego Chalper, advirtió que impulsará una agenda de propuestas para contrarrestar el intento del PC y fortalecer aún más a los efectivos de las fuerzas de orden y seguridad.
21: La respuesta de Renovación Nacional a la ofensiva de ciertos sectores que quieren derogar la ley Naim Retamal es profundizarla, y por eso vamos a presentar 5 medidas concretas para que haya una legítima defensa privilegiada cuando ellos están de franco, para que haya un reconocimiento póstumo una vez que las personas han fallecido como mártires de la institución, para establecer una mayor rigurosidad en la responsabilidad penal adolescente cuando se trate de las policías, y otras iniciativas que van en esa dirección.
20: El rechazo es transversal. Desde Socialismo Democrático, el diputado y presidente del PPD, Raúl Soto, fijó también la postura en contra de revisar el principio de legítima defensa privilegiada que desde hace 3 años protege a las policías.
22: La ley Naim Retamal es relativamente nueva y se aprobó de forma bastante transversal y robusta, entendiendo que había que relegitimar el rol de las policías frente a la crisis de seguridad que todavía continúa profundizándose. Y por eso nos parece inoportuno borrar con el codo lo que la legislatura de forma contundente escribió con la mano.
20: Hasta ahora, el caso más bullado en que se ha invocado la ley Naim Retamal es el de Gustavo Gatica, por el que el tribunal absolvió al ex oficial Claudio Crespo de los cargos por apremios ilegítimos que dejaron ciego al hoy parlamentario. Los diputados comunistas Natalie Castillo y Luis Cuello insisten en la necesidad de al menos dar el debate.
23: Queremos que la ley Naim Retamal tenga derogaciones en algunos artículos, principalmente que van en contra de las personas que se manifiestan, hablamos del gatillo fácil o la legítima defensa privilegiada, entre otros artículos vinculados a la justicia militar. Tratamos de proteger la manifestación social.
24: El museo tiene que probar si concurre en estas circunstancias de ataque, la proporción, por lo tanto eso altera la carga de la prueba. Y en segundo lugar, nos parece que se requiere hacer una reflexión profunda respecto de las consecuencias de una ley penal como esta.
20: Sin que el gobierno le dé urgencia, el proyecto del PC tendrá que ponerse al final de la larga lista que tramitan las comisiones de Constitución o Seguridad. El subsecretario del Interior, Máximo Pavés, reafirmó la postura del Ejecutivo.
25: Como gobierno lamentamos que en un contexto en que la ciudadanía demanda esfuerzos concretos y específicos en seguridad, hayan fuerzas políticas en la izquierda, fundamentalmente en el Partido Comunista, que tengan como propósito debilitar el accionar de carabineros. El gobierno no va a apoyar un proyecto de ley que debilite a nuestras policías.
20: Aún así, la discusión al menos se asomó, tal como ocurrió tras la firma del presidente Kast al proyecto para crear un registro nacional de vándalos e incivilidades, el cual después de más de 10 días aún no es ingresado al Congreso.
7: Vamos con otro tema. El nombramiento del abogado Gabriel Zalyaznik como embajador de Chile en Israel abrió un nuevo flanco para el gobierno. Esto luego de que la fiscalía iniciara una investigación a partir de los chats con el abogado Luis Hermosilla. Pese a las críticas de la oposición, La Moneda descartó revisar su designación y piden no prejuzgar. Camila López tiene el informe.
0: La designación del abogado Gabriel Zalyaznik como embajador de Chile en Israel, anunciada por el gobierno hace algunos días, se ha transformado en un nuevo foco de controversia política. Zalyaznik es un conocido abogado penalista y expresidente de la comunidad judía en Chile, y su nombre volvió a la primera línea luego de que se conociera su aparición en los chats del abogado Luis Hermosilla, cuyo teléfono ha dado origen a múltiples investigaciones judiciales. La situación escaló tras la denuncia de la senadora Daniela Chicardini y el diputado Daniel Manucheri, ambos del Partido Socialista, donde apuntan a eventuales delitos de malversación de caudales públicos, fraude al fisco, negociación incompatible, tráfico de influencias e interceptación ilegal de comunicaciones. La Unidad Regional Anticorrupción de la Fiscalía de Valparaíso fue designada para indagar la denuncia. El caso generó incomodidad en la oposición y abrió cuestionamientos respecto de la conveniencia de mantener el nombramiento del diplomático mientras se desarrollan las diligencias del Ministerio Público. Y es que parlamentarios de izquierda han planteado que la designación se volvió políticamente insostenible y pidieron al gobierno reevaluar su decisión. Escuchemos al diputado Manucheri del PS y a Luis Cuello del Partido Comunista.
3: ¿Por qué CAS mantiene a Zalyaznik siendo que está investigado penalmente? Mientras esto se aclara, Zalyaznik no puede representar a Chile en el mundo. Cualquier gobierno con un mínimo de estándar institucional ya habría entendido que esto es insostenible.
4: El hecho que se mantenga Celeste Paldarazo no prestigia a Chile en el exterior, y ciertamente los antecedentes que se conocen sobre Zalyaznik son bastante graves. Si uno se atiene a lo que están en los diálogos, en los chats, ahí se habla de espionaje político, de intervención en el Poder Judicial, de uso ilícito de gastos reservados, y en consecuencia son hechos graves, y creo que no es muy presentable que se designe un embajador que está bajo esa investigación.
0: Sin embargo, en La Moneda han transmitido una señal distinta. Según dijeron fuentes de Presidencia a Cooperativa, el hecho de que Zalyaznik mantuviera conversaciones con Hermosilla no resulta extraordinario, considerando que ambos ejercían como abogados penalistas y participaban del mismo medio profesional. En Palacio también sostienen que removerlo únicamente por la apertura de una investigación implicaría adelantar juicio sin que exista hasta ahora una resolución judicial o formalización en su contra. Esa misma línea fue reforzada por el canciller Francisco Pérez Maquena.
5: Por una investigación no modifica las decisiones que se han tomado. Nosotros básicamente somos, respecto a las cosas que se han informado, muy respetuosos de las labores del Ministerio Público y de los tribunales de justicia. No, pero como le he dicho, esto es una investigación que se ha iniciado recién, y somos muy respetuosos del Ministerio y los tribunales de justicia.
0: Hay que destacar que el gobierno busca normalizar las relaciones diplomáticas con Israel tras la enemistad durante el gobierno del expresidente Gabriel Boric, desencuentros que se manifestaron con el rechazo del exmandatario a las cartas credenciales del embajador de Israel en Chile, la exclusión de empresas israelíes de la FIDAE, el retiro de los agregados militares de la embajada chilena en Tel Aviv y hasta la ausencia del entonces presidente en las celebraciones de Hanukkah en La Moneda.
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7: Vamos con otra información. Aquí en el diario de Cooperativa, edición de medianoche. La Contraloría le puso freno a los cambios del gobierno a la ley que regula las empresas de aplicación de transporte, también conocida como Ley Uber. Esto a propósito del reglamento famoso que está grabado hace varios meses. Gonzalo Aguirre tiene el informe.
6: El 9 de marzo pasado, a dos días del cambio de mando, el gobierno anunciaba la postergación de la publicación del reglamento de la conocida como Ley Uber, promulgada en abril de 2023, para que las futuras autoridades concluyeran el proceso de implementación aplicando previamente las modificaciones que consideraran pertinentes. Así, el nuevo reglamento fue ingresado en abril pasado a la Contraloría, que ya se pronunció al respecto. Lo planteado en el dictamen que firma la Contralora Dorothy Pérez es que el acto administrativo en estudio elimina, modifica y disminuye
8: exigencias técnicas aplicables a los vehículos destinados a prestar a la ciudadanía los servicios de taxi, tales como antigüedad máxima de operación, antigüedad mínima para su primera inscripción y cilindrada mínima, sin que consten los fundamentos fácticos, técnicos y jurídicos que justifiquen tales medidas ni las razones por las cuales no se sometieron a consulta pública. Tras ese pronunciamiento, ¿qué debería ocurrir ahora? Lo comenta Rodrigo Fernández, académico de la Facultad de Ingeniería y Ciencias Aplicadas de la Universidad de los Andes y doctor en transporte.
9: Dos cosas. Primero, que el Ministerio retire el reglamento que está ahora en Contraloría y lo reingrese adjuntando los antecedentes técnicos que Contraloría está pidiendo. La otra alternativa, que a mí me parece que es más práctica desde el punto de vista de los usuarios de estas aplicaciones, es mantener el reglamento que ingresó el gobierno anterior, porque si no vamos a seguir en esta condición y al final nunca vamos a tener en aplicación la ley Uber.
8: Se trata de puntos que desde la oposición ya se habían alertado, en particular en la Comisión de Transportes del Senado. El senador socialista Fidel Espinosa planteó en mayo pasado, en una carta firmada también por otros representantes del PS, el PPD y la DC, que los principales riesgos visibles, a lo menos son dos: una saturación vehicular que incrementará la congestión y la contaminación ambiental ya existente en varias regiones, y el riesgo de ocurrencia de accidentes con mayores daños materiales y mayores riesgos para la integridad tanto de conductores como de pasajeros, por ejemplo, por la inclusión de vehículos que ni siquiera cuentan con airbags. Algo similar se ha escuchado desde la Cámara. Acompañado de dirigentes de gremios de taxis y colectivos, reaccionó a lo ocurrido el diputado Jaime Mulet.
10: La Contraloría ha hecho lo justo. El ministro de Transporte se pasó a varios pueblos en la pretensión de modificar todo el sistema de transporte colectivo, modificando el decreto 212 y pasándose a llevar una serie de acuerdos y leyes que se han construido durante los últimos 8 años para que el transporte colectivo menor, de taxis, colectivos, puedan convivir de manera razonable con las aplicaciones.
8: El viceministro Luis de Granch, en tanto, estuvo en La Moneda, donde participó de una sesión del Comité Económico, pero tras la cita no hubo declaraciones del secretario de Estado. Desde el Ministerio de Transportes descartaron referirse al respecto, consideran que no hay reproche jurídico de fondo en las objeciones de la Contraloría.
12: Cerramos en la región del Biobío con la terna final de las candidaturas para definir quién será el próximo fiscal regional del Biobío. Christopher Espinosa con el informe.
13: Los actuales fiscales Roberto Garrido de la Araucanía, Álvaro Hermosilla de Ñuble y José Patricio Aravena del Biobío finalmente son los que componen la terna que competirá para designar al próximo fiscal regional del Biobío, debido a que Marcela Cartagena cumple con el periodo legal el próximo 2 de agosto. Los tres, luego de presentar sus argumentos ante la Corte de Apelaciones de Concepción, pusieron sus visiones.
14: Mi línea de trabajo, como lo planteé, está basada en fortalecer las capacidades de persecución penal, de mejorar la calidad del servicio y además propender al desarrollo institucional. Creo que hay varias acciones que pueden adoptarse en esa área que ya han tenido alguna eficacia probada en la región de la Araucanía y espero aportar con mi experiencia a la región de la que soy originario.
26: Siempre hay trabajo por hacer, sobre todo considerando el número de delitos que ha aumentado en los últimos años. Solo el año pasado hubieron 97 homicidios, alrededor del 60% se utiliza armas de fuego, el 40% aparentemente vinculado a crimen organizado. Hay que hacerse cargo de muchas cosas que están pendientes.
27: Si uno mira desde dentro, primero, en los equipos humanos son equipos humanos más maduros, donde naturalmente la exigencia permanente implica desgaste, cansancio y nos obliga a buscar estrategias para reencantar a nuestros propios funcionarios y fiscales en el trabajo que naturalmente es altamente demandante.
13: El proceso ahora continúa, pero ya hay algunas reacciones, como la de Osvaldo Pizarro, defensor regional público del Biobío,
14: que habla del trabajo interinstitucional. Eso da cuenta de una visión del sistema. El sistema de justicia opera interinstitucionalmente y eso es un elemento relevante, y nosotros esperamos que quien asuma el desafío de liderar la Fiscalía Regional del Biobío haga ese trabajo. El enfoque de dos candidatos respecto del desarrollo tecnológico: la región del Biobío se encuentra atrasada en lo que es digitalización de copias y disponibilidad de antecedentes, lo que hace que se retrase la entrega de los mismos y por lo tanto las defensas no puedan ser ser oportunas en ese sentido y por lo tanto esa línea de trabajo y desarrollo nos parece muy interesante. Varios de los candidatos plantean el abordaje del crimen organizado y de ahí que la persecución del crimen organizado es importante, pero también es importante que en esta persecución se respeten las garantías constitucionales.
13: El delegado presidencial en la región del Biobío, Julio Anatibia, espera que el proceso continúe ahora sin mayores contratiempos.
11: Lo importante es que el Ministerio Público como entidad autónoma lleve adelante sus procesos de designación como corresponden. Nosotros como gobierno tenemos la mejor disposición para trabajar con quien se ha designado en estas funciones, en esta nueva etapa, como hemos tenido la disposición siempre.
13: En total habían sido 12 abogados los que postulaban para ser el próximo fiscal regional del Biobío. La terna ya está compuesta, por lo tanto ahora resta esperar la decisión.
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7: Cooperativa es mundial con los triunfos de México ante Sudáfrica y Corea del Sur ante República Checa. Arrancó la Copa del Mundo 2026. El duelo entre Estados Unidos y Paraguay será transmisión de Cooperativa Deportes. Expresidente Boric volvió a criticar a la administración Kast, ahora sobre la deuda pública. Se suma el debate por los embargos a deudores del CAE y la promesa de la condonación. En paralelo, gobierno, oficialismo y el PDG en picada contra el exministro Grau por la contratación de censistas con antecedentes penales en 2024 por parte del INE. ¿No tiene otra cosa más relevante que hacer el ministro más? Respondió la exministra Toa. Y La Moneda descartó revisar la designación de Gabriel Zalyaznik como embajador de Chile ante Israel y pide no prejuzgar. Esto luego que la fiscalía abrió una investigación por los chats con Luis Hermosilla.
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7: Y nos vamos. 8,7 grados acá en Santiago, cielos cubiertos. Va a estar nublado hasta la mañana del sábado. Para este viernes se espera una mínima de 7, máxima de 17 grados. Dejando atrás en la mañana los 1,5 grados en el centro de Santiago, que hubo durante la mañana bien temprano. Y también en un grado bajo cero, que hubo en Pudahuel. Estaba revisando bien el detalle acá. A eso, a las 5 de la mañana, eso sí. Pero bueno, la mínima será mucho más que lo que decíamos recién. Será de 7 para esta jornada. Gracias por la sintonía, ya llega lo mejor del día. Que tengan un gran viernes, cuídense. Chao.
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3: 8 grados. 8 grados en Santiago.
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6: La banda sonora del mundial, del crack, las canciones dedicadas a los grandes astros que han jugado un mundial, de toda la relación música y mundial y fútbol, es lo que vamos a conversar ahora con Claudio Vergara. Claudio, ¿cómo estás? Buen día.
7: Hola, buen día, ¿qué tal? ¿Cómo están?
8: Bien, Claudio. Bien. Bueno, la música y el fútbol tienen un vínculo bien indisoluble, desde artistas que son hinchas hasta artistas que han inspirado parte importante de su obra en lo que pasa en el mundo del balón.
7: Así es, sí, bueno, y tenemos los himnos del mundial. Ustedes saben que los himnos del mundial se inician en Chile 62 con el del mundial de los Ramblers, que fue una canción no pensada para ese mundial, sino que los Ramblers la hacen, o sea, no pensada para ser el himno, los Ramblers la hacen pensando en el mundial, pero de la memoria popular, un poco el arrastre de la gente en esa época, el poder de la radio en esos años lo transforma en el primer gran himno del mundial. Después algo que se eternizaría con muchos buenos himnos durante mundiales posteriores.
8: A los de los Ramblers afuera llama mucho la atención porque es una sonoridad totalmente distinta, muy, como decirlo, muy parecida al calipso británico, por decirlo de alguna forma, ni siquiera se emparenta tanto con lo que pasaba y tiene un sello, una identidad, así como acá nos acordamos de la Italia 90 o la Copa de la Vida que escuchábamos más temprano con la Cecilia. Afuera el rock del mundial con el tiempo se ha ido quedando como una de las canciones más recordadas también.
7: Muy recordada, y sorprende la verdad, efectivamente, porque es una canción de un mundial pequeñito, un mundial que a veces no entra en la historia más grande del fútbol, pero sorprende por el hecho pionero de haber sido una canción que un poco instauró una tendencia con después grandes canciones como la de Italia 90, o la de Francia 98, el Waka Waka, etcétera. Así que por ese lado ahí tenemos ese acto pionero con el Chile 62 y los Ramblers.
6: Oye, Claudio, bueno, pero tenemos estos artistas, cantantes que les gusta tanto el fútbol y son tan admiradores de algunos futbolistas que les crean canciones, les componen canciones.
7: Sí, exactamente. Por paliza, el futbolista que más inspira canciones, que más ha inspirado canciones, es por supuesto Diego Armando Maradona. Y uno puede entender que hay motivos lógicos por los que Maradona ha inspirado tanta canción, por ser un personaje tan que rebalsa los futboleros, y es un personaje más social, más político, es un rockstar prácticamente. Y uno hace una revisión de canciones dedicadas a grandes ídolos futboleros, y por supuesto Maradona tiene muchísimas, podríamos llenar una hora de programa con canciones comparar solo a Maradona. Elegimos un par que son un poco las más emblemáticas, las que tienen buenas historias, y partimos con Maradona de Andrés Calamaro, que fíjense que es una canción que la introduce el propio Maradona. Así la podemos escuchar desde el principio, esta canción Maradona de Calamaro, al principio.
8: Sí, no. Hablo Maradona, es que nuestro sistema musical la tenemos desde que parte las notas, los acordes.
7: Ya, pero escuchemos

0: decir como Arcángel y Diablo, ¿no? Como así.
1: Que está todo mezclado en la vida, ¿no? Que eso es, pues, un cambalache. La Biblia junto al calefón, imagínate.
2: Exacto. No, es que con las salas heridas también. Claro. O sea, Calamaro lo que intenta transmitir en esta canción es que a Maradona, y lo dice la canción también en un par de frases posteriores, de que a Maradona se le puede perdonar todo. Maradona es tan grande que no me importa en qué lío se meta Maradona. Es mi amigo y es una gran persona. Eso dice la canción. Y un poco ejemplifica la amistad que siempre tuvo Maradona con Calamaro. Calamaro, pese a ser hincha de Independiente, siempre le guardó muchísimo cariño a Maradona y le hizo esta canción un homenaje a un poco perdonar todos los vicios, todos los pecados en los que podía haber incurrido el 10.
0: Ya. Y además una gran canción, ¿eh? Mira, sube un poquito más.
1: Sí.

0: político.
1: Argentina al palo, como decía.
0: Argentina, pero al palísimo, donde Fito Páez, Maradona y Calamaro en la previa al Mundial de Estados Unidos 94, el Mundial maldito para Maradona, el último que jugó, donde lo sacan por doping. En el predio de Ezeiza, Fito Páez, Calamaro se encuentran con Maradona, cantan una canción de los Rodríguez, Salud, Dinero y Amor, y se genera este momento que vamos a escuchar un pedacito ahora.
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0: ¿Cómo empezaba?
1: Lindo por las mujeres que derrochan.
2: Trío, Calamaro, Pino Páez y Maradona le encantaba cantar.
3: Sí, sí, bueno, Maradona cantó, de hecho.
2: Cantó.
3: Pimpinela, por ejemplo.
2: Sí.
3: Pero fíjense que hay una historia de ese momento que es muy singular, que es que el canal Telefe tenía la exclusiva de la selección argentina para el Mundial de Estados Unidos 94, y Canal 13 de Argentina, de Buenos Aires, que era la competencia, contacta a Fito Páez y Andrés Calamaro para que vaya a la concentración de la selección argentina, le golpeen la puerta a la concentración, le digan a Maradona que están afuera esperándolo, y ahí Maradona sale, lo recibe. Este momento es emitido por Canal 13, que se queda con la posibilidad de que Maradona cante con Fito Páez y con Andrés Calamaro, que por lo demás en ese momento estaban en la cima de su carrera. O sea, claro, de alguna manera Canal 13 ocupó a estos dos ídolos musicales y se avivó un poquito para igual tener a Maradona.
2: Temprano escuchábamos una canción italiana dedicada a un estadio, ¿no?

0: al Estadio Azteca, Claudio?
1: Mira, es una canción que en particular no es de Calamaro, es de un otro artista que se llama de Marcelo Skornik, que escribe esta canción, se la pasa a Calamaro, y Marcelo Skornik había vivido mucho tiempo como exiliado fuera de Argentina por la dictadura, y dice que cuando conoció el Estadio Azteca se impresionó tanto con lo gigante que es, con lo goloso que es, que le escribió esta poesía, esta canción, no solamente pensada en el Estadio Azteca como tal, sino que también en la ilusión que siempre da el fútbol. Conocer un estadio mítico siempre te genera una ilusión, un regreso a la infancia, una añoranza de tiempos mejores, una añoranza por el paso del tiempo, también un poco el fútbol, decía Calamaro, y decía este compositor Marcelo Skornik, es eso. Y Estadio Azteca tiene una, toda esa metáfora, si ustedes escuchan la canción, tiene esa metáfora del paso del tiempo, de la historia argentina, un poco de impresionarse frente a un coloso como el Estadio Azteca, que fue el que coronó a Pelé en el 70 y a Maradona en el 86, por lo demás con ese gol mítico de la mano, y el gol a los ingleses también, donde se pasó a medio mundo, así que tiene su historia, ¿no?
0: El gol del barrilete cósmico.
1: Exactamente, ese mismo. Así que
2: seguimos con otra canción, a ver.
1: Maradona Blues.
2: Maradona
1: Blues. Es todo lo contrario. A ver si la escuchamos un poquitito.
2: ¿Desde el principio?
1: Claudio Gavis y Charly García. Ahí está.

escriben esta canción, este Maradona Blues, y se lo dedican a Maradona, un poco también exculpándolo de este momento, diciendo que la frase de esta canción es: un accidente no es pecado. Un poco diciendo que cualquier error que haya cometido Maradona se perdona. Y eso

0: pudiera.
1: Como todas las grandes canciones, esta canción en algún momento, Rodrigo.
2: Escúchame ahí.
0: ¡Grande miedo!
1: Sí, ahí empezó.
2: Oh, no, y eso lo genera una locura que no te imaginas.
1: Sí, me imagino, el algarabía. Ahí está.
2: Maradó. Y Rodrigo, que tuvo un final trágico.
3: Era terrible, un accidente.
1: Era terrible, sí. Pero ¿saben qué? La historia que le iba a contar, que Rodrigo no confiaba tanto en esta canción. Esta es una canción que no fue escrita por Rodrigo, fue escrita por su cuñado, por Alejandro Romero, que era un músico frustrado, un músico de menor estatura creativa en Argentina.

0: en un momento él escribe esta canción como intentando salvar su carrera, intentando congraciarse con Rodrigo, que era su cuñado. Rodrigo estaba casado con su hermana. Entonces va a la casa de Rodrigo, le dice: tengo esta canción que habla de Maradona. Y justo Rodrigo estaba armando sus maletas para irse a Brasil, para irse un viaje a Brasil, y no lo pesca mucho. Alejandro Romero empieza a cantar la canción y Rodrigo, después de un rato largo, empieza a decir: parece que esta canción es un hit, parece que lo que tenemos entre manos es una canción definitiva. Y de hecho, Alejandro Romero le entrega la canción escrita a Rodrigo, el papel que todavía tiene Alejandro Romero, para que la cante, y la graban un par de meses después. Y la canción es un absoluto símbolo de la vida de Rodrigo, de la vida de Maradona. Es una de las últimas canciones exitosas de Rodrigo, así que tiene una historia también ahí muy, muy interesante.
1: Oye, Claudio, mucho, mucho con Maradona, y hasta ahora nada con Pelé.
0: Vamos a ver con Pelé, si es como corresponde. Mira, vamos a escuchar una canción de Jorge Benjor, que es uno de los grandes de la música brasileña, uno de las instituciones de la música de Brasil, que escribió O Nome do Rei é Pelé.

donde Erika Regina, que es una gran artista brasileña, ella también incursionó en la música de una manera, por supuesto, no tan brillante como el campo de fútbol, naturalmente, sería muy difícil ser tan talentoso, digamos, pero estas canciones son dedicadas a Pelé. Jorge Ben, que era un seguidor del Flamengo, que es un equipo de Río de Janeiro. Pelé nunca jugó en Río de Janeiro, pero sí fue, por supuesto, un emblema brasileño al que se le dedicaron muchas canciones, como hoy que vamos a escuchar acá, una de Vinicius de Moraes,

0: bicampeonato de Brasil en México 70, donde por supuesto se lucieron como con el mejor equipo de la historia para muchos, y esta canción está dedicada a ese equipo. De hecho está dedicada a Pelé, a Jairzinho, a Tostado, a Rivelinho, los grandes que jugaron en ese equipo de México 70, y es una canción que está en un disco grabado en Argentina, un disco que se llama En la Fusa, que es un local típico de Mar del Plata, donde Vinicius de Moraes tocó muchas veces, refugiado también después de la dictadura de Brasil, uno de los pilares de la bossa nova, y es un clásico también de la música brasileña. Esta canción dedicada al Brasil del 70, que se merecía por supuesto una canción a la altura.
1: A ver, vamos, avancemos, que nos queda poco tiempo, no podemos dejar de escuchar. Sí. Dos segundos, La Zurda de Oro.
2: Esta es para Messi, ¿no?
1: Para Messi, que está vigente, ¿no? ¿Quién hizo esto? El polaco.
0: El polaco.

0: avión.
1: Así fue.
2: Pero quiso hacer la de la, no, aquí yo dedo para abajo. Porque quiso hacer lo mismo que Rodrigo en el fondo, con otro ritmo.
0: No le resultó, digamos.
2: Con otro ritmo.
0: Oye. Pero la canción no, digamos que es un destello de brillantez, digamos. Es una canción bastante simplona, dedicada a Messi. Cuesta encontrar canciones a Messi, hay por supuesto, pero Messi no genera la devoción emocional de Maradona ni tampoco genera que grandes estrellas del rock argentino le hayan dedicado alguna canción a Messi. Hay más bien vinculadas a la cumbia, Viera, y aquí está el polaco dedicándosela a Messi, que es una canción que habla de cómo Messi partió, dejó a Argentina muy joven para de alguna manera ser descubierto y ser alzado como rey en España finalmente. Esa es un poco la lógica de esta canción llamada La Zurda de Oro.
1: ¿Y el ídolo chileno Caselli?
0: También tiene su canción. Por el ídolo musical Jorge González, por supuesto.
2: Claro,
0: Jorge González. Sí, veído, leído. Dos instituciones muy fanáticos del fútbol. Jorge González, fanático de la Unión Española, equipo con el que creció en la mejor etapa de la Unión en el año 70. Y le dedica esta canción Jorge González a Caselli, el año 99, en su disco del año 99. Y es un relato de los jugadores a los que se pasó Caselli durante los campeonatos chilenos de los 70 y los 80. Relata también y describe a todos los personajes de Barrabás. Jorge González es una ola futbolera muy en la onda de Jorge González, pero muy ingeniosa también y muy divertida. Así que también ahí tarea para la casa escuchar esta canción llamada Caselli, simplemente de Jorge González, donde menciona incluso a Alfredo Loco Pettinelli, que es un arquero clásico de esos años, que fue tío de Álvaro Enríquez.
2: Claro, que da nombre a los Pettinelli.
0: Que da nombre a los Pettinelli. Así que ahí también hay otra conexión rockera, futbolera en esta canción de Jorge González.
2: Oye, y Carlos también cantó la suya, ¿no?

0: 82. La canción que hizo Televisión Nacional para el Mundial del 82 la grabó Elías Figueroa. Y la que hizo Canal 13 para el Mundial del 82 la grabó Carlos Café.
1: Oye, nos acordamos más de la Café, igual.
0: Sí. Claro. O sea, la, vamos Chile de Elías.
1: Sí, no, yo no me acuerdo de la de Elías.
0: No es tan buena.
2: Claudio, no, buena, no podemos cerrar, porque ya se nos termina el tiempo, con lo más reciente, el fenómeno.

defensa de Nueva Zelanda, que pasó de ser un jugador de 4.000 seguidores en Instagram a uno de más de 4 millones gracias al ejercicio de un influencer argentino. Tiene su cumbia, que igual la letra es buena, tiene una letra bien divertida, que engancha más o menos rápido. Sí, la

0: Anita para que sigamos en esta onda.
1: Además, creo que los partidos los mejores partidos del mundial los vamos a poder escuchar a través de las ondas de Cooperativa.
2: Estupendo, ahí estaremos.
0: Gracias, Claudio. Chao.

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0: 8 grados. 8 grados en Santiago.
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0: 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Una, un minuto. Una, un minuto.
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1: Estamos con Paula Molina, Mesa de Reporteros y Reporteras de las 8 de la mañana. Sumamos a la conversación, hablamos de política, al presidente del PPD, al diputado Raúl Soto. ¿Qué tal, diputado? Buen día.
2: Hola, buenos días, Rodrigo. ¿Cómo estás? Gracias por la invitación.
1: Oiga, lo leí algo crispado, perdón, preocupado por el clima crispado, tenso, en el Congreso. ¿Hay una tensión política habitual o usted ve algo más preocupante?
2: Yo estoy realmente preocupado por el clima político, tanto en el Congreso y yo diría que también en el país, se está empezando a sentir una tensión en el ambiente que a mí personalmente me preocupa y no me gusta, ¿no? Creo que el país requiere ciertas condiciones de estabilidad y un contexto adecuado para el diálogo y los acuerdos que no se está generando, y creo que la principal responsabilidad de eso tiene que ver con las decisiones que ha tomado el gobierno y la inflexibilidad que ha tenido para avanzar de forma más transversal, ¿no? Y desde esa perspectiva, evidentemente que estamos preocupados. Las decisiones económicas, principalmente, Rodrigo, creo que han sido excesivamente dogmáticas, ¿no? El ministro Quirós el día de ayer reconoce que el plan económico del gobierno está inmerso en una batalla cultural e ideológica. Por primera vez en la historia republicana de Chile, un ministro de Hacienda reconoce abiertamente que está en una batalla cultural e ideológica, que está utilizando la política fiscal para esa batalla cultural, ¿no? A pesar del daño que eso podría provocar a nuestro país en términos institucionales. Yo la verdad que estoy preocupado. Creo que nos llevan por un camino que es incorrecto el actual gobierno y que me preocupa la estabilidad del país, francamente.
1: Sí, lo entiendo. Pero no es lo que la ciudadanía eligió. Se lo pregunto de otra manera. Mire, en la derecha dicen, ¿y con quién hablamos al otro lado? No hay ningún liderazgo que baje una línea y el resto obedezca, o al menos siga esa línea. Y es cosa de ver, por ejemplo, los panfletos del PS el otro día.
2: Bueno, acá hemos mostrado un PPD que desde el día uno ha estado dispuesto al diálogo y lo hemos demostrado con hechos concretos, ¿no? Nosotros llegamos a un acuerdo para la administración de la Cámara, llegamos a un acuerdo para el primer paquete de mitigación, llegamos a un acuerdo para escuelas protegidas, pero desde la presentación de la mega reforma en adelante, y especialmente desde la cadena nacional del presidente Kast, donde anuncia esta mega reforma, hemos sentido un repliegue ideológico y dogmático muy fuerte, con mucha inflexibilidad por parte del Ejecutivo, que la verdad que nos ha obligado también a replegarnos, pues, ¿no? Cuando el gobierno está traspasando el costo total del precio de los combustibles a la clase media, cuando está recortando salud y educación, especialmente con la gravedad que eso significa para los hospitales de nuestro país, al mismo tiempo que está buscando rebajar impuestos a las grandes empresas sin compensaciones fiscales, sin recoger en las recomendaciones del Consejo Fiscal Autónomo, de los expertos, de los economistas, y ahora que además está pidiendo endeudamiento adicional para el fisco, cuando justamente esa era la justificación para subir las resinas, no endeudarnos. Entonces la verdad es que una serie de contradicciones y decisiones que no tienen acuerdos ni políticos ni sociales, que generan, creo yo, un malestar, una desafección y una fractura también que hace más difícil tender puentes de diálogo, ¿no? Entonces yo creo que el gobierno debe recoger lo que le está diciendo, por ejemplo, la encuesta CEP el día de ayer, donde tras 3 meses de iniciado este gobierno, la mayoría de los chilenos y chilenas no comparten, desaprueba la gestión de casi su gobierno, y yo creo que debe haber un cambio de dirección, un cambio de rumbo del gobierno. O sea, que la mayoría de los chilenos le estén diciendo al presidente que no comparte la dirección que está tomando nuestro país, y que también sienten de alguna manera en el ambiente, ¿verdad?, que hay mayor división, que hay mayor polarización, que hay mayor confrontación, y no lo contrario, que es probablemente lo que esperaban los votantes del propio CAS. Evidentemente que es una situación que nos preocupa y que debiese llamar al gobierno a reflexionar, ¿no?
3: Diputado Raúl Soto, muy buenos días, le saluda Pablo Molina.
2: Buenos días.
3: ¿Qué tal? Quiero partir preguntándole por de qué manera la oposición coordina o no, defina o no una estrategia frente a un gobierno que usted ha descrito en términos tan críticos. Y le quiero preguntar, a la luz de las divisiones que uno podría percibir al interior del propio bloque opositor, si es que aquello existe, porque más bien hay distintas oposiciones, ¿no? Sí. Ayer el ex presidente Gabriel Boric responde en redes sociales, se plantea en redes sociales frente a una situación que él ve como contradictoria, ¿no es cierto? Que es que se aceleran los cobros para el CAE, al mismo tiempo no se aprueba levantar el secreto bancario por vía administrativa. Y esto genera la respuesta del ministro Alvarado y del ministro que nos representa. El tema con el expresidente Gabriel Boric es que muchas de las decisiones que ha tomado el gobierno actual, como por ejemplo el traspaso de los precios de los combustibles, se justifican en que el gobierno anterior dejó una amplia deuda fiscal. Y se le cita constantemente al gobierno anterior. Y la administración actual, la verdad, no pasa un día sin que mencione, o pasa muy poco tiempo sin que no mencione al gobierno anterior. ¿Cómo eso influye en la forma en que ustedes hacen oposición?
2: A ver, esto está en lo correcto, en el sentido de que, bueno, el gobierno lleva 3 meses. El presidente Kast tiene que empezar a gobernar, a hacer buena gestión y a demostrar resultados, y dejar de echarle la culpa a todos los males a los gobiernos anteriores. No solamente a Boric, sino también por rebote critica a su sector político el gobierno de Piñera, que fue el que más endeudó el país, de hecho, ¿no? Y el actual ya está solicitando más endeudamiento, es decir, las mismas razones que están utilizando para culpar a Grau, el día de mañana, ¿verdad?, van a aplicar con el ministro de Quirós, que está endeudando Chile, que está profundizando la estrechez fiscal porque no compensa su baja de impuestos, que está haciendo malas proyecciones también del gasto, y eso ha sido también demostrado. Está tomando decisiones, en sus propias palabras, que son parte de una batalla cultural, utilizando las arcas fiscales y las decisiones económicas para hacerlo. Es decir, lo que ha hecho este gobierno es gravísimo. Está llevando la política fiscal chilena al barro de la batalla cultural e ideológica. Esa política que nosotros acostumbrábamos, ¿verdad?, a verla como una política de Estado que trascendía los gobiernos, que era responsable, que era seria, que tenía ciertos grados de continuidad importante, que tenía un respeto internacional que nos permitía también posicionarnos y que los inversionistas pudieran llegar, bueno, la están dañando. La están dañando. Acá no le están pegando al ministro Grau, están dañando la institucionalidad fiscal de nuestro país, las clasificadoras de riesgo lo están viendo, y por lo tanto yo pido un poquito más de responsabilidad, ¿no? Obviamente que acá tiene que existir también ciertos espacios para acuerdo. Nosotros siempre vamos a estar disponibles a dialogar, pero quien tiene la carga de la prueba es que tiene la manija de la urgencia, la manija de los de los temas importantes en materia legislativa, como son las exclusividades en materia tributaria, que las tiene el presidente y las tiene el ejecutivo, ¿no? Entonces, yo digo, ¿hasta dónde el presidente Kast le va a dar rienda suelta a un ministro de Hacienda que hasta alturas parece todopoderoso, que se da el lujo de tomar las decisiones que quiere y de decir abiertamente al país que está en una batalla cultural? O sea, eso es absolutamente inaceptable. No se puede utilizar la institucionalidad fiscal de nuestro país para dar una batalla cultural. Eso es muy grave y puede traer consecuencias de verdad muy, muy, muy nefastas para nuestro país. Entonces yo pido mayor responsabilidad. El gobierno tiene una oportunidad de enmendar el rumbo, de dedicarse a hacer una buena gestión, una buena administración pública de nuestro país, de utilizar los recursos de forma mucho más eficiente, sin necesariamente hacer recortes, y de esa manera, ¿verdad?, solucionar los problemas que tienen los chilenos. Pero si van a estar embarcados, ¿verdad?, en esta confrontación permanente, evidentemente que hay un riesgo de fracaso alto, ¿no? Yo les pido que vean la experiencia que la derecha tanto critica del fracaso del primer año del gobierno del presidente Boric y las correcciones que tuvo que hacer a partir del segundo año, justamente por estar embarcado en esta batalla cultural e ideológica que a mí me parece absolutamente estéril cuando hay tantos problemas que resolver en nuestro país.
3: Es lo que usted se refiere a las declaraciones de Quirós, cuando él dice que lo más importante aquí, después del proyecto de ley, es el cambio de relato, y dice que son iniciativas de cambio de cultura, y en eso se ha referido a instalarlo en una especie de batalla cultural. Usted mencionó que Quirós también se podría equivocar respecto a las proyecciones. ¿Usted cree que Quirós también está en riesgo de una eventual acusación constitucional, que está, además de todo el sistema, en riesgo de una espiral de acusaciones constitucionales?
2: O sea, claro, eso también es parte de mi preocupación, porque, claro, el actual oficialismo, ¿no es cierto?, bajo la mirada permisiva del gobierno, presenta una acusación constitucional por primera vez a un ministro de Hacienda, debilitando, insisto, la institucionalidad fiscal de nuestro país, la imagen en materia económica y fiscal de Chile, más de lo que ya está. Y evidentemente que tampoco han escuchado los argumentos económicos y tampoco constitucionales, ¿no? Porque evidentemente que uno puede criticar una gestión en materia fiscal y económica, que evidentemente podría haber sido mucho mejor, y evidentemente que fue una gestión deficiente, ¿no? Pero bajo ningún punto de vista hay un incumplimiento constitucional o legal, bajo ningún punto de vista hay un dolo como se imputa, ¿no? Eso es gravísimo. Entonces, utilizar herramientas como esta para debilitar, insisto, nuestra política fiscal, nuestra institución democrática, a mí me parece que es pasarse tres pueblos e ir demasiado lejos, y tiene que ver con eso, ¿no? Entonces, bueno, no sé, yo creo que están llevando al país a un estado de división, de polarización mayor, cuando lo que esperamos la mayoría de los chilenos es que nos lleven a un espacio de encuentro, de diálogo, de unión, y que podamos avanzar juntos.
1: ¿Y hacia dónde camina la iniciativa del PC, que busca ingresar un proyecto para derogar parte de la ley Naim Retamal y quitarle garantía a Carabineros? Aprovecho de preguntarle si eso va a contar con los votos de su partido.
2: No comparto ese proyecto del Partido Comunista. Nosotros respaldamos en su momento la ley Naim Retamal porque creemos que es importante que las fuerzas policiales, sobre todo en un contexto de crisis de seguridad, tengan la tranquilidad del apoyo institucional y normativo suficiente para poder desarrollar de la mejor forma sus labores. Por supuesto que eso no tiene por qué traducirse en abuso, y existen límites y existen otras normativas, ¿verdad?, que evidentemente también tienen que aplicarse en otro tipo de contexto. Nosotros no vamos a respaldar esta piedra aquella.
1: ¿Y en eso, y esa iniciativa no divide, no fractura, como dice usted?
2: O sea, es que por eso le digo, sí. O sea, yo creo que acciones provocan reacciones. Y así sucesivamente entramos en una espiral, ¿verdad?, que nos lleva a mayor polarización, ¿no? Okay. Y eso preocupa, sí.
1: El diputado Raúl Soto, presidente del PPD, hay harto en la agenda todavía, no será la última. Diputado, muchas gracias.
2: Que estén bien, muy buenos días.
3: Muy buen día.
1: Buen día.
0: 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Te acompañamos hasta las 6 de la mañana.

0: volvemos con lo mejor del día en Cooperativa. 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

capítulo para hablar del rap, Rock al Patio, un proyecto de convivencia escolar, autoestima y rendimiento académico por medio de la música. Así que para eso ya tenemos preparada nuestra playlist y este es el tema número uno. Ellos son los Walkers con su tema Fuego sin Gas, banda del Liceo José Abelardo Núñez número 5 de Puente Alto, que es parte de Rock al Patio, un programa de intervención artística y pedagógica que trabaja en comunidades escolares en distintos territorios del país, 80 en total, utilizando la música como una herramienta concreta para fortalecer la convivencia, la autoestima, también el sentido de pertenencia de estudiantes y docentes. A través de la formación de bandas escolares, talleres y experiencias musicales colectivas, el programa ha mostrado impactos en la asistencia, la integración y reencantamiento con la escuela. Escuchemos a su director ejecutivo, Germán Torres.

0: colegio donde participa Justin, que entiendo que lo van a entrevistar ahora, subió en un año 20 puntos de asistencia, o sea, una locura todo lo que subió. También de participación de los apoderados en cosas como, por ejemplo, reuniones de apoderados, en las cuales hacemos que las bandas toquen antes de las reuniones de apoderados. Así que por ese lado, muy bien evaluados también, siempre por sobre 95%. Pero también, y lo que es más emocionante, es el análisis cualitativo, donde hemos tenido testimonios realmente transformadores de estudiantes, de los papás de estudiantes, particularmente, por ejemplo, de papás con niños, de niños con cuadros TEA, que efectivamente han encontrado en la música una forma de poder salir adelante dentro de su diagnóstico.
1: Y así lo indican también los resultados de una intervención desarrollada en 2025 en el SLEP Barrancas, en las comunas de Cerro Navia, Lo Prado y Pudahuel. El equipo evaluador reportó una mejora en la autoestima de los estudiantes al mismo tiempo que el fortalecimiento de la identidad escolar. Escuchamos nuevamente a Germán Torres.
0: Lo que es bonito es que partimos siempre con una banda o con solistas, pero después se empieza a armar un efecto de bola de nieve, porque los niños empiezan a ver en estas bandas referentes, que son referentes positivos, que también es súper potente, cómo vamos creando nuevos referentes para las juventudes en tiempos en los cuales los referentes tienen que ver muchas veces con narcocultura, con antivalores. Nosotros lo que queremos demostrar es que a través de esfuerzo, disciplina y talento se pueden lograr los objetivos. Entonces, eso es muy inspirador para toda la comunidad, y hemos tenido casos en colegios donde a partir de una banda después empiezan a aparecer bandas de otros estudiantes, más estudiantes que quieren participar de esto. Así que esto es algo bien, bien contagioso y explosivo y muy virtuoso también.
1: Para seguir, nos vamos al tema 2 de nuestra playlist.
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1: Ellos son la banda Sinestesia del Complejo Educacional Cerro Navia, y sobre la experiencia de Rock al Patio conversamos con uno de sus integrantes, Justin Torres, que es alumno de cuarto medio. Él es el encargado del bajo en esta agrupación.
3: Nosotros partimos con el proyecto el año pasado, cuando iba en tercero medio. Partí en el colegio y hicimos como talleres de música. Al principio era mucha gente. Y después un grupito, yo y cuatro amigas, lo organizamos y hicimos Sinestesia. Ha sido un proceso, más que nada. Al principio, por ejemplo, a mí me daba como miedo, más que nada.
1: ¿Ya?
3: Porque yo no tenía como ninguna experiencia en esto de la música, en tocar un instrumento.

0: hacer investigar lo básico. Ya después lo organizamos para elegir canciones para investigar cover. La primera vez que los presentamos, nos gustó que recibimos harto apoyo de aplausos y estudiantes que no conocíamos acercarse a felicitarnos. Y ahora este año tengo entendido que ya se formaron otras dos bandas que están empezando también en el liceo.
1: En Rock al Patio participaron también en la Semana de la Educación Artística con el segundo Festival de Bandas Escolares. Ahí, tras un proceso de selección a la convocatoria hecha por Rock al Patio, junto a Balmaceda Arte Joven y Nescafé de las Artes, las 10 bandas finalistas, de 200 que participaron, llegaron a la cita para dirimir a la banda ganadora del año. En momentos en que la convivencia escolar está al centro del debate público por situaciones de violencia en distintos establecimientos, la propuesta de Rock al Patio ofrece entonces un camino que busca lograr recuperar el sentido del proceso educativo por medio de la música.

0: escuela ha muerto. ¡Viva la escuela! Este es el sugerente título de un libro que llama a transformar el actual sistema educativo en Chile. Desafíos para un futuro común, la mirada de un director, es en la segunda parte del título de este libro, escrito por el profesor Miguel Rivera Alvarado, director además del Liceo Bicentenario Víctor Jara de Peralillo, en la región de O'Higgins, uno de los dos establecimientos educacionales del país seleccionados entre los 50 finalistas del Global School Prize 2026. El texto, que fue presentado en la Universidad de Chile, plantea que el modelo de la escuela tradicional ha quedado obsoleto post-pandemia y que su transformación es necesaria para la educación del siglo XXI. Entonces, ¿cuál sería un ejemplo concreto de esa nueva escuela? Le consultamos al profesor Rivera y nos habló, por ejemplo, del aprendizaje-servicio.
1: La vinculación de estudiantes a partir de las asignaturas, en lo que le llamamos aprendizaje-servicio, ya en tercer y cuarto año medio, nuestros estudiantes o nuestras asignaturas tienen que desarrollar su currículum, pero a partir de problemáticas que tenga la sociedad, el entorno. Me explico, un electivo de biología trabaja a partir, por ejemplo, de todos los problemas que tiene el secano costero en cuestiones de crisis hídrica, por ejemplo. El electivo de economía y sociedad trabaja a partir de situaciones de canasta familiar que tienen los 23 clubes de adultos mayores, y los estudiantes estudian eso a partir de la realidad y la problemática concreta que tiene la comunidad.
0: Y según la experiencia aplicada en el Liceo Bicentenario Víctor Jara de Peralillo, ¿cómo se puede enfrentar la violencia escolar de la que hemos tenido tan lamentables experiencias en el país? Aquí el director Rivera nos contó sobre los mediadores.
1: Tenemos, por otra parte, en momentos en que el país discute una ley de escuelas protegidas, ¿no? Y escuelas más seguras, todos los estudiantes del liceo que son elegidos por sus pares como mejores compañeros al término del semestre y del año, pasan a integrar una comunidad que se denomina mediadores. ¿Y qué hacen los mediadores? Acogen a los estudiantes que se integran, que vienen nuevos de otras comunas o de otros colegios, se preocupan de ver cuando falta un estudiante para todo lo que es material o recursos que no han tenido acceso producto de su ausencia, se preocupan también de resolver algún conflicto que tengan sus compañeros y sus pares y de alertar alguna situación crítica.
0: Este docente indica que en el libro está plasmada la concepción de que la escuela necesita ampliar su horizonte, necesita construir vínculos con otras escuelas, y es también una mirada crítica a todos los actores, incluyendo particularmente a los directores y directoras.
1: Yo diría que está dirigido en primer lugar a los actuales directores y directivos escolares, a los futuros directivos. Ya, en Chile existen alrededor de 11.000 colegios, y mover la escuela desde este enfoque más bien tradicional hacia reimaginar juntos una nueva educación supone que los directivos, más que administrar las escuelas, tienen que movilizar a sus comunidades hacia objetivos ambiciosos, a salir del espacio de

0: de seguridad que tienen a veces la escuela o de falta de recursos, y atreverse a plantear objetivos importantes. Piensa tú que la investigación señala que el liderazgo escolar o los directores y directivos son el segundo factor más importante en el aprendizaje de los estudiantes. El primero de los profesores, pero el segundo de los directores.
1: Si bien el libro recorre la historia de la institución escolar, no constituye una advertencia ni una interpelación. Es más bien un llamado amoroso y responsable a dar vida nueva a la escuela, a reconocer que la escuela tradicional ha cumplido su ciclo. Así lo expresó la ex rectora de la Universidad de Chile, Rosa Debes, quien escribió el prólogo de esta obra.
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1: Ganó México, Sebastián Aguilar, le ganó a Sudáfrica y, como decíamos, anticipemos lo que viene mañana porque también habrá ceremonia inaugural en otro de los países anfitriones. ¿Cómo estás?
2: ¿Qué tal, el Rodrigo Contreras, compañeros? Así es, se dio el puntapié inicial a la Copa del Mundo 2026 con triunfo del anfitrión de México, que venció por 2-0 a Sudáfrica, y por primera vez en 6 oportunidades México puede ganar el partido inaugural. Había jugado ya con anterioridad 5 partidos inaugurales, nunca lo había podido ganar, y hoy rompe esa mala racha el elenco mexicano ante una débil Sudáfrica que cambió el libreto, en este caso para enfrentar al dueño de casa, Hugo Broz, que planteó una línea de 5 que no resultó para nada. No es una fórmula que venía practicando la selección sudafricana, que clasificó primera de su grupo en África, incluso superando a Nigeria, y hoy día se vio poquito y nada del fútbol que habitualmente muestran, bien digo, los Bafana, con una actuación muy baja, sobre todo de Sifefelo Sithole, de Lyle Foster, el hombre del Barley, que fue reemplazado a los 10 minutos del segundo tiempo debido a su muy bajo rendimiento, y México, que no tuvo que hacer mucho para quedarse con el triunfo por 2-0, primero con gol de Julián Quiñones al principio del partido, minuto 9, y ya se puso en ventaja el elenco mexicano después de una mala salida del elenco visitante, y en el segundo tiempo con un centro desde la derecha de Alvarado para el cabezazo de Raúl Jiménez, que después de 4 Copas del Mundo puede anotar su primer gol con la camiseta del Tri en la máxima cita del fútbol mundial. Escuchemos algunas reacciones al técnico de México, a Javier el Vasco Aguirre, que esto analizó después de la victoria 2-0 ante Sudáfrica.
3: Es un escenario brutal, eso te hace que las patitas se te sacudan un poquito. Vienes del CAR para acá, la gente, el pueblo estaba en la calle, y eso al jugador le va diciendo, ah caray, llega el momento que ves el escenario, y eso lo atribuyo básicamente, ¿no? Nunca en 25 partidos habíamos tenido un solo calambre, hoy tenemos 3 con calambres. Es un estado emocional muy fuerte, ponerte ahí, ver para arriba, equivocarte pases fáciles, habla de que les pesó un poquito no a todos, les pesó un poquito el escenario. Afortunadamente fueron tranquilizándose, fueron teniendo la pelota, llegamos 16 veces a puerta rival, y bueno, tuvimos muchos pases, mucha posición, realmente nunca sufrimos atrás. Esa es la verdad, fue un partido 2-0, pero ha sido 4-0, y nadie hubiera dicho lo contrario, ¿no?
1: ¿Concuerda, Igor, con el análisis del Vasco Aguirre? ¿Pudo ser un partido con más diferencia?
4: Pasa que Sudáfrica no es pecado que entre con un esquema y lo...
1: Pero, sí, con el fondo.
4: Claro, y estaba clarito, parecía un tablero. Sí. Pero, ¿cuántos goles en este Mundial vamos a ver con estas salidas de los arqueros buscando una primera estación, y que, bueno, no todos están capacitados para hacerlo? Acá anotamos uno, entonces, no, la verdad no había duda sobre el ganador del partido, luego el 1-0, y después más allá de alguna irregularidad en el mismo trámite, que bueno, el entrenador lo asigna también en la parte psicológica, se dio la lógica, pero bueno, tenía que arrancar así México, porque la estadística que nos da Sebastián es interesante, ¿no? No es que sacudirse el primer partido para ellos haya sido siempre un asunto tan fácil.
1: En el sexto intento se va, ¿no?
4: Claro.
2: Sexto intento, claro, fueron del partido inaugural del Uruguay 1930, que ahí jugaron con Francia, cayeron, también en el Mundial de México 70, por ejemplo, donde empataron 0-0, el mismo partido de Sudáfrica 2010, que empataron 1-1 ante los africanos, entre los resultados que habían tenido los mexicanos y que no habían podido superar este primer partido, así que por ese lado se evalúa positivamente que se haya podido dar el primer paso. Además, en este Mundial donde los mejores terceros avanzan, conseguir un triunfo en fase de grupo te da un paso muy grande a la siguiente fase.
1: Por supuesto, te da cierto aire en ese sentido.
5: Entonces,
4: cumplió en esa medida. Bueno, yo escuchaba ahí quienes veían el partido, que pretendían quizás que fuera más espectacular, pero no sé si México tiene esa pretensión. Yo creo que hoy salieron a ganar nomás como se diera, y bueno, tuvo sus matices, las expulsiones, pero un partido, para mi gusto, normal, dentro de una estructura de tantos que van a existir.
1: Aunque fue el primer partido, Seba, partido inaugural con tanto expulsado, ahí se marcó un hito histórico.
2: Sí, el primer partido inaugural con 3 expulsados, en este caso fueron 2 por el lado de Sudáfrica, Sithole, que hizo una falta prácticamente cuando iba a definir Alvarado en una de las jugadas de ataque de México, luego un puñetazo realmente inentendible de Temba Suane sobre el propio Alvarado, que fue el que recibió más en México, y ya prácticamente sobre el final, inexplicablemente, México con 2 jugadores más en la cancha, quedó muy mal parado en una contra, y el capitán César Montes tuvo que derribar a un hombre que quedaba solo frente al arco, y también se ganó la tarjeta roja, será baja ante Corea del Sur, en este caso el capitán de los norteamericanos.
1: Sí, decía el Vasco Aguirre en la conferencia que fue un poquito innecesario entrar así en ese momento, además, en el contexto del partido, sí, o hacer otro tipo de falta, decía él.
4: Ahora, el entrenador, claro, dice esto, pero él, algunas imágenes lo mostraban iracundo en el partido. Estaba tan satisfecho. Claro. Bueno, alguno dirá, es que no, por algo le dicen el Vasco, pero no, eso es gratuito.
1: No, siempre ha sido así en su carrera, el Vasco Aguirre. Y otro hito que se marca será lo de Morita, que por su edad sorprende que esté jugando en una Copa del Mundo adulta.
2: 17 años y 7 meses para Gilberto Mora, jugador mexicano que estuvo presente en la Copa del Mundo Sub-20 en nuestro país, y que incluso sufrimos en ese 3-0 en octavos de final el año pasado ante la selección norteamericana, pero claro, marca un hito porque es el jugador más joven de todo el mundial al cual él está convocado, y que por supuesto va a ser el más joven en jugarlo. De todas maneras, no rompe el récord absoluto en la historia de los mundiales, ese sigue siendo del norirlandés Norman Whiteside, que jugó el mundial de España 82 con 17 años y 41 días, así que ese récord sigue siendo ostentado por el norirlandés, que en su minuto rompió el récord de Pelé, que tenía esa marca con 17 años y 239 días en Suecia 58. Gil Mora logra superar a Pelé en este caso, pero no a Whiteside.
1: Sí, de muy grandes condiciones, Morita. Le renovaron el contrato en Tijuana ante el temor de que se fuese rápidamente a Europa, y tiene una cláusula, entiendo que son 15 palitos.
4: Sí, subiendo.
1: Sí. En cada partido que juegue, tal vez anote un gol ahí Gilberto Mora en esta Copa del Mundo. Escuchamos una base de los aztecas.
2: Sí, de Eric Lira, volante central de los mexicanos, que hizo buen partido, así analizó la primera victoria en el mundial.
6: Sí, soy consciente, la verdad que creo que todavía no me cae el 20 de lo que pasó hoy. ¿Por qué? Porque hace 40 años que no pasaba, y hace un par de semanas fueron los seleccionados que jugaron el mundial del 86 aquí, y nos cuentan, hoy ya son más grandes, y nos cuentan de que siguen sintiendo esa adrenalina y esa piel chinita que todos sentimos, y creo que es un momento que me voy a llevar por toda mi vida, y lo único que sentía era que había valido la pena todo lo que me costó estar acá, y nada más era un momento de disfrutar, y a partir de ahora es un momento de disfrutar, con muchísima responsabilidad, obviamente.
2: Emocionado en este caso Eric Lira por lo sucedido en el Estadio Azteca. Una selección mexicana además bien marcada por los jugadores de la liga local, el portero Rangel de las Chivas, también el propio Lira del Cruz Azul, había presencia de Israel Reyes del América, la delantera de Alvarado y Gutiérrez con las Chivas de Guadalajara, es decir, había bastante presencia de futbolistas de la liga local, lo que también le da cierta identificación a la gente con este equipo.
1: Totalmente. El premio al mejor jugador lo recibió Quiñones. Bien. Y se lo entregó Canelo Álvarez, otra leyenda del deporte mexicano. Estaba ahí el palco.
4: Por supuesto que el partido tuvo la tribuna, el ambiente, todo.
1: Sí. De mañana, Seba, tendremos mañana 3 partidos en la cartelera, ¿no?
2: Hay dos partidos en cartelera.
1: Dos partidos.
2: y dos también ceremonias inaugurales vamos a tener. Porque se abren los juegos en Canadá, en Toronto, donde el local va a jugar ante Bosnia-Herzegovina en el inicio del grupo B. Esto va a ser a las 3 de la tarde, como decíamos, en Toronto. Tendrá su propia inauguración, en este caso la sede canadiense. Y luego en la noche, Estados Unidos también va a tener su ceremonia inaugural en Los Ángeles, en el SoFi Stadium, que va a tener el duelo entre los norteamericanos y Paraguay, el primer sudamericano en saltar a la cancha en esta Copa del Mundo. Escuchemos a Mauricio Pochettino, al técnico de los Estados Unidos, que esto dice sobre la presión de ser local, de responder como dueño de casa en esta instancia como es la Copa del Mundo.
5: Sí, hemos hablado mucho de todas las expectativas, ¿no? Que la gente pone, ¿no?, en un grupo de jugadores que tiene que rendir a través de su talento y de su inspiración y de sentirse libre en un terreno de juego, ¿no? Creo que es un poco contradictorio siempre. Sí que hemos hablado mucho de ese tema porque es un tema donde se malinterpreta muchas veces el mensaje de que la gente que te quiere profundice mucho más en la parte emocional de un mensaje por el evento tan importante que tienes enfrente, que es una Copa del Mundo. No quiere decir, ¿no?, que uno tenga que salir a hacer o a rendir de una forma que no lo hizo nunca.
2: Ahí está la palabra de Mauricio Pochettino, entonces, evaluando lo que es esta carga, por decirlo así, que tiene Estados Unidos de responder a un favoritismo que el propio público estadounidense le ha endosado a su equipo. No sé si será por el poco interés quizás que resalta en el fútbol en Estados Unidos, pero creen que Estados Unidos es efectivamente uno de los mejores equipos del mundo. Esa es la percepción que tienen los estadounidenses de sí mismos, que son un equipo que puede entrar a la pelea por el Mundial.
1: Sí, hoy tiene, creo, más jugadores competitivos que hace 4 años, jugadores que están en el primer mundo. Sí, Robinson, McKinney, Adams, Tillman, Pulisic. Tiene muchos jugadores en Europa hoy, bueno, en relación a otro año.
4: Esos son entusiasmos de hinchada y, en fin, de algún analista quizás, pero un Mundial hay que ir viendo por momentos. Y de partida, enfrenta a un rival que a lo mejor enreda los papeles.
1: Por supuesto.
4: Claro, no es un debut, un equipo que, bueno, tú vas a ir y te vas a pasear. No, te puede poner problemas. Entonces,
1: porque Paraguay,
4: bueno, sabe jugar estos partidos y además le viene muy bien el rol de ser un poco la víctima, entre comillas, del local. Eso le va a acomodar al Faro, sin duda.
1: Sí, la prensa paraguaya anticipa que va a jugar con doble 9, con Sanabria y con Arce, el delantero de Independiente de Rivadavia.
2: Sin Enciso.
1: Sin Enciso, exactamente.
4: No, claro, ahí tiene.
1: Iría Bobadilla, Cubas, Almirón, Gómez, la línea de 4 de la mitad de la cancha. Cáceres, Gómez, el del Palmeiras, el capitán, Alderete y Junior Alonso y Gatito Fernández en el arco. Ese sería el posible 11.
4: Bueno, interesante.
2: Sí. Hay un partido en el historial entre Estados Unidos, ¿sí?, y Paraguay en Copas del Mundo. Sí, el primer partido que jugaron ambos elencos en algún mundial, porque fue en Uruguay en 1930. 3-0 ganó Estados Unidos, triplete de Bert Baitnow, que fue la figura del partido, por supuesto. 3-0 le ganó Estados Unidos a Paraguay en esa Copa del Mundo, que le fue muy bien a Estados Unidos, llegó a la semifinal.
1: Exactamente, mañana transmite Cooperativa desde las 20 horas, la previa, 21 horas, el kickoff para Estados Unidos y Paraguay. Estará en la antena de Cooperativa, estaremos informando el Canadá-Bosnia y Herzegovina, que se va a jugar a las 3 en nuestra edición de las 14 horas de Cooperativa Deportes.
4: No le puse tanta atención, Rodrigo, pero a lo mejor no se dio tampoco. ¿La aplicación de alguna de estas nuevas normas?
1: No. Solo fue una vez al bar Ulto Sampaio, donde se le complicó el inglés.
4: No, está bien, pero de las otras, de los saques.
2: Hizo el conteo en un lateral, hizo el conteo, pero no se demoraron más de 5 segundos en el mexicano. Muy rápido. Levantó la mano haciendo la señal del conteo para
1: muy bien, muy bien. Seba Aguilar, como es habitual, estaremos todos los días con este bloque mundial repasando la Copa del Mundo que ya ha comenzado en Norteamérica. Te mando un abrazo.
2: Abrazo grande, muchachos, que estén bien.
1: Aparte de la Copa del Mundo, hoy el Real Madrid hizo noticia porque confirmó la llegada de José Mourinho como su nuevo entrenador para la siguiente temporada. 63 años, ya entrenó al equipo merengue entre 2010 y 2013, viene a reemplazar a Álvaro Arbeloa, era promesa de campaña de Florentino Pérez, ganó las elecciones y hoy fue ratificado como nuevo DT. El 13 de julio comienza la pretemporada para el equipo merengue. Además, se argumenta allí en el comunicado de que Real Madrid tuvo que pagar una cláusula de salida de 15 millones de euros al Benfica. Y ya la prensa española, incluso el Diario Marca, anticipa en su portada de que Bernardo Silva, al caer como primer refuerzo solicitado por José Mourinho para el Real Madrid, el ex Manchester City, histórico del equipo ciudadano.
4: Bueno,
1: vuelve Mou.
4: Vuelve, pero
1: para el deleite de algunos.
4: Con algún desgaste también en la vida, digo yo.
1: Sí.
4: No es el mismo. Real Madrid es un club muy, muy especial, que se mueve con un dirigente que ya lo hemos visto, con Florentino, y bueno, se confía mucho en la parte del carácter de Mourinho, pero hay cuestiones futbolísticas que necesita el equipo. Bueno, esta contratación que ratifica usted, ¿no?
1: Bernardo Silva, Diario Marca ya anticipa que ya,
4: ahí
1: será.
4: Te está dando un retoque que necesita.
1: Sí, un volante, hoy juega como doble pivote,
4: claro.
1: Terminó jugando en el Manchester City, no como extremo ni como enganche como lo hacía en sus buenos tiempos el
4: ahora,
1: portugués.
4: Para las discusiones y la polémica, bueno, Mourinho está pintado igual, así que lo escucharemos. ¿En qué talante vuelve?
1: Veremos, veremos. Mourinho vuelve al Real Madrid.
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1: Cooperativa. 2:30 minutos. 2:30 minutos.
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1: Nos salimos un poquito del fútbol para hablar de tenis. Maximiliano Duyela ha estado estos dos días reporteando, por supuesto, esta especie de conflicto que ha surgido después de las elecciones en la Federación de Tenis de nuestro país, con diversas denuncias y acusaciones en contra del flamante mandamás del tenis nacional. Maxi, ¿cómo estás?
2: ¿Qué tal, Rodrigo Contreras? Así es, nos hemos dedicado a investigar a Milovan Kejevic, el presidente electo de la Federación de Tenis de Chile, que debería asumir el 27 de junio, pero que tiene bastantes causas penales. La más reciente de ellas tiene que ver con Valle Dorado. Valle Dorado, un recinto que estaba a cargo de el Nano Zuleta, histórico formador de tenistas chilenos, entre ellos Nicolás Massú. ¿Qué pasó con este terreno? Bueno, el Nano Zuleta era uno de los dueños, junto a Juan Flores, otro de los propietarios, y acusan a Milovan Kejevic, justamente el presidente de la Federación de la Federación de Tenis de Chile, de haber falsificado la firma de Juan Flores en un comodato para poder hacer uso de este terreno, y por lo tanto tomarse derechamente el terreno de Valle Dorado. Justamente por aquello lo demandaron, ingresaron la demanda el lunes a nombre del abogado Fernando Monsalve, quien está representando esta causa, y justamente ya se comprobó que Milovan Kejevic falsificó la firma de Juan Flores, de uno de los propietarios, para poder entregar este comodato que dice que él puede hacer uso del terreno de Valle Dorado. Escuchemos al abogado de la causa, a Fernando Monsalve, que así cuenta lo que ha sucedido en estos días con aquel terreno de Valle Dorado, que estaba destinado para ser un centro de alto rendimiento para el tenis chileno, comandado por el Nano Zuleta.
3: Quienes represento llegaron a mí por ya con un antecedente que tuvimos que estudiar por un tema penal, que es un documento que habría justificado que el actual presidente electo de la Federación de Tenis, o él justificaría con ese documento cierto incumplimiento, ciertas acciones para poder quedarse en este lugar, que en verdad es bastante reconocido en el mundo del tenis, ¿no? Por pretemporada o intertemporada de muchos tenistas. Y nada, al ver el documento y que mis representados señalan que jamás lo han firmado, digamos, que no, efectivamente no saben de dónde sale, se realiza un peritaje y el resultado es justamente lo que se esperaba, digamos. Ni la firma ni la huella dactilar coinciden con quien se señala que debiese ser, ¿no? Por tanto, antecedente que es una falsificación y uso malicioso de instrumento, en este caso privado. Bueno, se interpone una querella, la cual se interpuso el día lunes.
2: La palabra de Fernando Monsalve sobre este caso en el cual el presidente electo de la Federación de Tenis de Chile estaría, digamos, falsificando firmas para poder utilizar este centro de alto rendimiento, como contaba Monsalve, destinado para la pretemporada y entrenamiento de figuras del tenis chileno y también promesas del mismo. ¿Cuándo se espera tener resultados? ¿Cuándo ya esta causa debiese estar en manos de un fiscal para que Kejevic sea investigado sobre lo mismo? También respondió aquello Monsalve en Cooperativa.
3: Siendo un delito grave, si uno lo analiza individualmente, ya tiene una gravedad suficiente, pero si además, como ha aparecido en los últimos minutos, digamos, horas, que existen ciertos antecedentes más penales, podría ser más gravoso aún, y bueno, y ahí hay que analizar la ley del deporte, hay que analizar muchas cosas pormenorizadas para ver de la diligencia, ¿no?
2: Ahí está la palabra de Fernando Monsalve sobre esta demanda en contra de Milovan Kejevic, que no es la única. Ojo, entre 2007 y 2015, el electo presidente de la Federación de Tenis de Chile cuenta con 11 demandas en su contra, 10 de ellas por estafa y una por agresión intrafamiliar interpuesta por su propia hija. Son todas causas en las que, hay que decir, él ha salido airoso por llegar a un acuerdo, pero cabe destacar que 11 veces ha estado demandado en 9 años el presidente electo de la Federación de Tenis de Chile. la mayoría de ellas por estafa. Y no es el único del directorio que él presentó para hacerse cargo a partir del 27 de junio del tenis chileno. También una de sus directoras, María Lorena Escobar, ha sido dos veces demandada y encontrada culpable, condenada a prisión nocturna por estafa, por apropiación indebida de dinero. También otro de los casos que, digamos, empaña esta elección del nuevo presidente y el nuevo directorio. El caso de María Lorena Escobar es incluso más grave porque ella fue encontrada culpable y por lo mismo, según la ley pública, ella no está capacitada legalmente para asumir el cargo de directora en cualquier institución deportiva del país, así que es un caso que se va a tener que revisar. Y saliendo de las demandas y volviendo a Kejevich, también hay un grupo de tenistas menores, cuatro tenistas menores, que firmaron una carta en 2024 acusando a Milovan Kejevich de abandono. ¿A qué voy? ¿A qué me refiero? En 2024 en Temuco se realizaron los Juegos Binacionales. Para ello había una delegación de jóvenes de la quinta región que iban a ir a disputarlos y para ello estaban encargados de Milovan Kejevich. Él estaba a cargo de estos cuatro niños que firman esta carta y él debía pagarles la inscripción al torneo, el alojamiento y también los pasajes para llegar hasta la novena región. Bueno, eso nunca sucedió. Nunca tuvieron respuestas de Milovan Kejevich cuando fueron a pedir los pasajes, por ejemplo. Se los tuvieron que pagar de su bolsillo con ayuda también de Juan Bugueño, dicho sea de paso, director de la FETECH, que salió segundo en las últimas elecciones por detrás de Kejevich. Y cuando llegaron allá, ya disputando el torneo, los llegaron a sacar de la cancha porque su inscripción no había sido pagada. Es decir, los dineros que el Comité Olímpico le otorgó a Milovan Kejevich para que pagara todo el andar de estos niños en el torneo, no fue utilizado por lo menos para aquello, y los niños, son cuatro los que firman esta carta, y a jóvenes que acusan justamente el abandono de Milovan Kejevich y la falta de respuestas justamente por esta situación en el momento en que se las pidieron allá en 2024. También acusan que Kejevich les pidió la inscripción para un torneo clasificatorio, les pidió pagar una inscripción para un torneo clasificatorio para esos Juegos Binacionales. Bueno, esos torneos clasificatorios nunca se realizaron y ellos tuvieron que desembolsar distintas sumas para poder jugar este supuesto torneo que al final nunca se realizó. Son las causas, son las acusaciones que están en curso, digamos, en contra de Milovan Kejevich y que tienen muy alertado al tenis chileno. De hecho, ahora a las 9 de la noche, Rodri, va a haber una reunión de todos los presidentes de las asociaciones regionales del tenis chileno y muchos de ellos van a pedir explicaciones de qué pasa con todos estos casos, qué pasa con todas estas cosas que están saliendo a la luz respecto al presidente electo y que antes no se sabían. Y claro, hay una gran parte de la comunidad del tenis chileno que ya está pidiendo que derechamente Kejevich el 27 de junio no asuma la presidencia para la cual fue electo el sábado pasado.
1: Perfecto, Maximiliano, estaremos por supuesto siguiendo durante todos estos días esta polémica que surge tras las elecciones de la Federación de Tenis de nuestro país y que tiene por supuesto un compromiso importante en el próximo mes de septiembre en relación a la Copa Davis frente a España. Mañana salen las entradas a la venta, entiendo, Maximiliano.
2: Sí, justamente, salen mañana las entradas a la venta, se va a disputar sábado 19 y domingo 20 de septiembre esa serie en el Estadio Nacional. Se van a poner tribunas Mecano, se va a extender su capacidad en 2.000 personas, así que será una capacidad de 5.200 personas las que puedan ver esa serie entre Chile y España.

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1: Hola Santiago, hola Chile, hola al mundo que nos sigue a través de cooperativa.cl. Primer café de día jueves dedicado a la economía. Política también, con Rodrigo Wagner, académico de la Universidad Adolfo Ibáñez, con Claudio Agostini, también economista de la Universidad Adolfo Ibáñez, ahí académico, Luis Eduardo Escobar, director de la Fundación Chile 21, consultor independiente, y Gabriela Clivio, que es académica de la Universidad Católica. Con ellos, con ella, entonces, compartimos el primer café de hoy. Hoy comienza el Mundial, ¿ah? Danza de millones, que tiene un componente económico también bien importante para el mundo de la publicidad, para el mundo en general, para los países organizadores, imagen, no sé, algún comentario al respecto, algo que les llame la atención desde el punto de vista de los montos, de lo que significa económicamente estos eventos, ¿no? Y el más que convoca tantos millones de personas que van a estar siguiéndolo. Gabriela, que tú te escucho muy entusiasmada con que comienza esto.
2: Bueno, este mundial tiene la particularidad de que hay una ronda más, porque son tantos los equipos que están participando que hay una ronda más. Normalmente uno tenía esta fase de grupo y después pasaba ya directamente a octavos, ahora pasa, hay otra fase más. Sí. Pero capaz que a mí lo que me llama más la atención es este tema de que se desarrolla en diferentes países, porque hay algunos partidos que se juegan en México, otros se juegan en Estados Unidos, otros se juegan en Canadá, y que yo sepa es la primera vez que algunas ciudades rechazan ser sedes. Porque el caso concreto de Montreal no quiso ser sede del campeonato, no quiso ser sede del mundial porque sacó las cuentas y dijo, no, las exigencias de la FIFA son muchas, en realidad vamos a quedar endeudados como ciudad, no queremos pasarle este costo a la gente que termina pagando el costo de las inversiones, los estadios que hay que hacer, esto, lo otro. Nunca había escuchado que una ciudad dijera, no quiero, o sea, paso.
1: Ya. Es que las inversiones que requiere
2: 100%. Sí, ¿no? Y comentaron todas las exigencias que le ponían, todos los eventos que tenían que dejar de hacer, entonces dijeron, "No se puede."
1: Pero y a ver Claudio Agostini, ¿cómo lo ves tú desde la danza esta de millones que genera un evento como este, un acontecimiento mundial para los países aunque sea para la imagen, ¿no? Puede servirles mucho.
3: Es una buena pregunta. Mira, en lo personal, como no clasificó ni Italia ni Chile, tengo bajo interés en este momento. Pero en la pregunta, es que es una pregunta que ha estado dando vuelta en economía hace rato y no tenemos mucha evidencia. Hay un paper que intentó hacer un cálculo para el Mundial de Sudáfrica y otro para el de Brasil. Y con esos números, con todos los peros que tienen, los supuestos, las estimaciones y todo, los dos muestran que no es rentable, que los países salen para atrás.
1: Los países.
3: Entonces, como país, todo lo que invierten en estadio, en infraestructura y todo, por el propio mundial, no es rentable económicamente. Es cierto que a eso hay todas estas dificultades que hay en las estimaciones de cuánto aumenta el turismo en el futuro, pero en el momento del mundial, el año del mundial, todo lo que pasa alrededor, y mirado hasta uno o dos años después, los números no dan. Y a propósito de lo que mencionaba Gabriela, en algunas ciudades efectivamente salen para atrás. En el caso de Brasil, ese estadio grande que se construyó cerca del Amazonas, no fue rentable, se ha usado como dos veces. Se usó dos veces en el mundial y después un par de veces más y nada más, o sea, un elefante blanco botado ahí, como inversión pública. Entonces es una buena pregunta que yo creo que los economistas no hemos aproximado poco a tratar de responderla. Tenemos poca evidencia y la poca que hay no es tan buena.
1: Dicen que es el mundial más caro y rentable de la historia, 80.000 millones de impacto económico a nivel global, ¿eh? O sea, no es poco. 80.100 millones de dólares va a mover el negocio del mundial. Entonces, la producción, estoy leyendo cifras, ¿ah?
2: Pero las entradas son inaccesibles.
1: Sí, bueno, pero sí, carísimas. Sí.
2: Inaccesibles.
1: Sí. El crecimiento, a ver, perdón, Luis Eduardo Escobar.
4: No, a ver, yo al igual que Claudio no tengo mucha idea de cuáles son los números, pero estaba mirando ahora justamente cuánta plata hay. Ciudades que han gastado entre 15.000 millones de dólares, dice la información a la cual he tenido acceso, y parece que el gran ganador de toda esta cosa es la FIFA.
2: Obvio,
4: va a ganar,
2: sí,
4: como,
2: claro.
4: Se calcula que va a ganar como 11.000 millones de dólares. Entonces, ¿cómo será que hay el equipo ganador se va, el premio directo son 50 millones de dólares? Que se parece que se reparten de distintas maneras dependiendo del país.
1: Claro, pero para la economía en general se mueve la economía de esos países, plata. Se mueve mucha plata, el consumo o no, todo lo que está en torno, digamos.
4: No significa...
1: A ver, sí, Luis Eduardo.
4: Sí, está bien, pero eso no significa que los países, o como Montreal, por ejemplo, o las ciudades, puedan recuperar la inversión. Y eso, claro, es una cosa distinta. Si tú ya tienes los estadios, por ejemplo, como el caso de Miami, y las otras ciudades, casi todas tenían los estadios hechos, ahí no es tanto problema. Pero para los que tienen que empezar de muy abajo, claro. Seguramente una pérdida.
1: Ahora, también está el tema del turismo, le ingresa mucho recursos a los países, por ejemplo, estaba y la cantidad de empleos, 290 mil empleos se van a crear en Estados Unidos, por ejemplo, y que le va, estoy leyendo, se calcula que las 11 sedes van a generar un impacto de más de 5.000 millones de dólares, aportando hasta 17.200 millones de dólares al PIB del país, y en México, 1.030 millones, por turismo nomás. A ver, Rodrigo Wagner, un comentario al respecto. Yo sé que salimos de lo típico, pero bueno, hoy comienza el mundial.
5: Yo Cecilia, muy importante, pero como también un poco sigo los equipos de mi colega Claudio Agostini, y estamos fuera, yo quiero el negocio de Panini. Yo quiero la
2: minita, notable, la figurita. El negocio de Panini, claro, la figurita.
5: Eso es como tener el Banco Central en la máquina de imprimir billete. Ese en realidad, cuando sea grande, quiero tener ese negocio.
1: Ajá.
5: Y es fascinante. Fíjate que estaba mirando precios el otro día entre países. Y en Chile vale más o menos un sobre de 7, estaba como un poquito más de un dólar, 1,1 dólar, Y en Argentina, Uruguay, está casi a 2 dólares. Entonces, estábamos planificando con mi familia cuántos sobres tendríamos que llevar de Chile para venderlos en Argentina. Pero creo que no son exactamente compatibles.
2: Pero eso es solo
5: especulación.
1: Bueno, pero de todas maneras se mueve la economía, digamos, para bien, para mal, si van a ganar mucho, si van a ganar pocos, lo que ingresa o no ingresa, se mueve mucha plata. Es una danza de millón impresionante en estos eventos, ¿no?
5: De todas maneras se mueve mucha plata, pero un punto que lo hizo Luis Eduardo Escobar, una cosa es que suba el PIB y otra de la ciudad, del lugar, yo creo
1: país.
5: Que va a ser menos porque Estados Unidos está menos amigable al turismo. Cuando se diseña el mundial en Estados Unidos se pensaba en un Estados Unidos un poquito más amigable al turismo de lo que está ahora, que está deprimido en términos relativos. Pero lo otro es cuánto de esto se puede recuperar en las arcas fiscales, que es más o menos una proporción de 1 a 5. O sea, tiene que crecer el PIB 5 veces. En Chile tú haces 1 o 4 veces, tú tienes el PIB tiene que ser como 4 veces, 5 veces para que tú puedas recuperar esto. Entonces la situación es compleja. Parte de los cálculos de las reducciones de impuestos corporativos o cosas así tienen esa misma matemática. Puede que se genere algo más de PIB, Claudio sabe mucho de eso, pero de ahí a que se recupere la recaudación es básicamente imposible, porque tiene que hacer estas 5 veces.
1: Claro, Claudio.
4: Sí, no, pero es correcto lo que dice Rodrigo, y por eso que lo que estábamos hablando al principio, es cierto que un mundial mueve mucha plata, sin duda, pero mueve la plata
3: También para los sobre las láminas que está mencionando Rodrigo, para la FIFA que gana plata, para algunos canales de televisión que transmiten en Chile y en todos los otros países, pero la pregunta es si toda la inversión que se hizo en el país sede la recupera ese país, y en general la poquita evidencia que tenemos es que no.
1: Bueno, pero por algo lo harán, no debe ser porque son buenas personas, algo ganarán los países aceptando ser sede.
2: Bueno, porque también hay que mirar los países, ¿no? Por ejemplo, en el caso de Qatar, había todo un tema como de lavado de imagen de Qatar, había un tema como de posicionamiento a nivel internacional, depende de los países, digamos. Hay países que, como estábamos conversando recién, ya tienen la infraestructura armada, como era el caso de, no sé, el Reino Unido tenía toda la infraestructura por los Juegos Olímpicos. Entonces ellos, teniendo todos los estadios, toda la infraestructura, bueno, listo, ya tengo todo, ahora me quiero postular al Mundial porque construí todo recién para los Juegos Olímpicos. Entonces le saco la misma rentabilidad a la infraestructura que ya construí. Pero la FIFA te lleva el negocio a tu casa, por decirlo de alguna forma, pero te deja, digamos, mostrar tu país al resto del mundo. Pero hoy en Estados Unidos, por ejemplo, para mucha gente es muy complicado entrar por el tema de las visas. Para muchos mismos, para muchos deportistas está siendo complicado porque Estados Unidos los hace entrar justo, no los deja entrar hasta el día antes del partido, entonces tienen que concentrar en otro país y volar el día antes del partido para poder jugar ahí. Entonces es como que,
1: sí, no sé. Bueno, en todo caso también se ha usado muchas veces para la imagen misma del país.
2: 100%.
1: Tal vez Trump puede aprovechar la oportunidad para mostrarse un país más amigable, aunque es con esto de las visas no sé si lo va a lograr. Y México tiene un gran desafío también con el tema de la seguridad y todo aquello, ¿no?
2: Claro.
1: Pero bueno, volvamos a nuestro país y a los temas económicos que cercanos, ¿no es cierto? Lo digamos novedoso son los sinceramientos del ministro de Hacienda, donde reconoce que no se va a alcanzar el equilibrio presupuestario al término de del mandato, como lo había dicho, ¿no es cierto? Pero dice que esto de cumplir la meta fiscal no va a ser lo que pensaban, pero así todo, la meta fiscal de 1,5% en el 2030 es lograble, dijo, recuperando el crecimiento económico. Y bueno, también está el Consejo Fiscal Autónomo, que cuestionó esto de aumentar el endeudamiento, porque el nivel de deuda llegaría al 43,6% del PIB, que no, o sea, ojo, diciendo esto no es chiste. lo interesante es cuando el ministro Quirós ayer en una entrevista dice que la mega reforma también es una batalla cultural, es parte de una serie de iniciativas de cambio. Dijo, esto no es eliminar ni el rol social del Estado, no es volver a un paraíso libertario, porque por lo demás nunca lo hubo. ¿Qué dicen, qué les parecen esas palabras de Quirós, Luis Eduardo Escobar?
4: Gracias, Cecilia. Oye, yo creo que eso refleja lo que son la intención de este gobierno, o sea, que quieren introducir un cambio cultural respecto de cómo ha funcionado el país en los últimos, 30 años. Y retomar algunas de las ideas centrales de algunos de los ideólogos del gobierno militar, en el sentido de privilegiar el individualismo, de quitar el espacio a la acción del Estado, y insistir mucho en esto del orden, y que se ha visto reflejado, por ejemplo, en lo que están haciendo con el cobro de los deudores del CAE. Entonces, yo creo que efectivamente la intención del gobierno y de Quirós en particular, y yo creo que él ha sido más directo al respecto, es introducir un cambio cultural en la forma en que Chile ha operado tradicionalmente, diría yo, porque Chile ha sido un país que ha sido bastante social, digamos, desde por lo menos la década del 25 en adelante, del año 1925 en adelante.
1: ¿Qué dice Quiroz? Que los cambios que se hicieron en el pasado tenían elementos culturales, estamos tratando de cambiarla porque esa cultura no es funcional al desarrollo económico, a la prosperidad de las personas y a la generación de empleo. ¿Cómo lo ves tú, Gabriela?
2: Yo sí creo que hay un tema de una especie de como de batalla cultural, ideológica que se está peleando, ¿no? O sea, primero que sí también estoy en la misma línea, digamos, que me parece bien que se haya sincerado que no se va a alcanzar el tema del equilibrio fiscal hacia el final del mandato. Eso lo tengo claro. Pero sí creo que en realidad hay una batalla cultural, porque en el fondo nosotros llevamos muchos años en este relato, concretamente estamos como desde el 2014, en este relato de que hay que redistribuir, hay que redistribuir, hay que redistribuir. Y tal es así que el crecimiento como objetivo en materia económica no estaba presente en la agenda económica original del presidente Boric, ¿no es verdad? Lo que pasa es que, claro, después con el resultado del referéndum, con la votación del 62%, se nombraba el crecimiento de vez en cuando. Pero ahora el crecimiento pasa a ser una pieza fundamental. Entonces pasa a ser como que es un cambio de conciencia, es un cambio cultural. O sea, otra vez queremos poner, o sea, al crecimiento en el centro de lo que tenemos que hacer. Es a partir del crecimiento que vamos a poder recaudar más. Es a partir del crecimiento que vamos a mejorar la calidad de vida de la gente. Yo sí creo que es un cambio cultural y sí creo que son batallas culturales.
1: Claro, dijo, llevamos muchos años con un relato distinto, que dijo Quiroz, que tenemos un relato

0: ricos y los pobres. Sí, ¿quién está pidiendo la palabra?
1: Yo, aquí
0: todo Rodrigo. Rodrigo ¿no? Wagner. Rodrigo Wagner. Perdón.
1: Sí, mira, primero yo creo que hay un ítem de estos de batalla cultural y demás, y que está un poquito offside, que está como un poquito como si estuviéramos en el 2019. Yo vengo por lo menos varios años siguiendo un indicador de la encuesta CEP, es la confianza de los chilenos en la empresa privada. Yo hago clase en una escuela de negocio, y la confianza, es difícil hacer un gráfico por la radio, pero la confianza en las empresas, en la encuesta CEP, ayer retornó al nivel que teníamos en 2010. Toda la década pasada, 2010-2019, hay un deterioro importante de la reputación medida de esta manera de la empresa privada. Creo que algunas cosas habrán sido discurso, cosas de redistribución, y otro es que cuando levantamos la alfombra vimos todos estos casos de colusiones, de, ¿cierto? Todos esos problemas que se empezaron a ver, que antes no se veían, ¿sí? Y eso redujo y perjudicó la reputación del sector privado. Desde más o menos 2021 se ve cómo esto se está recuperando de manera sistemática y continua. No es que haya habido un salto en la última encuesta, se ve una recuperación. Entonces, esta idea de que hay una pésima reputación del sector empresarial, oye, estamos a niveles del 2010. Eso es como un primer hecho. Segundo, es que es muy importante la reputación que tenga la empresa en general en la sociedad. ¿Por qué? Porque las investigaciones económicas modernas te dicen, mira, los países cuando creen que la empresa te va a engañar, lo que hacen es que demandan que sus legisladores pongan más regulaciones, más parches antes de la herida, y complicas el negocio. ¿Por qué? Porque después yo no tengo cómo pillarte. Hay cosas, esto se hace con matemática y todo, pero cuando yo confío un poquito más en la empresa, en realidad hay un espacio para ir racionalizando regulaciones que estaban basadas en desconfianza del pasado. No es que hay que eliminar todas las regulaciones, al revés, pero te ayuda un poco en este momento. Lo que me preocupa un poquito del debate, tal como está de batalla cultural, es que pareciera un poquito de nuevo, o sea, como si estuviéramos en 2019. Yo creo que ha ocurrido bastante en los últimos 5 años de mejora de la reputación empresarial. Ahora, si yo voy a pedirle plata a empresario para hacer campaña, una cosa que les digo, no, mira, yo voy a hacer campaña con la batalla cultural, es una excelente cuña de marketing, ¿cierto? ¿Sí? Pero ahora, cuando hay que intervenir, cuando tú estás en el gobierno y efectivamente quieres dar una buena cara del emprendimiento y de los empresarios, hay maneras de hacerlo que son mejores que entrar en esta batalla. Y lo otro es que si está recuperada la reputación de los empresarios, no es obvio que en la batalla cultural tengamos que meter tanta rebaja de impuestos, digamos, si es que no está compensada, por ejemplo.
0: Claro. ¿Mm? Alguien está tecleando y se escucha mucho. a ver, Claudio Agostini.
2: O sea, yo lo primero que quisiera decir es que me llamó mucho la atención el término que usa el ministro, como que se sale del ámbito de la economía y de su rol de ministro de Hacienda. O sea, una batalla cultural me parece un término demasiado grandilocuente, porque de verdad, si uno se toma el término en lo que significa, es una discusión mucho más grande que involucra los valores en un país, que opinamos de educación, de los medios de comunicación, de religión, de arte, de los valores compartidos, de inmigración, de los derechos de minoría, de la memoria histórica. Eso es una batalla cultural. Entonces, llevar un tema que es solo económico, en un par de temas que son de prioridad económica y de discusión de política económica, a una batalla cultural, me parece un exceso y una gran elocuencia que no corresponde al tema que se está discutiendo. Tampoco sé si ayuda al debate, y planteado por un ministro de Hacienda, no me calza tampoco con su rol de ministro de Hacienda. Entonces, yo hubiera preferido algo un poquito más moderado, más razonable, que tiene que ver con lo que yo entiendo que él quiso decir, es bueno, cuáles son las prioridades en la política económica que estamos siguiendo, y detrás de eso, que es la pregunta que yo entiendo que es de fondo de lo que tal vez quiso plantear, es cuál es el rol que tiene el crecimiento económico en muchas medidas y política económica que estamos haciendo. Uh-huh. Y en eso, no sé si hay una batalla que dar. Yo creo que hace rato que hay conciencia en la discusión pública del rol del crecimiento. Es cierto que en algún momento ese rol bajó dentro de las prioridades, y cuando llevamos tantos años creciendo poco, volvió a tomarse conciencia de la importancia que tiene el crecimiento económico, que no hay que dejarlo de lado, y volvió a ser prioridad de hacerse la pregunta de qué medidas tenemos que tomar para poder crecer más, porque eso activa muchas cosas que permiten mayor gasto, mayor productividad, mejor empleo, mejor redistribución y muchas otras cosas que sí están en el interés del país. Entonces, quisiera que se hubiera centrado más en precisamente lo que está tratando de decir a este término que uno dice, bueno, el ministro de Hacienda, ¿qué batalla cultural pretende dar? ¿En cuál ámbito? ¿En inmigración? ¿En derecho a minoría? ¿En la memoria histórica? ¿En la libertad de expresión? ¿En medio ambiente? ¿En religión? ¿De qué estamos hablando? Y yo me sospecho que no es una batalla cultural.
0: Él habla de batalla cultural, por ejemplo, en concepto de esto del discurso entre ricos y pobres, en esto de que hay que subir impuestos, en esto de que menos cuidado con los permisos, tener más, que él dice para él es una
2: batalla cultural. Pero esa es una discusión de política económica. Eso es.
0: Claro, pero
2: no es más que eso. Que no estoy diciendo que sea
0: el rol del Estado y todo eso, ¿no? Ahora
2: pero es una discusión mucho más grande que lo que hace, por ejemplo, el proyecto de ley que está en el Congreso, que no se hace cargo de muchas de esas cosas que son preguntas mayores.
0: Bueno, vamos a ir a comerciales. A la vuelta ya vamos a seguir entonces con este primer café de hoy dedicado a la economía. Ya volvemos.
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0: Diego Wagner. Bueno, estábamos hablando, ¿no es cierto? Ya dejaron el pase hecho para lo de la mega reforma. Quería solamente a propósito de un intercambio que hubo entre el ministro y una senadora. El ministro descartó que el proyecto se trate de una reforma tributaria. Dijo, es un cambio paramétrico. Al señalar que solo se trata de bajar en la tasa de impuestos a las empresas de 27 a 23%. Y ahí le respondió la senadora Chicardini y le dice, esto no es un cambio paramétrico, es una mega reforma. Mire el mamotreto de páginas que tiene y solo tiene dos artículos de reconstrucción. A ver, quería preguntarles, ¿es o no es una reforma tributaria este mega proyecto? A ver, Claudio.
1: O sea, a ver, tiene cambios tributarios importantes. Yo no sé si hay una definición de cuántos artículos tienen que haber para que sea reforma tributaria y cuántos no, pero evidentemente que es una reforma tributaria en el sentido que tiene un cambio en la tasa de impuesto corporativo, vuelve a la integración tributaria completa. Y modifica la estructura de las tasas, la práctica es tasa, sí, porque es poner tasa cero en las contribuciones de bienes raíces, que también son un impuesto a la propiedad. Entonces, tiene cambios tributarios importantes. Yo creo que eso es inobjetable. Ahora, tiene otro montón de cosas más que no son tributarias también, por supuesto.
0: ¿Y qué quiso decir cuando es un cambio paramétrico?
1: Es como decir, ¿sabes qué? El número, el parámetro, que hoy día es 27% en la tasa de impuesto corporativo en el semi-integrado y 25, ese parámetro lo vamos a cambiar a 23. Eso es lo que quiso decir.
0: Eso es todo. A eso se refería. Claro. Ahora, y otra cosa que les quería preguntar, si les sorprendió el sinceramiento del ministro, cuando para cumplir la meta fiscal dice, ¿no es cierto?, el PIB debe crecer sobre 3% en el 27-29, ya no habla del 4% al final del gobierno, o sea, se aleja de la promesa de crecer al 4% en el 2030. ¿Y los otros sinceramientos que hubo, les sorprendió? ¿O no, Gabriela? Tú dices, me parece bien que se haya sincerado, pero hasta antes de que se sincerara esto, el ministro, ¿tú creías en lo que decía antes?
2: O sea, yo creo sinceramente que la mejor forma de recaudar, creo que la mayor parte de la recaudación proviene de un mayor crecimiento, y creo que en el fondo el bajar la tasa de impuesto corporativa se va a poder compensar con una mayor base imponible, que es lo que va a suceder una vez que despegue el crecimiento. Pero por más que yo baje la regulación, digo, hay temas que no son tan fáciles de resolver, ¿no? ¿Verdad? No es inmediato. O sea, la realidad es que ya estamos en el mes de junio del 2026 y llevamos 4 IMAGEX muy malos para la economía. Ahora se está hablando, digo, de que el año 2026 va a crecer apenas un 1,6, y se proyectaba que iba a crecer un 2,5. Entonces, si no logramos crecer por sobre el 4%, no puedo recaudar,
0: claro,
2: no puedo compensar.
0: Si te sorprendió el sinceramiento, si antes de que se sincerara el ministro, tú creías en las otras.
2: No, o sea, sí, yo lo que creo es que en el fondo, no es que antes no estaba convencido de lo que decía, yo creo que en el fondo ajustó sus proyecciones y ajustó su discurso, digamos, tuvo que ajustar lo que iba a pasar. Ahora tiene otra proyección, dada las cifras macro que se han ido conociendo en el primer semestre del año, en realidad.
0: Ya.
2: Eso es lo que yo pienso.
0: Luis, o sea, no.
2: Dale.
3: Mira, yo creo que finalmente la realidad se impone por su propio peso. Y el ministro habría cometido un grave error si acaso hubiera insistido en sus proyecciones. Como dice Gabriela, se proyecta hoy día que la economía que iba a crecer al 2,5 va a crecer con suerte al 1,6, 1,5. y en el mediano plazo tampoco las fuentes de crecimiento son demasiado evidentes, sobre todo porque hay gran incertidumbre que el propio gobierno ha generado. O sea, hoy día uno dice, bueno, la gente, ¿por qué la economía no crece? Por las mismas razones de siempre, porque no aumenta la inversión y las exportaciones están estancadas. Y eso es el caso desde hace una década, por lo menos, ¿no? Entonces, yo creo que el problema que tiene este gobierno y el Ministerio de Hacienda en particular es que tienen un diagnóstico errado de cuál es el problema de la economía chilena, porque la economía chilena no crece. Echarle la culpa a los impuestos nunca fue el problema central que plantearon los empresarios. Entonces, tal vez había una discusión que iba pasada con el 12,5% para las pymes a partir del año 27, pero el tema tributario estaba ausente en la discusión hasta que lo planteó la campaña de Kast y el hoy ministro Quiroz. Entonces, cuando tú hablabas con los empresarios, te hablaban de permisología, te hablaban de los permisos sectoriales, el sistema de evaluación ambiental, la incertidumbre respecto a cuáles son los programas de inversión del gobierno, si el gobierno iba a apoyar, qué iba a hacer respecto del litio, qué es lo que iba a hacer respecto del hidrógeno verde, y sobre eso el gobierno mutis por el foro. Entonces, que tengamos una tasa de crecimiento relativamente baja y menor a la que el ministro se imaginaba, es bastante grave, porque al mismo tiempo insiste en que va a bajar los impuestos. Entonces, el problema del déficit fiscal, tal como está empezando a admitir, se está bajando del árbol de a poco, pero tal como está empezando a admitir el ministro Quiroz, los problemas del déficit fiscal van a ser más graves. Y cuando los problemas del déficit fiscal son más graves, suben las tasas de interés, hay más incertidumbre respecto internacional respecto de Chile, y entonces todo eso es negativo a su vez para el crecimiento.
0: Pero si la...
3: Así que creo que están metidos en un berenjenal.
0: ¿Sí? En un berenjenal. ¿Coincides tú, Rodrigo Wagner, con ese concepto de Luis Eduardo?
4: Sí, es que una vez me tocó estar en un berenjenal, entonces me tocó profundo la frase de Luis Eduardo.
0: ¿En cuál en berenjenal te tocó estar?
4: Estaba en una chacra que había berenjena, y claro, te puedes pinchar con muchas cosas.
0: Ah, me lo estás diciendo así, literalmente.
4: En términos literales, entonces, no había escuchado la expresión, pero cuando... tres cositas. Uno, estos 4% son aspiracionales, nunca estaban en, o sea, los calculitos a los que tú llegas, los cálculos del Ministerio de Hacienda que hacen para la reforma de ahora, nunca llegan a 4, ¿cierto? A 4 estructural de largo plazo. Eso es una frase de campaña. Y ser ministro de Hacienda es un poco también el arte de mirar las cuentas fiscales, tratar de dar un discurso económico sin contradecir a tu jefe en la campaña, lo cual es enormemente difícil, porque los candidatos a presidente que ganan en la campaña prometen estas cosas de crecimiento y demás, y que no están amarrados a la cifra, ¿cierto? Ahora, habiendo dicho eso, yo creo, primero, de que el 27 puede que haya un crecimiento más alto, pero simplemente por la base de comparación, porque este año va a estar muy malo, ¿cierto? Y no solo por la minería, porque ya estamos viendo una caída muy importante de confianza del consumidor, y las expectativas del consumidor a 5 años colapsaron 30%. O sea, de toda la encuesta Ipsos que se hace en varios países del mundo, muestra una caída importante, que es un poquito más dramática que la encuesta CEP, porque la encuesta Ipsos es mensual, la tiene el Banco Central, y tú puedes ver cómo de mucha fe en la administración entrante hasta febrero, marzo un poquito, abril, mayo se va a las pailas. Y el otro punto importante es que efectivamente vamos a tener un poquito más de actividad tirada por grandes proyectos de inversión, yo te diría que hacia 28-29. Y después, en el año 30, donde ponen un crecimiento de 3,5, lo que pasa es que ahí va a entrar un PIB minero más alto porque entran en producción un par de proyectos importantes de escondida y entraría en producción ahí lo mismo otro. Esto, pero no es, o sea, es PIB, ¿cierto? Pero no es que la economía está al 4% de una manera sustentable o al 3,5%. Yo creo que esos números van a ir bajando con el tiempo, se van ajustando, no los tomaría tan en serio. Sí comparto con Luis Eduardo que en el fondo era razonable que mantuviera un déficit no cero, sino de algo razonable al final del periodo. Quizás lo más simple era que aquí en la campaña se decía que el gobierno iba a hacer unos recortes, 6,000 millones por aquí y por allá. Pero y lo que uno está viendo es que la propuesta que están haciendo era un poquito la que tenía el programa de Evelyn Matthei, como quien dijera, que era apelar a gastos, a crecimientos del gasto muy bajos los próximos años.
0: Pero ya no estamos
4: más o menos en lo que está planteando, campaña. Lo ya que no, está sincerando ahora.
0: Claro, pero ya no estamos en campaña. Parece que no se terminará nunca la campaña.
4: Estoy de acuerdo. Lo mismo las acusaciones constitucionales. Que
0: ya vamos a hablar.
4: Una pérdida de tiempo.
0: Ya vamos a hablar de eso. Claudio Agostini, tú coincides que está en un berenjenal y también vieron que ayer en la encuesta CEP, cuando le preguntan sobre la economía y sobre el futuro de la economía, la percepción es negativa, ¿eh? Tanto de cómo está la economía actual y cómo va a estar y que si se va a poder cumplir las promesas, tampoco hay mucha respuesta positiva a aquello. Claudio.
1: O sea, a diferencia de Rodrigo, nunca he estado en un berenjenal, así que no tengo cómo comparar. Pero sí quisiera decir un par de cosas que me parecen relevantes. Lo primero es, me parece bien que el ministro haya sincerado las cifras. Ahora, no es una sorpresa porque es lo que la mayoría de los economistas dijo y ha dicho hace un buen rato, que esta lógica, dos cosas, uno que el ministro ha dicho que iba a recortar 6,000 millones, y todo el mundo le dijo, ojalá, pero es muy, muy difícil, no se puede. Bueno, y esto sincera que efectivamente no es tan fácil, que probablemente no va a poder, que todos se lo dijeron más allá de lo que él decía. Lo segundo es que si ya teníamos un déficit fiscal y uno necesita que converja el ingreso permanente con el gasto permanente para reducirlo y llevarlo a cero, que es lo que él había planteado, implica efectivamente un recorte de gasto o un aumento de ingreso, una mezcla de los dos. El gasto no va a poder recortarlo todo lo que dijo, y sobre eso manda un proyecto de ley al Congreso, que tiene cosas buenas, por supuesto, tiene otras cosas que uno podrá discutir, pero que aumenta el problema, porque genera más déficit. Entonces, si ya tenemos un problema, ya es difícil cortar tanto gasto, me autoimpuse la meta de 0%, y el primer proyecto de ley que mando al Congreso agrava el problema, porque aumenta el déficit, lo cual implica que si no hago nada más tengo que recortar aún más gasto de lo que ya había dicho y que se veía difícil. Bueno, el problema es mayor, y está bien que se sincere. Y en eso yo creo que esto es lo otro que me parece relevante decir, porque ha salido en la discusión y me sorprende que todavía algunos estén pegados en algo que no pase, que no va a pasar, y que el discurso inicial del ministro implícitamente también era, bueno, en realidad este proyecto no genera déficit, cuando recién lo anunció, porque la tasa de impuestos la bajo, sube la inversión, con la inversión sube el crecimiento, el mayor crecimiento genera mayor recaudación, y con eso recuperamos la recaudación y no hay déficit. Y eso no es cierto, y el mismo informe económico de la ley muestra que no, el Consejo Fiscal muestra que no, y es la mejor evidencia que tenemos. Hay un montón de cosas en economía que tienen evidencia mezclada, mayor, menor, pero acá la evidencia económica sistemática, hay mucha literatura académica de esto, mucho estudio, mucho dato, es que uno baja la tasa de impuesto corporativo, eso tiene un efecto positivo en la inversión, sin duda, no es la magnitud enorme, pero sí lo tiene. Esa mayor inversión sí genera mayor crecimiento, también es cierto. Ese mayor crecimiento genera mayor recaudación, también es cierto. Hasta ahí todo va muy bonito. pero esa mayor recaudación al final suele ser, en todos los estudios que hay, todos los datos que hay, entre un tercio y un cuarto de la recaudación inicial que perdiste. Entonces, hace mucho rato que en economía se sabe que esas rebajas de impuestos no se pagan a sí mismas y te generan un déficit fiscal. Y con eso no estoy diciendo que haya que hacerlo o que no haya que hacerlo, sino que hay que hacerlo sabiendo cuál es el efecto final. Y el efecto final es que te va a generar mayor déficit y tienes que ver si lo quieres compensar o no y si los compensas con ingresos de otro lado o bajando gastos. Pero esta magia de que el impuesto se paga por sí solo y la recaudación al final en el neto no se pierde, no es verdad. Y me alegro que el ministro finalmente haya sincerado esos datos, porque es lo que todo el mundo dijo y al principio había algo de negación al respecto, me parece a mí.
0: El otro hecho es lo que pide al Congreso para elevar el endeudamiento, ¿no es cierto? Ayer la comisión aprobó el proyecto y pasa a la sala de la Cámara, ¿no es cierto? El proyecto que eleva el endeudamiento público hasta 6.200 millones de dólares, la autorización máxima que tiene el fisco para emitir deuda este año. Ya lo hemos comentado en otros cafés, esto queda siempre nítido que hay dos posturas, los que creen que sí va a resultar, los que creen que no va a resultar, por los argumentos válidos y fundamentados de cada uno, ¿no? Pero esto de la deuda, de pedir esta deuda, ¿qué te parece a ti, Luis Eduardo?
3: Bueno, a ver, yo creo que de nuevo es consistente con lo que viene haciendo el ministro. O sea, él ha dicho desde el principio que aquí hay una crisis fiscal importante que le dejaron el gobierno anterior, dejó el Estado sin caja y que no tiene cómo pagar los gastos que están comprometidos y en consecuencia necesita 6.200 millones de dólares adicionales de deuda. A mí la verdad es que todavía no me termina de convencer la cifra, creo que no la ha sustentado totalmente. No está claro exactamente cuáles son los gastos que no podría financiar, habla de cifras que son más bien globales. Y yo creo que en realidad, más allá de si acaso son 6.200 o es otra la cifra, y si acaso es estrictamente necesario hacerlo o no, creo que estamos aceptando una práctica de falta de transparencia que a mí me empieza a preocupar. Yo he sido crítico de nuestro Ministerio de Hacienda y de la DIPRES respecto de la información que publican. Creo que la información que publican en Chile es mucho mejor que la enorme mayoría de los países latinoamericanos y los países y de las economías emergentes. Pero creo que todavía nos falta transparentar algunas cosas. Por ejemplo, toda la discusión esta, y perdonen el tecnicismo, pero toda esta discusión de qué es lo que pasa debajo de la línea es bastante opaca. Y tiene harto que ver con cómo se administra la deuda, cuáles son y cuáles van a ser las necesidades de endeudamiento futuro. Entonces, yo creo que el ministro está siguiendo una práctica que no es positiva para el país y que yo le pediría que fuera un poco más transparente en cuanto a sustentar bien esta cifra de 6.200.
0: A ver, ¿qué? Pero él dijo que esta necesidad de deuda se deriva de la profundización del déficit fiscal que se había proyectado cuando se hizo la ley de presupuesto del año pasado, monto que aumenta en 3.800 millones de dólares las necesidades, 900 millones de dólares por efecto del tipo de cambio, 1.500 millones de dólares en compromisos ineludibles de pago reflejados en el nivel de deuda flotante, que es alarmantemente elevado, y el bajo nivel de caja. Esos son los argumentos que ha dado. A ver, Gabriela, antes de irnos a comercial.
3: Pero a mí me gustaría, lo que pasa es que a mí me gustaría ver la descomposición de eso. Bueno, porque esos son grandes titulares nomás, no me explican dónde está el problema.
0: A ver, Gabriela, sí.
2: Bueno, yo quería decir que para mí estaba desglosado, porque yo veo que esto me lo desglosan entre la deuda, lo que me habían contado, el pago a proveedores. O sea, a mí, yo creo que está bastante desglosado. sea, yo quisiera hacer hincapié en que a mí me parece que el nivel llegue al 43,6% de deuda sobre el PIB. Nosotros estamos diciendo, sí, no queremos que llegue al 45%, pero el mismo Fondo Monetario dice que en el fondo nosotros tenemos más que holgura para poder incluso tener un porcentaje de deuda sobre PIB mayor. Países que tienen la misma calificación de riesgo que Chile tienen un porcentaje de deuda sobre PIB mucho mayor que Chile.
0: Y entonces, ¿por qué se hicieron tantas críticas a el nivel de deuda del gobierno anterior?
2: Bueno, pero porque el gobierno anterior
3: me encanta, perdón, Gabriela, me encanta escuchar que repites exactamente los mismos argumentos de la vez pasada.
2: No, yo no recuerdo lo que habías comentado la vez pasada, pero lo que estoy comentando es la pregunta de ahora. O sea, yo lo que estoy diciendo es que por qué se comentó tanto, por qué hay tanto problema, por qué se dijo tanto con respecto al gobierno anterior. El gobierno anterior básicamente financió gasto corriente con los recursos que habían ahorrado en el Fondo Soberano. Los recursos que están ahorrados en el Fondo Soberano,
0: al límite de la deuda, nada más. Eso
2: está bien, pero lo que pasa es que además de todo estaba el tema de la deuda. Ya. Entonces, o sea, hay una combinación, Gabriela, de cosas que pasaron.
0: Conclusión, para que quede claro tu punto de vista, no es tan grave endeudarse, todavía hay holgura, hay espacio para endeudarse. Eso es.
2: Sí.
4: El ministro recalcó que va a mantener el 45%, Rodrigo, salvo de paso. ¿Sí? Sí. Entonces, él es de la opinión de que...

0: mostrado lo más claramente posible de dónde viene. Él efectivamente tiene un desglose. Creo que lo que el gasto incluye demasiados gastos que no necesariamente estaban ahí en la ley de presupuesto. Ya. Pero hay que tener cuidado cuando uno está al borde, porque te cruza y después tienes que darle explicación a los mercados. Mejor explicarles antes qué cosas nos pueden hacer cruzar el 45 que no sean por nosotros, tipos de depreciaciones, cosas así.
1: Y tú que estuviste ahí en la comisión, ¿no dio esos detalles?
0: Lo que pasa es que en la comisión de Hacienda uno entiende la matemática de la democracia en las comisiones, era bastante adversa, entonces uno va a dar argumentos entendiendo de que esto se va a aprobar igual, ¿cierto? Pero dado que se va a aprobar igual, a mí me parece muy importante que el mercado esté mejor informado, no solo el mundo político, sino que también los mercados. Si un día algunos de ellos decían que hasta saltaron los bonos un día porque no entendían, eso lo tenemos que evitar. Yo creo que es manejable. Yo creo que entendieron un poquito el mensaje de que tenemos que ser más cuidadosos en la comunicación de estos detalles por los temas de emisión que decía Luis Eduardo.
1: Bueno, nos vamos a comerciales. A la vuelta ya hablamos de la acusación constitucional contra el ex ministro Grau, ¿ya?
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0: Son las 6 de la mañana.
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3: Hola, ¿cómo están? Buenos días, bienvenidas, bienvenidos. Ahí está la primera edición del diario de Cooperativa que hacemos como siempre desde el barrio Yungay para el mundo a través de cooperativa.cl. Estamos también en nuestra app, ¿sí? La aplicación de Cooperativa, porque ustedes saben que la cooperativa hoy se escucha online. Eso en todo el planeta, ¿eh? En todo el planeta. Es cosa de bajar nomás en la aplicación al teléfono y poder escucharnos. Escucharnos y conversar también esta mañana. Vamos a estar con el WhatsApp más ratito para escucharlos a ustedes desde las calles de la capital, del resto del país, si se quieren, del resto del mundo. Hay 8 grados de temperatura en Santiago, una mañana bien agradable, otoñal, digamos, nada nuevo bajo el sol. Por poco sol, si había harta nube, 17 de máxima por la tarde, eso es lo que se espera. Ayer hubo una mínima, o sea, ayer de verdad hizo muchísimo frío en la mañana y durante todo el día, aquí en la zona central, en particular en la región metropolitana. Y acuérdense que en Magallanes hubo nieve, entonces las temperaturas eran de verdad gélidas, menos 5, menos 9 en algunas zonas del extremo austral. Hoy día se esperan 4 para Punta Arenas, 3 en las Torres del Paine, 4 nomás en Coyhaique, 10 en Valdivia y en Puerto Montt con chubascos, ¿sabes? En la zona de los ríos, de los lagos, también de la Araucanía, 10 grados nomás. 12 en el Gran Concepción, eso en el Biobío. 11, 12 por ahí, van a andar en Talca, en el Maule, en Chillán, en Ñuble. Posibilidad de alguna gotita en la costa de Coquecura, por ejemplo. O en la zona afectada incluso por los incendios del verano. Mala cosa. 15 grados para Rancagua hoy, 17 en Valparaíso, 17 en La Serena, Coquimbo. Se esperan 25 en Copiapó, 18 en Antofagasta y 21 en el extremo norte, Arica, Iquique. 16 en San Juan Bautista, eso en la Bahía Cumberland, ahí en la isla Robinson Crusoe. Y 22 para Anaquena, rica playa, ahí en Rapa Nui, en el Océano Pacífico. Puede que llueva a ratos, ¿ah? Pero da lo mismo. Ya, lo bueno es que es viernes.

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1: 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Y aquí hay WOM, y no vamos a parar.
0: Estamos aquí en el barrio Yungay, corazón de la ciudad de Santiago. Tenemos noticias hasta las 9 de la mañana. Usted sabe que Cooperativa es mundial. Estamos con el mundial de fútbol en Norteamérica. Ayer, exitosísima la transmisión del México-Sudáfrica. Ganaron los mexicanos. Harta tarjeta roja, sí, ¿eh? Harta tarjeta roja. Los sudafricanos, malito el equipo. Malito. Puede que nos acostumbremos a esto porque son muchos equipos, entonces es probable que haya partidos que tengan un desnivel bastante, ¿cómo decirlo? Pronunciado. Ayer lo de Corea del Sur y República Checa, un poquito más parejo a ratos. Buen equipo Corea del Sur, buen equipo, o sea, bueno, tiene jugadores en el Bayern Múnich, en el Paris Saint-Germain, en Son arriba, que fue figura del Tottenham y ahora está ganando plata en la MLS, digamos, pero sigue siendo uno de los mejores del mundo, ¿no? Bueno, hoy día se juega también, entiendo que transmitimos Estados Unidos-Paraguay por la noche, ¿eh? Debutan los sudamericanos, debuta el cuadro paraguayo Alfaro, vamos a ver cómo le va en esta cita mundialista. Vamos a estar luego en las calles de Santiago también, hay información policial, partamos por la política que está tan acontecida, ¿no? El regreso de Boric a la escena, las críticas desde la oposición, perdón, desde el actual oficialismo, ¿sí? El debate en torno al momento que eligió para intervenir y los temas, lo del CAE puede ser un boomerang, dicen algunos en el oficialismo. Ayer mismo la exministra Toá reconocía como un error haber hecho la promesa de condonar la deuda educativa. Y después me llamó la atención en CNN, la senadora Duhanovic como que se desliga, dice que el hecho de que haya gente que bajo la promesa de condonación dejó de pagar, es un problema de ellos, dijo. Si creyeron que era mejor esperar una condonación y no pagar, no es problema del gobierno en ese momento. Se equivocaron ellos, cada uno. Eso dice la presidenta del PES, Mariano Reyes.
2: Y responde a expectativas presidenciales que es un poco apresurado o que no tiene nada de sorprendente opinar sobre contingencia. Esas han sido algunas reacciones que ha generado la irrupción del expresidente Gabriel Boric en el debate político. A las críticas por los embargos del CAE y el rechazo de la derecha al secreto bancario, el expresidente Boric volvió a usar sus redes sociales para enfrentar las críticas por la deuda pública. Vamos a analizar la forma en cómo lo hizo el exmandatario y también las conclusiones que se levantan por su reaparición. Todo lo comentamos más adelante aquí en la mesa de reporteros del diario de Cooperativa.
0: Se habló de economía ayer en la FEN, obvio, en la FEN, en la Facultad de Economía y Negocios de la Universidad de Chile, pero fue básicamente porque llegó Mario Marcel a presentar su último libro y entre los invitados el presidente Boric, ¿ya? Que no habló de esta polémica de estos últimos días, pero se dejó ver, digamos, se dejó ver el hombre. Gonzalo Higa.
3: El exministro de Hacienda, Mario Marcel, presentó en la Facultad de Economía y Negocios de la Universidad de Chile su libro La Montaña Rusa, crónica de una crisis y cómo se superó, frente a una audiencia que incluyó a varios de sus compañeros en el gabinete del presidente Gabriel Boric, quien estuvo también presente en la actividad, y además compañeros de años previos frente al Banco Central. Tras ese evento se habló de varios de los temas de la agenda económica, como la deuda pública, el crecimiento y la acusación constitucional contra el exministro Nicolás Grau. Estaremos revisando los detalles más adelante en el diario de Cooperativa.
0: Sí, bien llamativo y bien comentado en las últimas horas lo de Andrés Velasco, que está invitado a esto, exministro de Michel Bachelet, que delante de las seis autoridades, se conocen de toda la vida, en la práctica le echó la culpa del alto desempleo, dada su agenda laboral. por los costos que ha significado elevar los costos de los contratos finalmente, las 40 horas, el sueldo mínimo y los contenidos de la reforma previsional. Le dijo Andrés Velasco, ahí a metros nomás a Boric, Marcelli y compañía. No lo deben haber querido mucho en ese momento. La Moneda apunta a una responsabilidad política del exministro Grau por las irregularidades detectadas por la Contraloría en las contrataciones del censo 2024. Se está haciendo mucho ruido ahí, si eran 20 personas, si a alguien se le pasó, digamos. Ya, pero bueno. Esto cae en el marco del contexto de la acusación constitucional, entonces le abre otro flanco a Grau. El ministro Mas no se contuvo y dijo lo que dijo, digamos, respecto de la responsabilidad política, y esto va a alimentar seguramente la acusación y el discurso de algunos parlamentarios en el Congreso. Obvio. Ya, prácticamente sin apoyo se queda el proyecto del PC para revertir algunas garantías de carabineros en la ley Naín Rotamal. En esa anda la bancada comunista. El propio PPD ayer le dijo, nosotros no estamos en esa tecla, digamos, olvídense, no tenemos nuestros votos. Paulina Bodanovich habló ayer en esa misma línea, que ella esperaba que las cosas que ya se habían legislado no se tocaran. Pero bueno, cada uno tiene su agenda, digamos. Otro ruido, el nombramiento del abogado Saliasnik, expresidente de la comunidad judía en Chile, como embajador en Israel. Ya había consideraciones políticas cuestionando esto porque era un nombramiento bien partisano, digamos. Ahora yo sé que respecto a Israel había otros gobiernos que se han comportado de manera bien partisana también, pero bueno, no está que hacer lo mismo. Y en este caso ahora Saliasnik está investigado después de una querella de la dupla Manucheri y Chicardini en el marco del caso Hermosilla. Se sabía que habían conversaciones con él, de hecho habían trascendido antes de su nombramiento y todo, pero bueno, se ha iniciado una investigación. Entendemos que la Cancillería ha mantenido esta designación, pero que mira de cerca cómo avanza el proceso, digamos. En el mundo, lo de Perú es una teleserie ya a esta altura. Sigue Keiko Fujimori arriba, pero a ver, déjeme, por muy poquito, o sea, no es casi nada. En el mundo, Trump dijo que la guerra se acabó, pero Irán, que es la otra parte de la guerra, dice que no, no es el avisado, ¿no? Todo un lío ahí en el Golfo Pérsico. Y ahora Perú. A ver, Keiko, 9.036.046 votos. Sánchez, 9.034.743 votos. O sea, Keiko Fujimori está arriba por 1.400 votos. Ya, ayer eran 500, o sea, igual, pero sigue siendo muy chiquitita la distancia. Digo, para un universo de 20 millones de votantes, o sea, que la diferencia sea de 1.500, buena. Y en el deporte, ganó México, ganó Corea del Sur, arranca la Copa del Mundo en Norteamérica. Hoy día, el Estados Unidos-Paraguay será transmisión de Cooperativa Deportes. Comienza además una nueva fecha de la Liga de Primera, en lo que antes se denominaba lo nuestro.
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0: Algo de la economía, quizás lo más noticioso ayer sea el frenazo de la Contraloría al reglamento de los taxis, que en rigor después va a regir para las aplicaciones también, digamos. Entonces, por eso es que se habla del portazo al reglamento de la ley Uber. y va a tener que reponer el decreto nomás el ministro de Granch con las exigencias técnicas que le han pedido. No hay de otra. Y lo otro bueno es la presentación del libro de Marcel, que defiende su legado. Además, estamos viendo cifras distintas a las que se comprometieron. Ahora apunta al gobierno de Kass y en particular al ministro Quirós. Oye, bonita la corbata de Marcela ayer, volvieron las corbatas de Marcela. Es como este cuadro de los girasoles de Van Gogh. Sí. O no es los girasoles, es la noche estrellada, me da la impresión. Ya, pero bueno, va por ahí. Tiene ese sello. El dólar, 909 pesos hoy día. El euro, 1048. Y la UF al alza, ¿sí? La inflación que no sé. Dicen que ahora viene bueno el dato de IPC, pero de todas maneras el cálculo anualizado va a ser más alto que el año pasado. Así que no hay que escuchar champaña, ni mucho menos. Al contrario, está muy caro el espumante. 40.771 pesos con 41 centavos.
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6: Cooperativa, 6-14 minutos. 6-14 minutos.
0: Vamos a las calles de Santiago, información policial de las últimas horas. Una primera mirada contigo, como siempre a esta hora, Felipe Cofre, buen día.
7: Hola, muy buen día, Rodrigo. Claro, hay hechos policiales que están siendo investigados, como por ejemplo lo que ocurre ayer en la tarde-noche en la comuna de Ñuñoa, en el blandejón central de la intersección de Avenida Irarrázaval con Bustamante, en el parque, en donde se genera una discusión entre dos personas, una de ellas, un hombre en situación de calle que termina siendo apuñalado por este otro hombre que posteriormente fue detenido. Se desconoce el origen de esta discusión, lo cierto es que uno de ellos, el atacante, extrae un arma cortopunzante, efectúa dos puñaladas a la víctima que fallece en el lugar. Este hombre luego huye hacia su domicilio, hasta donde llegó personal policial y logró su detención. Lo otro tiene que ver con un robo bastante peculiar, porque el pasado martes a una joyería en el caracol de la Galería Lovalle, en la comuna de La Cisterna, entraron a robar un grupo de delincuentes. Ahora, ayer, con apenas pocas horas de efectuado el primer robo, volvieron a robar y se está investigando si es que se trata de la misma banda, pero al menos fue el mismo modus operandi. Con un arma de fuego dispararon hacia la vitrina, golpearon la vitrina y sustrajeron en varias joyas, un robo valorado en cerca de 20 millones de pesos. Estas personas luego huyeron en una moto dejando el lugar. El detalle, por supuesto, lo revisamos más adelante.
0: Ampliamos, Felipe. Gracias.
7: Buen día.
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6: Cooperativa, 6-17 minutos. 6-17 minutos.
0: Estamos en nuestras redes sociales, estamos en el WhatsApp esperando tus notas de voz. Esta mañana, bueno, siempre lo del tránsito, el transporte público es tema, sobre todo si uno se encuentra con alguna contingencia camino a la pega en la mañana, nos sirve a todos que nos cuenten para escucharlo además al aire. Insisto, con sus notas de voz en el más 569-78-880770. Lo de la crisis de seguridad suma y sigue. Y también lo del CAE, ahí dos temas. Si la promesa de condonación hizo que se elevara la morosidad, ¿quién se hace responsable de eso? Y si hoy día se están cobrando, incluso retirando las lucas de las cuentas bancarias de los deudores, las deudas. ¿Quién se hace responsable de eso? Hay un marco jurídico y al parecer lo permite, pero fíjense que esta cuestión está terminando en tribunales, como todo en Chile. Hay recursos de protección de por medio y hay algunos en favor de la tesorería, otros en contra. Entonces, capaz que sea lo que primero llegue a la Corte Suprema y echar una miradita ahí, cómo se va a zanjar esa situación. En medio, bueno, reaparece el expresidente Boric, que le enrocha finalmente a Kast estar cobrando esto, y de la manera que lo está haciendo, y La Moneda le dice: oiga, usted fue el que prometió la condonación, no la cumplió, y en medio se elevó la morosidad. Entonces, ahí estamos, hay un nudo ahí político, bueno, como tantos otros, digamos, pero en una de esas pueden opinar, es uno de los temas que ha marcado además la semana que ya termina. Mire, la mirada positiva es que es viernes, ¿ya? Y comienza con Tuti el fin de semana. WhatsApp, se lo repito, más 569-7888-0770. Los esperamos.
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0: por el inicio del Mundial de Fútbol. Ganaron México y Corea del Sur. Ivo Bay.
1: Este jueves arrancó la 23ª versión de la Copa Mundial de Fútbol. Lo hizo con uno de sus anfitriones en cancha, ya que México recibió en el Estadio Azteca a Sudáfrica y lo derrotó por 2-0 en el marco de la zona A de la Copa Mundial. Julián Quiñones y Raúl Jiménez anotaron los tantos de la tri, que sumó sus primeros 3 puntos en el grupo. Después del partido, Javier Aguirre, entrenador de los aztecas, valoró el buen estreno en casa.
2: Es un escenario brutal. Eso te hace que las patitas se te sacudan un poquito. Vienes del CAR para acá, la gente, el pueblo estaba en la calle, y eso al jugador le va diciendo, ah caray, al momento que ves el escenario, y eso lo atribuyo básicamente, ¿no? Nunca en 25 partidos hemos tenido un solo calambre, y hoy tenemos 3 con calambres. Es un estado emocional muy fuerte, ponerte ahí, ve para arriba, equivocarte pases fáciles, habla de que les pesó un poquito la, no a todos, les pesó un poquito el escenario. Afortunadamente fueron tranquilizándose, fueron teniendo la pelota. Llegamos 16 veces a puerta rival y bueno, tuvimos muchos pases, mucha posición. Realmente nunca sufrimos atrás. Esa es la verdad, fue un partido 2-0, pudo haber sido 4-0 y nadie hubiera dicho lo contrario, ¿no?
1: Hoy viernes también serán 2 los partidos que se disputen, con los otros 2 anfitriones como protagonistas. Esto porque de las 15 horas en Toronto, por el grupo B, Canadá jugará con Bosnia y Herzegovina, mientras que a las 21 horas Estados Unidos debutará en Los Ángeles con Paraguay. En el torneo local, en tanto, la Universidad de Chile se prepara para este domingo visitar a Unión La Calera en la región de Valparaíso. Los azules, que vienen de quedar eliminados en la Copa de la Liga, miran a lo lejos al puntero y su juego aún no convence a los hinchas. Para aplacar todo tipo de críticas, esto señaló el entrenador azul. Escuchamos a Fernando Gago.
3: Muchas veces sale lo que pensado, muchas veces hay situaciones de juego.

0: protagonismo del partido y sabiendo de lo que puede generar el rival.
1: La fecha 15 de la Liga de Primera, la última de esta primera rueda, comenzará hoy viernes en la Florida, cuando el Audax Italiano reciba a Deportes La Serena desde las 20 horas. Fue la información del deporte en el diario de Cooperativa.
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6: Cooperativa. 6:23 minutos. 6:23 minutos.
7: Abriendo la prensa aquí, tengo que volver a las portadas. Un segundito. Respaldo de RN y el PDG asegura los votos para aprobar la acusación contra el exministro Grau en la Cámara. Sí, algo decíamos ayer también, ¿eh? Vamos a hablar hoy día con Diego Chalper de Renovación Nacional sobre este y otros temas. Porque habían algunos que no estaban tan convencidos, pero parece que en el PDG, Pamela Giles, con Parisi, bajaron una línea y en RN parece haber pasado lo mismo, ¿eh? Vamos a ver qué pasa en el Senado, si esto logra avanzar. Está complicado. Festival de acusaciones se viene, da la impresión, ¿no? Se abre como la temporada. Una locura. Bueno, más ratito lo comentamos. Hacienda solicita análisis para recalcular cifras de evasión en el pago de impuestos. Ese es el talón de Aquiles. Si el problema es que en la división de presupuesto, en los últimos años, no se logró dar con la recaudación. O sea, no hay un problema en calcular la recaudación del fisco. Y eso lo reconoció el propio Mario Marcel. O sea, es así. Tesorería apela de fallo favorable al deudor y la Corte Suprema podría terminar zanjando debate por embargos amorosos del CAE. Pero yo les decía, bien importada del Mercurio. Triunfal estreno de México, bueno, parte de lo que trae la información del Mercurio esta mañana tiene que ver con el Mundial en su último. Hacienda y alcaldes terminan sin acuerdo, reunión sobre reducción de contribuciones. Claro, mientras siga eso adelante en la mega reforma está difícil. Podrían haber algunas salvedades, exenciones, bueno. Contraloría rechaza decreto de transporte que rebaja exigencias técnicas a los taxis y que va a rebajar esas mismas exigencias a las aplicaciones. Entonces ahí está el meollo del asunto. Mega reforma, oposición convoca a expertos a segunda cita, aún no define si va al Tribunal Constitucional, por lo que han amenazado varias veces, digamos. Viene la cobertura del Mundial en Norteamérica. ¿Algo más? ¿No? Suficiente.
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3: 8 grados. 8 grados en Santiago.
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3: Cooperativa. 6:31 minutos. 6:31 minutos.
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8: Día viernes 12 de junio del 2026, hay 8 grados de temperatura en Santiago, 17, 18 con suerte será la máxima en la capital. Dicen que puede que salga algo de sol, ¿eh? Cambiaron el pronóstico de un nublado completo a una nubosidad parcial incipiente, a ratos, igual... Estamos en otoño, así que ¿qué más se puede pedir? Oye, un paro en un liceo de Loncoche, están indignados los profesores allí, Claudio Arévalo nos cuenta por qué.
9: Una seguidilla de actos de violencia colmó la paciencia de funcionarios del Liceo Bicentenario Padre Alberto Hurtado Cruchaga en la comuna de Loncoche, quienes paralizaron sus actividades a modo de reflexión y elaboraron un petitorio dirigido a las autoridades comunales. El último caso registrado ocurrió el día martes cuando una profesora fue golpeada por un estudiante. Según los funcionarios, durante los últimos 2 meses los episodios de violencia se han vuelto más recurrentes e incluyen agresiones verbales, como groserías y amenazas, además de agresiones físicas como empujones y golpes de brazos. Habla Susana Ruiz, para docente del establecimiento.
10: Con la poca ayuda que tenemos de nuestros sostenedores, de nuestros directivos administrativos, en cuanto a que hay muchas problemáticas, a que somos regularmente o diariamente afectados psicológicamente y físicamente, especialmente este año, y queremos que haya una respuesta de parte de ellos para que nosotros también tengamos un respaldo y podamos trabajar tranquilos en el establecimiento.
9: Los trabajadores del establecimiento denunciaron que no solo los estudiantes han protagonizado agresiones, apoderados también han increpado a los profesores y a los asistentes de la educación en reiteradas oportunidades. El Seremi de Educación de la Araucanía, Aarón Ríos, abordó la situación y llamó a los docentes a utilizar el marco legal.
11: Como Ministerio de Educación no podemos sino estar ocupados en dar respuesta a las necesidades de todos los integrantes de las comunidades educativas, pues la violencia debe estar fuera de las aulas. Nuestro llamado es a utilizar las herramientas que ofrece la actual normativa. Recordar que desde el 1 de julio entra en vigencia la ley 21.809 sobre convivencia escolar, buen trato y bienestar de las comunidades educativas, a la que se sumará prontamente la ley de escuelas protegidas, que fortalecerá las facultades para prevenir y enfrentar la violencia en los establecimientos educacionales.
9: Además, acusaron abandono institucional. Aseguran que el reglamento interno de convivencia escolar no ha sido socializado con la comunidad educativa y que las sanciones aplicadas a los estudiantes agresores son poco efectivas, lo que agrava la situación.
3: Cooperativa, 6:34 minutos. 6:34 minutos.
8: Por este operativo por venta fraudulenta, todo indica, de licencias de conducir en el municipio de Alto Hospicio. Hay funcionarios detenidos. Hans Gotterbaum, estará para acá.
12: 10 personas fueron detenidas en el allanamiento de la Policía de Investigaciones en la Municipalidad de Alto Hospicio, hasta donde llegaron detectives para concretar una orden de entrada y registro en el Departamento de Tránsito, todo esto en el marco de una investigación por la venta fraudulenta de licencias de conducir, las que eran comercializadas por una organización criminal compuesta por 5 funcionarios de dicho departamento y otras 5 personas externas al municipio, quienes fueron detenidas en medio del operativo, que además tomó por sorpresa a las personas que realizaban su prueba de conducción, quienes confirmaron a Cooperativa que deberán reagendar su hora.
13: Mañana desde las 7:30 esperando para el tema de hacer la prueba de manejo, hasta que fueron las 8:30, llegó el inspector y bueno, de la nada se metió TDI y lo detuvieron. Entonces dijeron que por el día de hoy ya no van a haber más pruebas y nos mandaron acá a la MUNI a notificar que nos cambien la hora. Justamente fue sorpresivo, fue una pérdida de tiempo total.
14: El instructor se bajó de dar la prueba con la primera persona y justo cuando me pidió los papeles, se estacionó una camioneta delante de mi auto donde yo iba a dar la práctica y se bajaron personal de PDI, le pidieron los documentos al caballero. De hecho, igual como que yo estaba hablando con él, pensaron que quizás estaba como con él. Me preguntaron, bueno, le dijeron al caballero que pasara sus documentos. El caballero como que no lo tomó como si fuera serio. De hecho, como que pensó que era una broma. Después le pidió los documentos y le dijeron que estaba detenido.
12: Desde la Policía de Investigaciones fue el prefecto inspector Mauricio Jorquera quien se refirió a los delitos indagados, mientras que la fiscal regional de Tarapacá, Virginia Aravena, confirmó que se vendieron entre 300 a 400 licencias de manera fraudulenta.
15: Donde se sigue una investigación por diferentes delitos, lavado de activos, asociación ilícita, soborno, cohecho, donde principalmente existe falsificación ideológica de licencias de conducir. Están involucrados funcionarios del Departamento de Tránsito, como también personas externas que en el fondo ayudan para que se materialice la obtención fraudulenta de licencia de conducir en la municipalidad.
16: Son funcionarios del Departamento de Tránsito, algunos son 5 en total, que trabajaban en la realización de distintos exámenes de parte del departamento, y también hay personas de la que son afuera de la municipalidad, son no funcionarios municipales, que se dedicaban algunos a dirigir esta estructura criminal y otros a captar gente, porque tenemos gente identificada, a lo menos 62 personas totalmente identificadas que compraron estas licencias de conducir falsa, pero son muchas más, deben ser alrededor de, no sé, 300, 400 personas a lo menos.
12: Para este viernes se espera la formalización de los 10 detenidos, entre ellos 5 funcionarios municipales, junto a un clan familiar y representantes de una escuela de conductores, a quienes se les imputarán los delitos de asociación ilícita, soborno, cohecho, falsificación de instrumento público, fraude al fisco y lavado de activos.
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8: Vamos con el frenazo de Contraloría, el nuevo reglamento para taxis, que después va a regir, se supone, para las aplicaciones. Por eso se vincula con lo de la ley Uber. Va a tener que reponer esto el ministro de Granch si quiere materializar los cambios. Esto tiene que ver con bajar exigencias a los vehículos, básicamente. Pero la Contraloría le pide razones técnicas. Brian Galvez.
17: El 9 de marzo pasado, el gobierno del entonces presidente Gabriel Boric anunció la postergación de la publicación del reglamento de la conocida ley Uber, promulgada en abril de 2023 para que las futuras autoridades concluyeran el proceso de implementación. Así, el nuevo reglamento fue ingresado en abril pasado a la Contraloría, que ya se pronunció al respecto. Las indicaciones ingresadas apuntaban a eliminar, modificar y disminuir exigencias como la antigüedad máxima de operación, antigüedad mínima para su primera inscripción y cilindrada mínima. Pero la Contraloría advirtió que el expediente no contaba de fundamentos fácticos, técnicos y jurídicos que justifiquen tales medidas, ni las razones por las cuales no se someterían a consulta pública. Tras este pronunciamiento, ¿qué debería ocurrir ahora? Lo comenta Rodrigo Fernández, académico de la Facultad de Ingeniería y Ciencias Aplicadas de la Universidad de los Andes y doctor en transporte.
18: Dos cosas. Primero, que el Ministerio retire el reglamento que está ahora en Contraloría y lo reingrese adjuntando los antecedentes técnicos que Contraloría está pidiendo. La otra alternativa, que a mí me parece que es más práctica desde el punto de vista de los usuarios de estas aplicaciones, es mantener el reglamento que ingresó el gobierno anterior, porque si no vamos a seguir en esta condición y al final nunca vamos a tener en aplicación la ley Uber.
17: Se trata de puntos que ya se habían alertado desde la oposición, en particular en la Comisión de Transportes del Senado. Algo similar se ha escuchado en la Cámara, acompañado de dirigentes de gremios de taxis y colectivos, reaccionó a lo ocurrido el diputado Jaime Mulet.
19: La Contraloría ha hecho lo justo. El ministro de Transporte se pasó a varios pueblos en la pretensión de modificar todo el sistema de transporte colectivo, modificando el decreto 212 y pasándose a llevar una serie de acuerdos y leyes que se han construido durante los últimos 8 años para que el transporte colectivo menor, de taxis, colectivos, puedan convivir de manera razonable con las aplicaciones.
17: En tanto, el biministro Luis de Grange participó en una sesión del Comité Económico, pero tras la cita no hubo declaraciones del secretario de Estado. Desde el Ministerio de Transporte descartaron referirse al respecto, pues consideran que no hay reproche jurídico de fondo en las objeciones de la Contraloría.
3: Cooperativa, 6:41 minutos. 6:41 minutos.
20: Buenos días, Radio Cooperativa.
21: Hola.
20: La derecha nunca apoyó el proyecto que del CAE. Lo otro sí, que considero que la gente se dejó estar pensando que iba a ser aprobado. Lo otro, yo tengo un hijo que estudió 6 años, ingeniería civil en minas. ¿Y saben qué trabaja? En un gimnasio. Todavía no puede encontrar pega, ya salió más de 4 años que salió de la universidad. Ha tirado currículum en todos lados, tiene que tener experiencia.
22: Hola, Cooperativa.
23: Hola, hola.
22: Yo creo que fue una jugada política muy inteligente del gobierno anterior, muy inteligente. Hacer que no pagaran para que la deuda aumentara, la morosidad aumentara, porque sabían que este gobierno tenía que empezar a cobrar la deuda. Y está bien que le retengan la plata o que le saquen la plata de las cuentas, porque cuando yo no pago mis impuestos, me retira tesorería la plata de las cuentas. Y si mis impuestos sirven para pagar la educación de aquellos que no están pagando, es justo que también le retengan la plata.
23: Vale, mira, sobre la discusión de estos días, ¿no? Los embargos a los deudores del CAE, la intervención del presidente Boric y la moneda que le recuerda su promesa de condonación. Es uno de los temas de la semana, sin duda. Lo vamos a hablar luego con Mariano Reyes. Y claro, hay opiniones cruzadas, por cierto. Hay un tema de fondo, sí, al ser aval el Estado aquí, finalmente, al que no paga, le pagamos todo. Y esa es una consideración que hay que hacer entre medio, porque es plata del fisco, es plata del Estado. De ahí que se haya tratado de cambiar el sistema, pero tampoco estuvieron los votos para eso, digamos, en el gobierno anterior. Y la condonación carísima, si siempre se dijo que era una cuestión imposible para las arcas fiscales hacer algo así, además de ser un poquito regresivo, digamos, injusto con los que sí pagaban, pero independiente de eso, o dejando eso de lado, no sé, economistas como José Gregorio, como el mismo Mario Marcel, calculaban esto en al menos, no sé, 10.000 millones de dólares, 11.000 millones de dólares, hay estudios que incluso hablan de un poquito más, una cuestión impagable, impagable. Por eso es que se quiso hacer después otro sistema y eso queda congelado con el cambio de gobierno. No fue parte, ni mucho menos, de la promesas de campaña de José Antonio Kast, pero como sea, ahí puede haber una salida, eventualmente, ¿no? Si es que se quiere impulsar. Estamos en el WhatsApp más 569-78-880770. ¿Sí? Opinen. El CAE famoso. ¿Qué pasa con Saliasnik? Sigue de embajador en Israel, nombrado al menos. Se abrió una investigación por una denuncia de los parlamentarios Chicardini y Manucheri en el marco del caso Hermosilla. Camila López tiene el debate.
1: La designación del abogado Gabriel Saliasnik como embajador de Chile en Israel, anunciada por el gobierno hace algunos días, se ha transformado en un nuevo foco de controversia política. Saliasnik es un conocido abogado penalista y expresidente de la comunidad judía en Chile, y su nombre volvió a la primera línea luego de que se conociera su aparición en los chats del abogado Luis Hermosilla, cuyo teléfono ha dado origen a múltiples investigaciones judiciales. La situación escaló tras la denuncia de la senadora Daniela Chicardini y el diputado Daniel Manucheri, ambos del Partido Socialista, donde apuntan a eventuales delitos de malversación de caudales públicos, fraude al fisco, negociación incompatible, tráfico de influencias e interceptación ilegal de comunicaciones. La Unidad Regional Anticorrupción de la Fiscalía de Valparaíso fue designada para indagar la denuncia. El caso generó incomodidad en la oposición y abrió cuestionamientos respecto de la conveniencia de mantener el nombramiento del diplomático mientras se desarrollan las diligencias del Ministerio Público. Y es que parlamentarios de izquierda han planteado que la designación se volvió políticamente insostenible y pidieron al gobierno reevaluar su decisión. Escuchemos al diputado Manucheri del PS y a Luis Cuello del Partido Comunista.
2: ¿Por qué Kast mantiene a Saliasnik, siendo que está investigado penalmente? Mientras esto se aclara, Saliasnik no puede representar a Chile en el mundo. Cualquier gobierno con un mínimo de estándar institucional ya habría entendido que esto es insostenible.
6: El hecho que se mantenga, que se le dé este espaldarazo, no prestigia a Chile en el exterior, y ciertamente los antecedentes que se conocen sobre Saliasnik son bastante graves. Si uno se atiene a lo que están en los diálogos, en los chats, ahí se habla de espionaje político, de intervención en el Poder Judicial, de uso ilícito de gastos reservados, y en consecuencia son hechos graves, y creo que no es muy presentable que se designe un embajador que está bajo esa investigación.
1: Sin embargo, en La Moneda han transmitido una señal distinta. Según dijeron fuentes de Presidencia a Cooperativa, el hecho de que Saliasnik mantuviera conversaciones con Hermosilla no resulta extraordinario, considerando que ambos ejercían como abogados penalistas y participaban del mismo medio profesional. En Palacio también sostienen que removerlo únicamente por la apertura de una investigación implicaría adelantar juicio sin que exista hasta ahora una resolución judicial o formalización en su contra. Esa misma línea fue reforzada por el canciller Francisco Pérez Maquena.
21: Bueno, la investigación no modifica las decisiones que se han tomado. Nosotros básicamente somos, respecto a las cosas que se han informado, muy respetuosos de las labores del Ministerio Público y los tribunales de justicia. No, pero como le he dicho, esto es una investigación que se ha iniciado recién, y somos muy respetuosos del Ministerio y los tribunales de justicia.
1: Hay que destacar que el gobierno busca normalizar las relaciones diplomáticas con Israel tras la enemistad durante el gobierno del expresidente Gabriel Boric, desencuentros que se manifestaron con el rechazo del exmandatario a las cartas credenciales del embajador de Israel en Chile, la exclusión de empresas israelíes de la FIDAE, el retiro de los agregados militares de la embajada chilena en Tel Aviv y hasta la ausencia del entonces presidente en las celebraciones de Hanukkah en La Moneda.
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23: Un par de cositas del tránsito. Hay varios sectores sin semáforos, y son bien transitados. Estoy pensando en Recoleta con La Unión, por ejemplo, en Mata con San Francisco, sin semáforo. Imagínense el problema ahí. Vicuña Maquena con el Pelícano, en la comuna de Temacul. Y lo otro es este accidente que tiene desvíos en Santa Rosa al norte, es decir, rumbo a la Alameda, a la altura de Alonso de Ovalle. Estoy llegando al corazón de la ciudad. Debido a un choque, hay un taxi atravesado ahí, están tratando de sacar los vehículos, los equipos de emergencia. Entendemos que no hay lesionados, pero como sea, esto va a alterar, y ya está alterando el normal desplazamiento de los vehículos cuando se acerca la hora punta de la mañana. Insisto, eso es Santa Rosa con Alonso de Valle pleno centro de la ciudad. El PC quiere derogar parte de la ley Naim Retamal. Entre sus socios de la oposición le dicen, oigan, aquí nos vamos a meter ahí. No están nuestros votos. No es necesario volver sobre lo mismo. Y en el oficialismo, bueno, en picada, ¿no? Incluso se anuncian normas ahora para fortalecer la legislación. Jorge Espinosa Cuello.
5: El rechazo es evidente. El solo anuncio del ingreso a tramitación de un proyecto promovido por diputados del Partido Comunista para revertir los efectos de la ley Naim Retamal chocó contra un muro político. Desde el oficialismo, la bancada de RN, a través del diputado Diego Chalper, advirtió que impulsará una agenda de propuestas para contrarrestar el intento del PC y fortalecer aún más a los efectivos de las fuerzas de orden y seguridad.
7: La respuesta de Renovación Nacional a la ofensiva de ciertos sectores que quieren derogar la ley Naim Retamal es profundizarla. Y por eso vamos a presentar 5 medidas concretas para que haya una legítima defensa privilegiada cuando ellos están de franco, para que haya un conocimiento póstumo una vez que las personas han fallecido como mártires de la institución, para establecer una mayor rigurosidad en la responsabilidad penal adolescente cuando se trate de las policías y otras iniciativas que van en esa dirección.
5: El rechazo es transversal. Desde Socialismo Democrático, el diputado y presidente del PPD, Raúl Soto, fijó también la postura en contra de revisar el principio de legítima defensa privilegiada que desde hace 3 años protege a las policías.
10: La ley Naim Retamal es relativamente nueva y se aprobó de forma bastante transversal y robusta, entendiendo que había que relegitimar el rol de las policías frente a la crisis de seguridad que todavía continúa profundizando. Por eso nos parece inoportuno borrar con el codo lo que la legislatura de forma contundente escribió con la mano.
5: Hasta ahora, el caso más bullado en que se ha invocado la ley Naim Retamal es el de Gustavo Gatica, por el que el tribunal absolvió al ex oficial Claudio Crespo de los cargos por apremios ilegítimos que dejaron ciego al hoy parlamentario. Los diputados comunistas Natalie Castillo y Luis Cuello insisten en la necesidad de al menos dar el debate.
11: Queremos que la ley Naim Retamal tenga derogaciones en algunos artículos, principalmente que van en contra de las personas que se manifiestan. Hablamos del gatillo fácil o la legítima defensa privilegiada, entre otros artículos vinculados a la justicia militar. Tratamos de proteger la manifestación social.
24: El funcionario tiene que probar si concurren en estas circunstancias de ataque, la proporción, por lo tanto eso altera la carga de la prueba. Y en segundo lugar, nos parece que se requiere hacer una reflexión profunda respecto de las consecuencias de una ley penal como esta.
5: Sin que el gobierno le dé urgencia, el proyecto del PC tendrá que ponerse al final de la larga lista que tramitan las comisiones de Constitución o Seguridad. El subsecretario del Interior, Máximo Pavés, reafirmó la postura del Ejecutivo.
25: Como gobierno lamentamos que en un contexto en que la ciudadanía demanda esfuerzos concretos y específicos en seguridad, hayan fuerzas políticas en la izquierda, fundamentalmente en el Partido Comunista, que tengan como propósito debilitar el accionar de carabineros. El gobierno no va a apoyar un proyecto de ley que debilite a nuestras policías.
5: Aún así, la discusión al menos se asomó, tal como ocurrió tras la firma del presidente Kast al proyecto para crear un registro nacional de vándalos e incivilidades, el cual después de más de 10 días aún no es ingresado al Congreso.
23: La acusación constitucional contra el ministro Grau se le abrió otro flanco a la ex autoridad, tiene que ver con lo que se detectó en torno al censo 2024. El INE depende de economía, en ese momento Grau era ministro de economía, y esto lo recordaron en La Moneda o en el gobierno. Entonces, vamos a ver si se toma también en el marco de esa acusación. Francisco Becerra tiene el informe.
26: 16 personas con antecedentes penales y 14 extranjeros no habilitados para trabajar en Chile fueron contratados para distintas labores en el censo 2024. Es parte de lo que reveló el informe de la Contraloría sobre contrataciones realizadas por el Instituto Nacional de Estadísticas. Además, una asesora contratada por el INE participó en la comisión evaluadora de la licitación del censo, siendo representante legal de una de las empresas intervinientes. Una situación que abrió un nuevo flanco contra el exministro Nicolás Grau, jefe de la cartera de Economía en ese entonces, de la que depende el INE. El viceministro Daniel Mas apuntó a una responsabilidad política de su parte.
27: Estos son hechos graves, lo que ha pasado. Están en la administración anterior. todo el censo fue licitado, implementado por el gobierno anterior, y evidentemente pueden haber responsabilidades políticas.
4: ¿Por parte de quién? ¿Del ministro Grau?
27: Del ministro Grau, el ministro de Economía en su momento.
26: Si bien el proceso de reclutamiento fue en parte tercerizado, Contraloría detectó otras faltas de supervisión, ya que no se pudo acreditar si más de 500 censistas realizaron las tareas que se les encomendaron. Pagos injustificados de arriendos y no cobro de multas. En el Congreso, los hechos fueron catalogados como escandalosos. Reaccionaron el diputado socialista Marcos Silavaca y su par de RN, Andrés Ellis.
8: Es necesario determinar la responsabilidad de todos aquellos que participaron en esto. Con los recursos públicos no se puede jugar. Y pareciera que se está generando una cultura del dejar hacer. Por lo mismo espero que aquellos responsables respondan. Y que respondan no solamente en términos de responsabilidad administrativa, sino que también en responsabilidad económica.
9: Lo voy a remitir al Consejo de Defensa del Estado para que se haga parte, porque también hay una persona que tiene conflicto de interés. En cuanto al ministro Grau, me parece que sí lo van a ponderar algunos parlamentarios, pero en los hechos no lo pueden hacer en el derecho porque no está dentro de las causales.
26: En medio de las críticas se respondió la ex ministra del Interior, Carolina Toá, aludiendo a los dardos lanzados por el biministro Más.
12: Los ministros no hacen contrataciones ni chequean requisitos. Si en alguna de esas contrataciones no se cumplieron los requisitos, es un error que habrá que perseguir, pero culpar políticamente al ministro Grau, o sea, realmente no tiene otra cosa más relevante que hacer un ministro Más. Realmente me sorprende. No, mire, no voy a juzgar intenciones. A lo que quiero decir es que un ministro que está dedicado a buscar el cuadrar la cosa para tirarle esta responsabilidad a Nicolás Grau, realmente es desolador.
26: A través de un comunicado, el INE señaló que se adoptaron las medidas correctivas, entre ellas un sumario administrativo y denuncias ante el Ministerio Público. Además, se solicitó una reconsideración legal de observaciones ligadas a multas y arriendos. En paralelo, Migraciones informó que se encuentra analizando los antecedentes para determinar las eventuales acciones que correspondan.
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2: Son las 7 de la mañana.
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0: Son las 7 de la mañana, 30 minutos.
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Hoy día Onofre Estadio Onomástico. Onofre, muchos saludos para aquellas personas que llevan este nombre. Onofre, felicidades, que disfruten, que lo pasen bien. Un abrazo así bien apretadito para Onofre. También para los que están de cumpleaños, sí, usted que está cumpliendo un año más de vida hoy, muchas felicidades, disfruten, pásenlo bien, que tengan un muy buen día hoy, ¿eh? Buen día para celebrar cualquier cosita, un cumpleaños, ¿ya? Un aniversario, o hacer una junta de pronto nomás de amigos, de familia, y pasarlo bien. Saludos a todas y todos.

Bien, vamos a revisar el pronóstico del tiempo. Hoy día nublado y chubascos débiles durante la mañana, variando nublado en la tarde, nubosidad parcial en la noche, 6 grados. Va a estar helado el día hoy, sea harto frío, 6 grados nada más, 3 grados la mínima. El sábado 13, nubosidad parcial y heladas matinales. En la tarde despejado, en la noche despejado. Frío de aquellos, menos 3 grados. La mínima, 8 grados, la máxima. ¿Se acuerda que a principio de esta semana el pronóstico arrojaba esto mismo? Menos 3 grados. Luego, después, como el martes, miércoles, por ahí, ya se anunciaba de que la temperatura iba a ser de 1 grado. Ahora, nuevamente, menos 3 grados. Yo creo que esta es la que vale. Esta es la que vale porque ya estamos a 2 días. Bueno, mañana en realidad eso. Mañana. Así que yo creo que esta sí. Así que abrigarse mucho durante el fin de semana porque va a estar heladísimo. El domingo lo mismo. Despejado y heladas matinales, variando despejado. En la tarde, nubosidad parcial de la noche, 8 grados máxima, menos 2 grados la mínima. El lunes 15, nubosidad parcial. Todo el día, 8 grados máxima, menos 1 grado la mínima. El martes,

0: 8 de la mañana.
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1: Bueno, vamos a seguir disfrutando de este día, de esta jornada. Cualquier duda, cualquier consulta, ustedes ya saben, nos la pueden hacer llegar al +569 97760348. Reitero, +569 97760348, el teléfono de contacto de la Estuario FM, ¿eh? Ahí, cualquier duda, consulta, nos la pueden hacer llegar. 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Le acompañamos en esta jornada, en esta helada mañana de viernes.

Vamos con la noticia, los titulares que destacan los medios. No habrá disculpa ante la corona británica. La estrepitosa derrota judicial de ex embajadora Herrera. ¡Qué asco dan! Redes destrozan a influencer que se grabaron ya a sí mismo en gol de México en el Mundial. ¿Eh? Mexicana sorprende con beso a reportero surcoreano en vivo y se encendió debate por supuesto acoso. Claro está, es un acoso. ¿Qué hubiese pasado si hubiese sido al revés? Si un reportero hubiese besado, un hombre hubiese besado a una mujer sin su consentimiento. Hasta ahora está preso, lo tienen hecho bolsa en las redes. Pero como fue una mujer, como que le bajan el perfil. Encuesta Cadem, desaprobación acá sube a 53% y 83% apoya levantar el secreto bancario por vía administrativa. Corea del Sur versus República Checa por el Mundial 2026. ¿A qué hora juegan y dónde verlo en vivo? Funcionarios de O'Higgins violó privacidad de camarín de juveniles y fue despedido. Club se querelló. A ver, ¿qué más tenemos? Lo del Mundial. ¿Ah? ¿Por qué la presidenta de México protestó y no estuvo en ceremonia de inauguración? Toa reconoce errores del gobierno de Boric en promesa de condonar el CAE y critica cobros actuales. Vocera de Milei tambalea. Burrich barre con Adorni por ocultar $500,000 de su patrimonio. Cepeda versus de la Espriela. De la trinchera política a la justicia en plena polarización en Colombia. Despliegue amplía búsqueda de pescador que cayó al agua en desembocadura del río Maule en Constitución. Carabineros confirma que 6 carabineros detenidos en Talca fueron desvinculados de la institución. Noticias que destacan los medios a esta hora. Diputados oficialistas presentan proyecto para prohibir que actividades ilícitas tributen en Chile. Detienen a 6 funcionarios de carabinero en Talca en medio de investigación interna reservada. Son parte de las noticias que se destacan a esta hora.

0: Son las 8 de la mañana, 31 minutos.
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2: Vamos a comenzar a revisar algo de noticias. A ver, ¿qué tenemos? A ver, vamos a revisar algo que sea de interés general. Bueno, el tema del CAE, ¿verdad? Sigue generando polémica. Carolina Toá, ex ministra del Interior del presidente Boric, o de la administración anterior, reconoce errores del gobierno de Boric en promesa de condonar el CAE y critica cobros actuales. La ex ministra del Interior, Carolina Toá, cuestionó la manera en que el actual gobierno ejecuta los cobros a deudores y llamó a enfrentar el problema con una conversación distinta, sin buscar ventajas políticas. En esa línea reconoció que durante el gobierno de Gabriel Boric hubo errores respecto de la promesa de condonar el crédito con aval del Estado, el CAE. La ex jefa de gabinete realizó las declaraciones durante la presentación del libro de su pareja y ex ministro de Hacienda Mario Marcel, titulado La montaña rusa, crónicas de una crisis y cómo se superó. Ya, en esa instancia, Toá abordó la controversia generada por los cobros de la Tesorería General de la República que ha realizado a deudores del sistema. Consultada por la promesa del gobierno del presidente Boric, la ex ministra respondió que al actual gobierno le toca cobrar, pero cuestionó la forma en que lo ejecuta. Si bueno, en el gobierno están gobernando, entonces le toca cobrar, dice. No pueden hacerlo de la manera en que lo están haciendo, eso sí, dijo. Parte de las declaraciones que dio la ex ministra del Interior, Carolina Toá, en relación a los cobros del CAE que está haciendo la Tesorería General de la República.
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0: Son las 9 de la mañana, un minuto.
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3: Hola, aquí estamos listos, preparados para seguir a los astros y las estrellas con ánimo, con cariño, como todos los días. Te vamos a traer todo el horóscopo para el fin de semana, así que bien atentos, la música de ayer, de hoy, de este nuevo milenio, en fin, todo listo, preparado para astros y estrellas. Comenzamos además con buena música como siempre. Aquí está Enrique Iglesias al lado de Juan Luis Guerra. Cuando me enamoro.

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1: El éxito está conectado con la acción. La gente exitosa se mantiene en movimiento, cometen errores, pero nunca se dan por vencidos.

Vamos entonces, Aries, con tu fin de semana y los astros. Este fin de semana va a estar marcado por una influencia muy favorable de Júpiter, que en tu caso te traerá unos momentos especialmente alegres en el ámbito familiar o junto a tu pareja. Aunque despliegues una gran actividad, viajes o estés con mucha gente, sin embargo en tu interior sentirás mucha paz y armonía. Tauro. El fin de semana viene para ti con una tendencia inusualmente favorable gracias a las influencias dominantes de Júpiter y Venus. Estos días te llegarán muchas alegrías a través de amigos, familiares o incluso personas que están en tu entorno habitual y que te rodean. Ideal para emprender algún viaje de placer junto a tus amigos o tu familia. Para ti, Géminis. Júpiter y Venus alineados entre sí y dominantes te van a traer un fin de semana más agradable y placentero de lo habitual, muy favorable para la vida sentimental, ya sea disfrutando de momentos felices junto a tu pareja o viviendo algún romance especialmente volcánico. ¡Ah, caramba! Todo va a salir como tú esperas. Bien por Géminis, que parece que va a tener muy buen fin de semana. Mientras tanto, nosotros escuchamos a Lorenzo Antonio. Si la miro mañana.

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1: Vamos al encuentro de los astros para Cáncer. El fin de semana Cáncer se presenta especialmente feliz para ti, ya que los planetas más afortunados, Júpiter y Venus, se alinearán en tu signo, abriéndote las puertas para que puedas disfrutar de momentos muy felices, tanto en el amor como en otro tipo de asuntos. El destino te va a traer sorpresas muy buenas el fin de semana. Leo. Este fin de semana vas a poder gozar de una situación muy afortunada, en ese caso en el ámbito personal y familiar, de forma que el destino te va a abrir puertas que hasta ahora estaban totalmente cerradas o te quitará dificultades o preocupaciones que no te permitían relajarte del todo y ser feliz. Este fin de semana hay una felicidad inesperada para ti. Veamos lo que tenemos para quienes son de Virgo. Y aquí está para ti, Virgo. Gracias a un influjo muy favorable de Júpiter y Venus, los dos grandes planetas benéficos que estos días se alinearán y sumarán sus magníficas energías, te espera un fin de semana bastante más positivo de lo que sueles tener habitualmente, con magníficas sorpresas que afectarán tu vida íntima y asuntos de carácter familiar. Bien, ahí vamos avanzando con Venus y Júpiter, y también con Sandy Junior. El amor no fallará.

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2: Son las 9 de la mañana, 35 minutos.
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6: Vamos disfrutando con los grandes éxitos y las estrellas. Aquí está la quinta estación. Memo.

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1: Reduce el consumo de sal y de alimentos procesados si quieres cuidar tus huesitos cuando llegas a la tercera edad. Los alimentos con alto contenido de sal o excesivamente procesados impiden que el organismo absorba el calcio y lo mismo sucede con las bebidas con alto contenido de cafeína. Limita la ingesta de este tipo de alimentos para mejorar tu salud. Y finalmente, acude al médico para que te haga un examen de densidad ósea. Este diagnóstico te permitirá saber cómo están tus huesos en la actualidad.

es el encuentro con los astros para Libra. Este fin de semana, Júpiter y Venus, los planetas de energía más favorable, alinearán y fusionarán sus energías y todo indica que será claramente benéfico para ti, especialmente en vivencias y asuntos relacionados con el terreno personal y sobre todo sentimental. El destino te traerá un cambio para bien en todo ello. Vas a encontrar mucha felicidad al lado de tus seres queridos este fin de semana. Veamos qué trae el fin de semana para quienes son de Escorpio. Un gran alineamiento entre Júpiter y Venus se producirá este fin de semana y los siguientes días, atrayéndote un gran momento de realización en el terreno personal principalmente. Encontrarás un gran amor durante un viaje o con una persona extranjera que trae un gran cambio a tu vida. Si ya tienes una relación estable, se ve la posibilidad de viajar, de salir a algún lugar lejos de tu entorno con tu pareja. Se ve mucho de viaje gracias a la influencia de Júpiter y Venus. Y vamos a ir con quienes son de Sagitario. Este fin de semana te va a traer grandes noticias, ya que la fusión de energía de Júpiter y Venus pondrá en marcha una serie de importantes cambios en el terreno personal que te acabarán conduciendo a una nueva etapa mucho más feliz, sobre todo en el amor y tu vida íntima. Grandes momentos eróticos, mucho acercamiento físico con la persona que amas, lo que hará este fin de semana un fin de semana muy entretenido, Sagitario. Así que te acompañamos con lo mejor de nuestra música. Él es Eros Ramazzotti, la cosa más bella.

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1: Y es el momento para los astros de Capricornio. Estás de enhorabuena porque este fin de semana estará gobernado por la fusión de energía de Júpiter y Venus. Son planetas muy afortunados que te van a traer excelentes uniones en el amor o la amistad, o revitalizarán relaciones que hasta ahora no estaban bien. Excelente para potenciar la vida social y conocer gente nueva, Capricornio. Acuario. Este fin de semana te va a traer importantes sorpresas relacionadas con el amor, la amistad, los hijos. Llegan cambios favorables en estos ámbitos y también al mismo tiempo la posibilidad de que se alejen de tu vida personas que en este momento son una carga para ti. El destino pondrá orden en tu vida, Acuario. Y finalmente, para quienes son de Piscis, todo indica que este fin de semana y también en los próximos días podría llegar a tu vida mucha alegría, y todo gracias al magnífico alineamiento entre Júpiter y Venus, que traerán cambios y sorpresas afortunadas a tu vida. Llega un nuevo amor, hay cambios para bien, se abren portales de alegría en el entorno familiar que habían mantenido cerrados o con obstáculos, pero que ahora se despejan. Bien por ti, Piscis, entonces, con la presencia de Júpiter y Venus en tu signo. Así recorremos estos 12 signos para contarte el horóscopo. Y también invitamos a las estrellas. Es Emmanuel y Corazón de Melao.

porque llegamos al final de Astros y Estrellas. Quiero invitarte para que nos encontremos el próximo lunes, como siempre, a la misma hora. Pasa un lindo fin de semana, diviértete, sal, haz deporte, pásalo bien, pero sobre todo, si vas a tomar alcohol, no conduzcas ningún tipo de vehículo. Cuídate y cuida a los demás, y nos encontramos el lunes. Te voy a dejar con Chayanne y Bailando Bachata.

0: Son las 10 de la mañana, 5 minutos.
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2: Revisemos la noticia de la región, ¿le parece? A ver, ¿qué destacan los medios regionales a esta hora? Denuncian a Seremi de Salud de Los Lagos por acoso y discriminación tras sanción por sumario COVID-2019. Fiscalía descarta que investigación por muerte de Carabinero Figueroa esté cerrada y detalle dice su curso. Presidente de la Cámara de Comercio de Osorno destaca combate al contrabando, pero advierte zonas críticas. Incautan 3 toneladas de recursos del mar en Angelmó, no contaban con resolución sanitaria. Un muerto y un herido grave deja ataque a disparos en Osorno. Víctimas son padre e hijo. Corre los Lagos anuncia poca certeza del Ministerio de Salud por proyectos emblemáticos en la región. Son parte de las noticias que destacan los medios de la región a esta hora.

Bueno, seguimos avanzando, revisando noticias, ampliándolas ya. Denuncian a Seremi de Salud de Los Lagos por acoso y discriminación tras sanción por sumario COVID-2019. Un grupo de funcionarios de la Seremi de Salud de Los Lagos acusaron a la autoridad Evelyn Brintrup de acoso y trato discriminatorio tras el cambio de grado, cargo y aplicar, dice, una sanción correspondiente a un sumario a la ex encargada del Programa Nacional de Inmunizaciones en la región, dice, y a sus pares. La sanción fue asignada por un proceso investigativo luego de un denominado error programático al realizar un proceso de vacunación durante la pandemia del COVID con lotes vencidos. El sumario afectó a la ex jefa del programa y a los encargados provinciales. Junto con ello, la Seremi aplicó medidas que disminuyeron en grado a estos funcionarios, aunque en este caso Brintrup señaló que estos cambios tienen más bien relación con una serie de ordenamientos ligados a una resolución de la Subsecretaría de Salud Pública en diciembre del 2025, por lo cual aseguró que todas las medidas están respaldadas por el nivel central del Ministerio de Salud. En ningún momento hay un trato discriminatorio. Lo que se resolvió tiene que ver con un proceso técnico administrativo, dando respaldo a un ordinario donde se establecieron netamente las funciones que debe cumplir cada profesional y también respaldado con las acciones. Fue lo que dijo la Seremi en relación a esta denuncia, ¿ya?, por acoso y discriminación tras sanciones por sumario, esto del COVID-19, 2024, 2025, por ahí.

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1: Son las 10 de la mañana, 30 minutos.
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Bueno, y así seguimos disfrutando de esta jornada aquí en la Estuario FM, en la radio de la comuna de Cochamó. 15 minutos nada más faltan para las 11 de la mañana. 15 para las 11 de la mañana, reiteramos el pronóstico del tiempo. Nublado para hoy durante el resto de la jornada, 7 grados como máxima probable, va a estar helado. Para mañana sábado, harto frío, nubosidad parcial y heladas matinales, variando despejado en la tarde y en la noche, 8 grados máxima, menos 3 grados la mínima, ojo, menos 3 grados la mínima. El domingo 14 de junio, despejado y heladas en la mañana, ¿ya? Variando despejado en la tarde, nubosidad parcial en la noche, 8 grados máxima, menos 2 grados la mínima. El lunes 15 de junio, nubosidad parcial todo el día, ¿verdad? 8 grados máxima, menos 1 grado la mínima. Y el martes 16, nublado durante la mañana, nubosidad parcial en la tarde, nubosidad parcial en la noche, 8 grados máxima, 0 grados la mínima. Frío, mucho, pero mucho frío. Hay que tener precaución, ¿verdad?, con el frío. Las personas que no sé, pues tienen la cañería así como descubierto, el del gas, por ejemplo, tienen cuidado, se puede congelar. Lo mismo con las cañerías de agua, hay que tener cuidadito porque suelen reventarse y por ahí queda el escono con el agua. Mismas precauciones, hacemos el llamado para los conductores, ¿no? Seguramente la ruta va a estar bastante resbaladiza en algunos sectores, en el valle, por ejemplo, aquí, la comuna de Cochamó, un lugar donde se acumula bastante hielo, escarcha, y hay que tener cuidado ahí. Y en otros puntos también. En definitiva, hay que conducir con precaución durante el fin de semana, porque el hielo va a permanecer, porque la temperatura no va a estar tan alta durante el día, entonces no va a alcanzar a derretirse, y ya después de las 4 o las 5 de la tarde nuevamente comienza a caer helada. Entonces el hielo más que nada se va a mantener durante el día, durante el fin de semana, así que precaución con respecto a eso acá en nuestra comuna. Ola de frío para el fin de semana.

7 minutos para las 11 de la mañana, 7 minutos para las 11 de la mañana. 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Así que luego, si quieren informarse de todo lo que se está realizando en el municipio, en los distintos sectores de nuestra comuna, a las 12, municipio en tu casa, aquí por la Estuario FM, informando siempre a todos nuestros auditores de todo lo que pasa en nuestra querida comuna de Cochamó. Luego vamos a actualizar, a propósito de informaciones, luego actualizamos informaciones del ámbito nacional.

3 minutos nada más faltan para las 11 de la mañana, 3 minutitos para las 11 de la mañana. Vamos a actualizar informaciones. Presidente Kast firma proyecto de responsabilidad parental que propone la iniciativa sobre crianza responsable. ¿Cuáles son los síntomas del eritema infeccioso, la quinta enfermedad que causa un brote de dice en Victoria? Embajador Zelensky recomendó que Piñera cortara internet a la población durante el estallido social. Fujimori mantiene ventaja de poco más de 1.300 votos sobre Sánchez con el 98,25% de las mesas escrutadas en Perú. Trump acusa a Irán de filtrar términos de un acuerdo que no tiene nada que ver con lo acordado. Estados Unidos e Irán estarían cerca de lograr un memorando de entendimiento, pero no incluiría el tema nuclear. Trump asegura que la guerra con Irán terminó hoy, dice, pese a que Teherán no ha confirmado un acuerdo. Yo le creo a Trump en todo caso. Si él dijo eso, porque ya tiene todo listo, todo zanjado, como se dice. ¿A quién pedir gastos reservados? Revelan chat de Zelensky y Hermosilla por defensa de Mañalich. Libertarios insisten a que Kast cree un museo sobre el periodo previo a la dictadura cívico-militar. Acumulará billones, dice Elon Musk, toca la campana, la mayor salida a la bolsa de la historia con SpaceX, ¿ya? 75 mil millones de dólares. ¿Qué le parece? Algo de plata, ¿cierto? DC y el partido de la gente mantienen incógnita por voto para acusación constitucional contra Ground en medio de irregularidades por el censo del 2024. Revés para The Grind, dice Contraloría frena decreto que baja estándar a los taxis y beneficia a los Uber. Diputados oficialistas presentan proyecto para prohibir que actividades ilícitas tributen en Chile. Las casas de apuestas. Eso, las casas de apuestas. Toda una polémica ahí, yo lo encuentro la razón. En todo caso, a los parlamentarios, ¿eh? El Servicio de Impuestos Internos no puede estar cobrando el impuesto a una actividad que es ilícita, ¿ya? O la cierra o la legalizan, pero no puede cobrar el impuesto a una actividad que es ilícita. Es como decir, bueno, sigan trabajando mientras me paguen impuestos, da lo mismo si es legal o ilegal. Algo así, ¿cierto? Es como bien contradictorio el tema. Argentina respira, el Dibu Martínez se recupera, dice, y sería titular en estreno mundialista ante Argelia. El mejor día de su vida, Erling Haaland se divirtió en finales del hockey sobre hielo en Estados Unidos. Segunda ceremonia de... A ver, ¿qué pasó acá? Estamos revisando. Segunda ceremonia de inauguración del Mundial 2026. ¿A qué hora comienza el show y dónde verlo en vivo? Dice. No, son parte de las noticias que se destacan a esta hora. 11 de la mañana, 2 minutos ya. 11 con 2 minutos.

0: son las 11 de la mañana, 6 minutos.
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El 12 de junio de 1977 nace en Lille, Francia, una de las figuras más destacadas del hip hop chileno, Ana Tijoux, ex Maquisa, actualmente a cargo de una exitosa carrera solista que acumula nominaciones a los MTV Awards y a los Grammy Latinos, además de una aparición en la popular serie de Netflix Breaking Bad, de la mano de su canción 1997. Y hoy, la canción que escuchamos de Ana Tijoux es 1977.

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2: Son las 11 de la mañana, 18 minutos.

11 de la mañana con 22 minutos, 11 con 22 minutos. Bueno, ayer se inauguró, ¿cierto?, el Mundial. Se hizo una ceremonia, bueno, en realidad van a ser tres ceremonias de inauguración, ¿eh? Tres. Una en México, otra en Estados Unidos y otra en Canadá, ¿ya? Como son tres partidos, tres países anfitriones, bueno, tres inauguraciones o abertura, como usted quiera llamarla, ¿eh? Ayer estuvo Shakira, y la verdad que dudaron muchos si era o no era Shakira la que estuvo ahí, ¿eh? Muchos decían, no era Shakira, era como el doble, ¿eh? El mundo duda, ¿era realmente Shakira o una doble quien se presentó en la inauguración del Mundial? La verdad que quedó la duda, porque si bien físicamente se parecía o era idéntica, pero en la cara habían algunos rasgos que como que dejaron la duda, ¿eh? Ayer jueves se llevó a cabo el esperado pitazo inicial del Mundial de Fútbol 2026 en tierras mexicanas, donde hubo un show de apertura que contó con la presencia de la artista Shakira. Sin embargo, el aspecto físico, el maquillaje y los anteojos de sol que usó en la presentación hicieron que en redes dudaran de que fuera realmente la colombiana quien bailó y cantó ante millones de fanáticos. ¿Era realmente Shakira en la inauguración del Mundial? Se preguntaban todos, o sea, era cerca de las 13 horas, 1 de la tarde de Chile, cuando en Ciudad de México, específicamente en el Estadio Azteca, Shakira presentó, cantó y bailó Dai, es la canción del Mundial, ¿eh? El tema oficial del Mundial, que busca recordar a los niños que los sueños sí se pueden alcanzar. Entre cientos de bailarines y vestida en un atuendo amarillo y morado, la cantante con lentes oscuros bailó en la cancha, que será una de las más vistas del mundo con el arranque del partido. Fue en realidad ya. En redes sociales como X, por ejemplo, es posible ver varios comentarios sobre el buen espectáculo de la Barranquilla, pero otro importante número de seguidores cuestionó su aspecto físico. Duda real, si es Shakira o no, ¿cierto? Algo me dice que es una imitadora, no era Shakira, qué vergüenza, era una doble, ni de altura, ni baila como ella, ni el cuerpo, ni la sonrisa. Una peluca, unas gafas para tapar la cara de la doble. Dice, esta no es Shakira, ni de chiste. Fueron solo algunos de los comentarios que se podían leer en redes sociales. Y la verdad que si uno ve el espectáculo con detención, claramente queda la duda. Si era o no era, es verdad lo que dicen los internautas. No bailaba como Shakira, ¿cierto? El aspecto físico se notaba mucho en la cara, sobre todo, ¿ya? Se veía diferente, muy diferente. Y quedó ahí en la duda si realmente era o no la colombiana que estuvo en la apertura, ¿eh? Y bueno, esta es la canción del Mundial.

0: Son las 11 de la mañana, 30 minutos.
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3: Hola, buenas tardes a todos nuestros radioescuchas. Bienvenidos a un nuevo programa de Salud Cochabo en Sintonía, un espacio radial de salud para todos ustedes. Y hoy estoy aquí con mi colega Fernando Moya, kinesiólogo, para dar inicio a este segundo capítulo de este programa.
4: Hola a todos, muy buenos días. Hola Lilu, qué gusto estar acá nuevamente contigo. Vamos a comenzar, ¿cierto?, nuestro segundo programa. Y hoy día sabes que te traigo un tema muy interesante.
3: Ya.
4: Porque, estamos viviendo en pleno invierno, ¿cierto?, en esta época del año. Y siempre es bueno conocer acerca de cómo se aborda esta temática del invierno acá en el sur de Chile. Y por ello yo te quería hablar de la campaña de invierno. ¿La has escuchado alguna vez por acá?
3: Y sí, el año pasado por ahí estuvimos conversando un poquito de la campaña de invierno, aprovechando.
4: Exactamente, es un tema muy interesante porque en el fondo lo que hace es buscar soluciones o ayuda a la comunidad en estos meses que son más crudos y donde las enfermedades respiratorias, ¿cierto?, generan muchos problemitas a nivel de niños, a nivel de adulto mayor, y por ello es que hoy día queremos hablar de este tema para poder aclararle algunas dudas, quizás resolver algunos mitos y educar a la comunidad para que en el fondo tenga un mayor autocuidado en esta época difícil del año.
3: Súper, entonces bueno, como decía Fernando, hoy día se va a hablar sobre esta campaña de invierno y a puerta del invierno, igual que ya comienza este 21 del mes presente, ¿verdad? Y bueno, Fernando, cuéntanos entonces, ¿qué es la campaña de invierno?
4: Mira, para partir con esta respuesta, quería comentarte de que es cierto, los meses de invierno crudo acá en el sur de Chile muchas veces comienzan antes de la estación propiamente tal, ¿cierto? Sino que de marzo y de repente ya comienzan los fríos, comienzan las lluvias, por lo que el invierno para nosotros siempre es un poquitito más largo que para el resto. Y en cuanto a la campaña de invierno, ¿cierto?, esto es un sistema o una estrategia de salud pública donde se generan medidas preventivas para y también de tratamiento para aquellas enfermedades respiratorias por las que cursan las personas. Entonces, esa estrategia, nosotros ya tenemos un segundo año donde esta se presenta y que consiste básicamente en extensión horaria ya por profesional kinesiólogo para poder tratar o abordar enfermedades respiratorias agudas. Ya obviamente esto viene complementado también con el propio sistema ya que contamos en el CESFAM, que son las atenciones médicas, las atenciones de urgencia, y esto viene en el fondo a apoyar, ¿cierto? Estas medidas de atenciones para la comunidad.
3: Súper, bueno, entonces es importante recalcarle a las personas que nos escuchan que la campaña de invierno, como bien mencionaba Fernando, es una actividad organizada por el Ministerio de Salud y que involucra no solamente a nosotros como atención primaria, sino que esto se está trabajando a nivel también de algunos hospitales, clínicas y urgencias, justamente para mitigar o disminuir todo lo que son estas enfermedades respiratorias. Y en este caso, ¿tienes algún dato que nos quieras mencionar en relación a la campaña de invierno?
4: Sí, claro. Era durante este año, la campaña, cierto, ya se inició desde el mes de, bueno, de marzo con el tema de vacunación, que también es importante mencionar que es parte de la campaña de invierno, cierto, que busca la vacunación contra la influenza y la neumocócica para aquellos adultos mayores de 65 y más. Esta campaña obviamente se da cada año y lo que busca en el fondo es minimizar los riesgos por esta enfermedad, que puede ser grave e incluso causar la muerte, sobre todo en personas mayores o en niños muy pequeños.
3: Buena, muy buena acotación, Fernando. Entonces ahí también invitamos nosotros a las personas que por favor todavía continúen vacunándose contra la influenza. Entiendo que esta campaña es hasta septiembre más o menos, la campaña contra la vacuna de la influenza que me comentaba el enfermero, y es importante que todos nos vacunemos, ya no solamente las personas de riesgo como los crónicos, las personas mayores, cierto, niños, sino que embarazadas, sino que ojalá todas las personas que convivimos con alguna persona de riesgo.
4: Exactamente, el vacunarse siendo cuidador de alguien también puede ser una medida de protección y en el fondo crea lo que se le llama el efecto rebaño, ya que es cuando las personas están rodeadas de otras, los cuales en este caso estarían vacunados y disminuyen el riesgo de contagio de alguna enfermedad.
3: Súper, maravilloso. Bueno, de hecho, nosotros, Fernando, estuvimos el viernes pasado en Segundo Corral y estuvieron por ahí también los chicos del equipo vacunando a la comunidad para esta vacuna de la influenza. Así que recuerde, cuando nosotros de repente invitemos a municipio en terreno, ahí va a estar también nuestro enfermero o enfermeras o técnicos paramédicos haciendo este rol activo en la comunidad.
4: Exactamente, no hay que perder la oportunidad de solicitarlo a través de los TEN, ¿cierto?, de encargados de posta, que cuando se necesite para aquellas comunidades que obviamente el personal de enfermería no se encuentre presente, pero en cuanto a rondas médicas, operativos, eso sí se puede acceder, ¿ya? Eso es todo con coordinación previa solamente.
3: Perfecto. Oye, entonces, Fernando, ¿qué es lo que busca esta campaña de invierno?
4: Mira, concretamente para comentarle a la comunidad los objetivos o lo que busca esta campaña, en primer lugar reducir el número de hospitalizaciones y muertes por enfermedades respiratorias, ¿ya? Eso como primer punto. Luego es proteger especialmente a los grupos de mayor riesgo, como dijimos, las personas mayores, niños menores de 5 años, usuarias embarazadas o todas aquellas con enfermedades crónicas. Por otra parte, fortalecer la respuesta del sistema de salud antes de que llegue el pic de la temporada, ya que muchas veces en caso nuestro el pic suele retrasarse un poquitito, no es tanto en los meses quizás actuales, pero sí suele retrasarse para el segundo semestre, donde ahí hay que tener mucho más ojo. Y por último, informar y educar a la comunidad sobre cómo prevenir y actuar frente a estas enfermedades. Todos estos pilares son los que busca la campaña de invierno.
3: Perfecto, entonces tenemos una campaña súper activa, que es tanto vacunación, ¿cierto?, como fortalecer la respuesta a salud, educar a la comunidad. Y en relación a esto, Fernando, ¿cuáles son las enfermedades más frecuentes que tenemos nosotros en el invierno?
4: Bueno, interesante esta pregunta porque las enfermedades son diversas, bien, pasando desde los niños hacia las personas mayores, tenemos distintos tipos de cuadros que pueden afectarnos nuestra salud. Y entre ellos tenemos los más comunes como el resfrío, ya que son unas enfermedades de vía aérea alta que se denomina, que cierto son síntomas simplemente a nivel más de nariz, de garganta, y aquellos síntomas que no afectan principalmente nuestro pulmón. Así como también existen otras como las laringitis, faringitis, y luego vienen estas enfermedades que ya nos afectan directamente a nivel pulmonar, donde podemos encontrar las bronquitis, las neumonías, el COVID-19 muchas veces, que todavía sigue activo, y también enfermedades propias de las patologías crónicas, como son las crisis de asma, de EPOC, ya que son enfermedades que muchos de nuestros usuarios también padecen, y que dentro de esta campaña de invierno también ellos se ven afectados porque se generan crisis de estas enfermedades.
3: Súper, ese es un punto importante mencionar, igual que la neumonía o que las infecciones respiratorias agudas, ¿cierto? O enfermedades en niños, no esperar en casa, sino que inmediatamente consultar. En zonas rurales como la nuestra, el tiempo de traslado puede ser determinante, ¿o no?
4: Es muy importante eso que acabas de acotar, Lilo, porque el tiempo de consulta que tenemos es vital para que estos cuadros no se compliquen. Es muy importante que la gente no deje pasar cuando presenten síntomas de algún tipo, dolor de garganta, fiebre, tos, etcétera. Hagan la consulta a tiempo y no piensen que solamente es como un simple resfrío, porque muchos de estos casos no lo son y eso puede traer problemas importantes o más graves.
3: Importante, y por eso ahora podríamos pasar a cuáles son estas señales de alarma. Esto, cuando nosotros debemos, como tú mencionas, Fernando, acudir de inmediato a la urgencia del CESFAM y no quedarnos con esas inquietudes de repente o dudas de ir o no ir.
4: Excelente pregunta. Mira, yo lo que te puedo comentar dentro de las señales de alarma que la gente podría identificar en su casa es, primero, dificultad para respirar o la respiración muy rápida, ¿cierto? Si uno se ve muy agitado. También tenemos los labios o las uñas de color azulado o morado. Eso también indica una falta de oxígeno en nuestros tejidos. La confusión mental o la pérdida de conocimiento, obviamente eso ya también es un síntoma, ¿cierto?, severo, y es importante obviamente consultar. La fiebre, ya idealmente nosotros, ¿cierto?, tenemos nuestra temperatura corporal, que es de 36 grados aproximadamente, y todo lo que sea ya hacia arriba se le puede ir denominando etapas de la fiebre o niveles. Entonces también es importante consultar ante ello. Y para los niños, en particular, la respiración cuando es con ruido, cuando se le hunden las costillas o cuando no quieren comer, no quieren tomar agüita o ningún líquido, eso también es una señal, ya la inapetencia. Y en el caso de los adultos mayores, la fiebre con escalofríos intensos, la sudoración por las noches, todo eso también nos puede indicar algún problema.
3: Excelente, entonces ahí tenemos las principales señales de alarma para que ya usted pueda acudir a la urgencia. Y en materia de prevención, todo lo podemos hacer en casa, ¿verdad? ¿Cuáles son las medidas activas que podemos nosotros hacer, Fernando?
4: Bueno, para prevenir todo tipo de enfermedades tenemos ciertas medidas importantes, como la vacunación, que ya lo habíamos conversado, mantener obviamente los controles de salud al día, consultar tempranamente ante estos síntomas que mencionamos recién, ¿cierto? No esperar y completar obviamente los tratamientos indicados una vez que ya realizamos la consulta médica, estamos con nuestro diagnóstico, ya que el tratamiento que se nos entregue es importante también respetarlos en sus fechas y horas, porque también ocurre dentro de la comunidad.
3: ¿La automedicación o no?
4: La automedicación, justamente, que la idea no es que se realice, siempre tiene que ser entregada por algún profesional de la salud, pero también ocurre que los tratamientos que se indican, las personas muchas veces empiezan ya a sentirse mejor y al segundo o tercer día ya abandonamos tratamiento. Y eso puede perjudicarnos de cierta forma, sobre todo si lo pensamos en aquellos tratamientos antibióticos que se entregan por una cierta cantidad de días. Cuando el tratamiento es interrumpido, eso puede finalmente generar o resistencia a los bichitos que tenemos dentro, y finalmente eso va a determinar en que sea mucho más difícil de eliminar.
3: Claro, y menos efectivo el tratamiento posterior después, cuando queramos.
4: Exactamente, y finalmente se alargan los tratamientos porque, exacto, necesitamos uno nuevo.
3: Súper, entonces esas son las medidas activas, ¿cierto, Fernando? ¿Y cuáles serían las medidas preventivas?
4: Esto es lo más vital de todo, porque no realizando estas medidas, obviamente vamos ahorrando las consultas posteriores. Entonces, para que la gente sepa en su casa, el lavado frecuente de manos con agua y jabón, muy importante. Ya no sea un lavado simple, así de 5 segunditos, sino que sea una rutina un poquitito más larga, pero que finalmente va a generar mucha prevención.
3: O sea, podemos cantar una canción mientras nos lavamos las manos.
4: Por ejemplo.
3: Para que no sea tan breve.
4: Exactamente. Ventilar los espacios interiores. Ya aquí tenemos, obviamente, el clima que no nos favorece mucho en cuanto a la lluvia. Pero sí es importante que al menos un pedacito de la ventana sea abierta para que circule un poquito el aire, no haya humedad. Pensemos en las personas que secan la ropa arriba de la cocina leña. Ya, esa humedad también es perjudicial, así que la ventilación es muy importante. El abrigo, ya tenemos que pensar que todos los extremos son malos, por tanto, estar muy desabrigado o a su vez estar demasiado abrigado, finalmente también puede incurrir esto en un problema, ya sobre todo con los niños. Pasa mucho que las guaguitas, por pensar de que van a estar demasiado desabrigados, finalmente terminan con demasiada ropita y eso puede generar cuadros febriles, ¿ya? Entonces también es importante. Y por último, que es una medida que de cultura general, siempre taparse la boca al toser o al estornudar.
3: Perfecto. Ahí en el abrigarse bien, especialmente algunos sectores de nuestro cuerpo que tengamos que abrigar bien.
4: Siempre tenemos que pensar que el aire, cierto, ingresa desde la nariz, es como la puerta de entrada. Entonces el contacto con el aire frío siempre va a generar algún choque térmico que puede generar un problema. Entonces, no tener miedo de usar mascarillas o bufandas o algún tipo de cobertor en la boca para cuando salgamos a la calle, por ejemplo.
3: Perfecto. Y bueno, esto han sido entonces las medidas preventivas, medidas activas que nosotros debamos tomar en casa. Recordar que tenemos niños pequeños en el hogar y educar de igual manera para que cuando vayan al aula, ¿cierto?, respeten estas medidas. Ojalá que las instituciones también realicen esta ventilación, este lavado de manos, ¿cierto?, esta reeducación comunitaria. Así que entonces vamos ahora con los horarios. ¿Qué horarios tenemos acá disponibles en el CESFAM para ya esta atención de campaña de invierno?
4: Bueno, aparte de las agendas que ya existen desde la parte de kinesiología, la sala IRA ERA, la extensión horaria consiste en horarios de 17 a 20 horas los días lunes a jueves.
3: ¿Ya? Perfecto, lunes, martes, miércoles y jueves de 5 a 8 de la tarde.
4: Exactamente, que partieron la semana pasada, inicios de junio, y que se va a extender hasta fines de octubre. Ya, para que la gente esté en conocimiento de todas aquellas consultas que sean realizadas en urgencia y sean derivados a la sala IRA ERA, tenemos esa facilidad también de horarios para las personas que también trabajen o tengan los niños en el colegio y de repente se les dificulte venir en horario un poquito más temprano. Está esta alternativa que puede ser agendada en el SOME del CESFAM y con eso poder asistir a su hora y facilitar los tratamientos para las patologías agudas.
3: Súper maravilloso. Entonces, ustedes ya saben, acá en el CESFAM de 5 a 8 vamos a tener por 5 meses ya esta campaña de invierno en horario extendido. Así que los invitamos a que vengan. Ya sabes, si viene a la urgencia y es derivado, acuda a la atención con su kinesiólogo. Y recuerde también una de las instrucciones que también nosotros ya reforzamos la semana pasada en esta misma radio, es que si usted viene a la urgencia, debe venir con mascarilla, ya, para todas sus atenciones, para que juntos prevengamos. Maravilloso. Entonces, ya que hemos aprendido de la campaña de invierno, ¿cierto?, de la prevención, ahora vamos a pasar a esta sección casi final, que es ¿cuánto sabes del invierno sano? Juguemos en casa. Y bueno, vamos a comenzar. El juego se llama ¿verdad o mito? Les vamos a leer una afirmación sobre la salud en invierno y ustedes en casa tienen que decidir si es verdad o si es un mito. ¿Están listos? Número 1. Lavarse las manos ayuda a prevenir enfermedades respiratorias. ¿Verdad o mito? Piensen en casa.
4: Esta afirmación es verdadera, porque tal como lo mencionamos en la sección anterior, muchos virus respiratorios se transmiten cuando nos tocamos la cara. Por lo tanto, el lavado de manos frecuente es una de las medidas más sencillas y efectivas que existen.
3: Vamos a la segunda. ¿El frío en sí mismo nos enferma de gripe?
4: En este caso, la respuesta es un mito. El frío por sí solo no nos contagia la gripe. Lo que nos enferma de verdad son los virus, que circulan más en invierno porque la gente permanece más tiempo en espacios cerrados o con poca ventilación. El frío nos hace más vulnerables, pero el virus es el que nos enferma.
3: Perfecto. Número 3. Si yo me vacuné el año pasado, no necesito vacunarme de nuevo este invierno. ¿Verdad o mito? Piensen en casa.
4: En este caso también la respuesta es un mito. La vacuna contra la influenza debe aplicarse cada año porque los virus cambian y se adaptan. La vacuna de esta temporada está diseñada para los virus que circulan ahora. Así que si ya se vacunaron el año pasado, deben ir nuevamente este año.

respuesta a esta pregunta es verdad y es muy importante. En los menores de 2 años, sobre todo, cualquier signo de dificultad para respirar, que puede ser una respiración muy rápida o un hundimiento entre las costillas, es una urgencia. No hay que esperar y consulten de inmediato. En nuestra zona rural, actuar rápido puede marcar una gran diferencia.

0: Esta pregunta, como ya lo mencionamos, podemos decir que es un mito. Ventilar la casa, aunque sea por 10 minutos, renueva el aire, baja la concentración de virus en el ambiente y reduce el riesgo de contagio. No hay que tenerle miedo a abrir la ventana unos minutos al día.
1: Perfecto, ya sabemos entonces. ¿Y tú cuántos puntos hiciste en casa? Si tuviste 5 puntos, eres el campeón del invierno. ¡Sano! ¡Felicitaciones! Si tuviste de 3 a 4 puntos, ¡muy bien! Ya sabes bastante sobre cómo cuidarse. Si tuviste de 1 o 2 puntos, no se preocupen. Para eso estamos, para aprender juntos. Escuchen siempre nuestro programa Salud Cochamó en Sintonía, todos los jueves a las 12 de las en la Radio Estuario. Y bueno, si tuviste 0 puntos, bienvenido. Ya sabrás más que antes. Lo importante es seguir escuchando. Y para finalizar, nuestro último dato de la semana. Rondas de la semana.
0: Para el día lunes 15, Cochamó. Para el día miércoles 17, Sotomó y Yeguepe.
1: Maravilloso. Y nos vemos entonces y nos despedimos con Fernando, Lilian, quien les habla. Y nos vemos el próximo jueves en otro...

Tres minutos para las 12, para el mediodía. Tres minutitos para el mediodía. Ya nada para que se acabe la mañana de este día viernes 12. 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

0: son las 12 horas, un minuto.
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7: ¿Qué tal? ¿Cómo están? Bienvenidas, bienvenidos a este nuevo informe de la ilustre Municipalidad de Cochamó con todas las actividades realizadas durante esta última semana. 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Bienvenidas, bienvenidos, partimos. Familias de la comuna de Cochamó recibieron sus títulos de dominio. 7 familias de la comuna de Cochamó fueron beneficiadas con la entrega de títulos de dominio otorgado por el Ministerio de Bienes Nacionales, un importante paso que les permite acceder a la regularización de sus propiedades. La entrega oficial a 6 de estas familias beneficiadas se realizó en la jornada del día martes en dependencias de la municipalidad, en una ceremonia encabezada por el Seremi de Bienes Nacionales, Nicolás Yungue, junto al alcalde Francisco Donoso y concejales de la comuna de Cochamó. Nicolás Yungue, Seremi de Bienes Nacionales, valoró la entrega de estos títulos, indicando que en esta oportunidad participaron 6 vecinos, quienes a partir de ahora son dueños de sus terrenos, lo cual les entrega certeza jurídica.
8: Participaron en esta oportunidad 6 vecinos que tuvieron la dicha de poder al día de hoy ser dueños de sus terrenos, dueños de sus casas, lo cual entrega certezas jurídicas, lo cual al día de hoy le da la posibilidad de poder optar a distintas ayudas estatales, como mejoramiento de vivienda, como ayudas en el FOSIS, ayudas en otras entidades públicas también para, por ejemplo, fertilización de suelo en los casos de los predios agrícolas.
7: Por su parte, el alcalde de la comuna, Francisco Donoso, junto con felicitar a las familias beneficiadas, detalló que además de la entrega de los títulos, también sostuvieron una reunión con el titular regional de Bienes Nacionales para abordar los desafíos que atañen a su cartera en el territorio.
9: Contentos por la actividad que desarrollamos en conjunto con el Seremi de Bienes Nacionales, Nicolás Yungue, quien vino a hacer entrega de 7 títulos para familias de la comuna. Posterior a esto, también tuvimos la oportunidad de reunirnos con el Seremi, donde abordamos una problemática que está presente en el territorio, la necesidad de poder avanzar en esta línea. Es por eso que también se establece un trabajo colaborativo con el fin de poder ir subsanando cada uno de estos requerimientos. Pero más allá de esto, queremos aprovechar de felicitar a las familias que hoy día fueron beneficiadas con un sueño que estaba presente hace muchos años en cada uno de ellos, pero con el fin de poder avanzar, hoy día concretan este anhelado sueño.
7: Durante la actividad, las autoridades hicieron entrega de los documentos que acreditan la propiedad de los terrenos, permitiendo a las familias avanzar en diversos trámites y acceder a beneficios asociados a la regularización de su inmueble. Rafael Molina, vecino del sector de El Valle, fue uno de los beneficiarios que en esta oportunidad recibió su título de dominio de manos de las autoridades. Dijo estar satisfecho y destacó que este proceso les permitió regularizar su situación junto a sus 3 hermanos.
10: Para nosotros este es un anhelo de muchos años para poder legalizar esto que nosotros, mamá, mi papá, y ahora esto fue nuestra asociación, pues lo legitimamos entre los 4 hermanos, y ahora somos dueños de cada cual de su título, de una parte del terreno que está repartido en cuatro parcelas. Ahora estamos súper contentos y ahora somos dueños, porque antes no éramos dueños, que era nuestra asociación.
7: Los beneficiarios pertenecen a los sectores de El Valle, Cochamó y Cascajal, quienes manifestaron su satisfacción por concretar este importante proceso.
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7: Estudiantes de Cochamó representarán a Chile en Feria Científica en México. Se trata de Miguel Oñate y Luciano Maldonado, estudiantes de cuarto medio de la Escuela Fronteriza Juan Soler Manfredini, quienes a fines de junio viajarán hasta la ciudad de Huantuco, en México, para representar a la comuna y al país en el Encuentro Internacional de Semilleros de Investigación, a realizarse entre el 1 y 5 de julio del 2026. Al respecto, Gay Chabonilla, directora del establecimiento, explicó que los jóvenes van a estar toda una semana en esta feria compitiendo y mostrando su trabajo con otros establecimientos educacionales, tanto de América Latina como de Europa.
11: Ellos viajan ahora a fin de mes, el 30 de junio, ya están viajando a Santiago de Chile y están el 1 de julio en Ciudad de México. Van a estar toda una semana en esta feria internacional, digamos, compitiendo y mostrando su trabajo con otros establecimientos educacionales, tanto de América Latina como de Europa. Y es muy importante porque no solamente representan a Cochamó, a la Escuela Fronteriza, sino que también a nuestra región y a nuestro país. Así que es un orgullo de que estamos, como le decía recién, a puerta de este viaje donde van dos estudiantes de nuestro establecimiento acompañados de la profesora Viviana Lemus.
7: Esto comenzó a gestarse el 2023 en la primera versión de la feria Cientear, en donde obtuvieron el primer lugar entre representantes de diversas comunas participantes, exponiendo el proyecto Cultivo de Microalgas en el Estuario del Reloncaví, investigación que nació bajo la dirección de la profesora Viviana Lemo y desarrollada por estudiantes del área técnico profesional. Gracias a ese resultado, el 2024 la delegación escolar participó en una feria científica en La Serena. Ya en el 2025 tuvieron su primera participación en una feria internacional en la ciudad de Bogotá, en Colombia. Y con los buenos resultados de esta última, tuvieron acceso a la participación que se hará en México. Luciano Maldonado es uno de los estudiantes que irá a México. Junto con expresar su emoción por ser parte del encuentro, señaló que con este proyecto están descubriendo muchas cosas nuevas relacionadas con el estuario del Reloncaví y su salinidad y de cómo se puede adaptar la microalga.
12: Este proyecto ha pasado en realidad en varios cursos y nosotros ahora también lo estamos haciendo y estamos descubriendo muchas cosas nuevas relacionadas con lo del estuario del Reloncaví, la salinidad y cómo se puede adaptar las microalgas. Y eso es un proyecto a fondo. Y es un proyecto que de verdad tiene futuro. Tengo muchas expectativas con él y creo que es algo que por lo menos se debería saber.
7: Sobre su participación en el Encuentro Internacional de Semilleros de Investigación, Miguel Oñate expresó que le provoca orgullo saber que el proyecto tenga esta relevancia, ya que es algo que proyecta la actividad que se hace en este sector.
13: La verdad es que me provoca orgullo saber que el proyecto hecho por nuestra escuela tenga esta relevancia, ya que mejor que el proyecto es algo que igual proyecta la actividad que se hace en este sector local y el cual propulsa la producción de esta actividad que se hace en la escuela, por lo cual me parece igual lógico que sea destacable, pero también me llena de mucho orgullo que la escuela haya sido reconocida por nuestro proyecto y que nosotros lo vamos a presentar.
7: La investigación se desarrolló observando condiciones del estuario del Reloncaví. En esta zona el agua tiene menor salinidad de mar abierto y eso representa un desafío para quienes trabajan con el cultivo de chorito, porque algunas etapas de crecimiento necesitan condiciones especiales. El equipo estudió una microalga que puede servir de alimento en proceso de cultivo acuícola y su facultad de adaptarse al entorno. Los resultados fueron alentadores. La microalga mostró una nueva adaptación al agua de baja salinidad de Cochamó, lo que abre una posibilidad de profundizar la investigación para fortalecer la autonomía de quienes emprenden en la zona.
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7: Autoridades abordan desafíos y necesidades relacionadas con el recurso hídrico en la comuna. El jueves, el alcalde Francisco Donoso recibió la visita protocolar del director regional de la Dirección General de Aguas, la DGA, Jorge Santana, instancia en la que sostuvieron una reunión de trabajo para abordar diversos temas relacionados con la gestión y protección de los recursos hídricos en la comuna. Sobre este encuentro, el alcalde Francisco Donoso destacó que existe un compromiso para sacar adelante las iniciativas que se requieren desde el municipio y que de esta reunión fue provechosa desde el punto de vista productivo.
15: Se destaca particularmente que existe un compromiso para poder sacar adelante cualquier iniciativa que se requiera desde el municipio, sobre todo que lo que tenga que ver con la permisología o la tramitación por parte del municipio para alguna iniciativa de inversión que queramos desarrollar, y también paralelamente con la intervención o intención de poder apoyar cualquier tramitación que se requiera para iniciativas de inversión que tengan directa relación con los APR de la comuna de Cochamó, y de esta forma con todos los derechos de agua que están en la comuna. Así que destacar la reunión desde el punto de vista productivo.
7: El director regional de la Dirección General de Aguas, Jorge Santana, detalló que lo principal fue tratar de hacer un lineamiento de trabajo con la municipalidad y ver las necesidades que existen.
16: Bueno, lo principal fue tratar de hacer un lineamiento de trabajo con la municipalidad de Cochamó, ver cuáles son sus necesidades en base a la solicitud de derecho a aprovechamientos de agua, ver de qué manera poder canalizar el trabajo en conjunto para poder hacer más expedito sus necesidades.
7: Por otro lado, Santana valoró el compromiso medioambiental de la comuna, valorando la protección de las aguas y los ríos Cochamó y Puelo.
16: Bueno, la verdad que es una iniciativa súper importante para nosotros porque dentro de los mandatos de la DGA también está la protección del medio ambiente, o sea, la protección del agua y la protección ambiental. Así que dentro de eso son dos iniciativas que la verdad que son innovadoras dentro del país, la verdad. Así que es súper importante para nosotros.
7: Durante el encuentro, ambas autoridades acordaron mantener una línea de trabajo conjunta orientada a responder a las necesidades de la administración municipal, especialmente en materias vinculadas a derechos de aprovechamientos de agua y preservación de recurso hídrico. La reunión permitió fortalecer la coordinación entre ambas instituciones.
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0: Municipio llama a tomar precauciones este fin de semana ante pronósticos de heladas. De acuerdo con la información entregada por Senapred para este viernes 12 de junio, se pronostican probables nevadas en sectores de la comuna, mientras que durante el fin de semana se esperan heladas y bajas temperaturas. Las autoridades recomiendan prestar especial atención en localidades cordilleranas como Llanada Grande, Segundo Corral, Paso El León, Torrentoso, Lago Vidargos más, donde podrían presentarse condiciones de hielo en caminos y dificultades para el desplazamiento. Asimismo, se hace un llamado a la comunidad a adoptar medidas de autocuidado, proteger animales y sistemas de agua expuestas a congelamiento, además de mantener vigilancia en predios agrícolas y ganaderos. Junto con ello, se recomienda conducir con precaución y mantenerse informado a través de los canales oficiales ante cualquier actualización de las condiciones meteorológicas. Familias de Valle El Frío recibieron ayuda social como parte del despliegue territorial que impulsa el municipio en distintos sectores de la comuna. El día lunes se concretó la entrega de ayuda social a 4 familias del sector Valle El Frío. En la actividad participaron el alcalde Francisco Donoso junto a funcionarias del Departamento Social y de la Oficina de Coordinación de Llanada Grande, quienes realizaron la entrega de los insumos y compartieron con las familias beneficiadas. Al respecto, el alcalde Francisco Donoso señaló que esta acción es parte del compromiso asumido por esta administración de estar presente en todos los territorios.
1: Continuamos en este despliegue territorial, esta vez desde Valle del Frío. Visitamos junto al Departamento Social ciertas familias que tenían ayudas sociales pendientes. Es el compromiso que asumimos desde el día 1 de visitar los territorios. Esta acción se suma a las distintas que hemos abordado como municipio en terreno y voces territoriales, con el fin de poder cubrir el territorio y de esta forma dar respuesta a las demandas que están presentes en la comuna. Nuestro compromiso es a seguir trabajando arduamente en recorrer nuestra comuna y visitar los distintos sectores.
0: La asistencia consistió en materiales de construcción y elementos de implementación para el baño, aportes destinados a mejorar las condiciones de habitabilidad de los hogares beneficiados. Esta acción forma parte del conjunto de iniciativas que busca acercar la gestión municipal a las distintas localidades del territorio y así responder a las necesidades de la comunidad.
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0: Servicios municipales y consejos sesionaron en Segundo Corral. Una inédita jornada se desarrolló el pasado viernes en la localidad de Segundo Corral, ya que por primera vez se llevó a cabo un operativo del municipio en terreno y una sesión del consejo municipal. El municipio en terreno se realizó en la sede social de la Junta de Vecinos, acción que permitió a la comunidad acceder a diversos servicios, entre ellos vacunación contra la influenza, atención de profesionales de la Dirección de Obras, apoyo del Registro Civil para obtener clave única, entre otras. Claudia Alegría, presidenta de la Junta de Vecinos de Segundo Corral, manifestó su conformidad y destacó lo inédito de ambas acciones en esta localidad.
1: La verdad es que es un hecho inédito en realidad y marca un hito súper importante lo que está haciendo la nueva administración municipal. El hecho de que llegue a estos sectores tan aislados, cordilleranos, difícil acceso, aún porque estamos ya pronto a tener una conectividad total. El hecho que ya hayan llegado antes de marca un precedente, porque en estricto rigor hoy día sentimos que la municipalidad estuvo con nosotros. Así es que feliz por todos los trámites que se alcanzaron a hacer.
0: En paralelo y por primera vez en Segundo Corral se realizó una sesión ordinaria del Consejo Municipal en dependencia de la Escuela Rural de Paso del Bolsón. La actividad fue encabezada por el alcalde Francisco Donoso junto a los concejales de la comuna, permitiendo que los vecinos presenciaran el desarrollo de la sesión y posteriormente plantearan sus inquietudes y necesidades a las autoridades. Al respecto, el alcalde Francisco Donoso resaltó el valor de acercar la gestión municipal en los rincones más apartados de la comuna.
2: Llegar hasta la localidad de Segundo Corral con la actividad de municipio en terreno con distintos servicios y paralelamente desarrollar la primera sesión del Consejo Municipal fuera del municipio. Lo iniciamos acá en Segundo Corral, una localidad aislada, fronteriza, postergada, donde pudimos escuchar a cada uno de los vecinos a través de sus juntas de vecinos y también a la organización indígena presente en el sector. Asumimos distintos desafíos, pero más allá de eso, es lo que queremos mostrar, cómo el municipio se hace presente en una comuna que es dispersa, pero no por eso no podemos cubrir.
0: Estas iniciativas forman parte del compromiso municipal de acercar los servicios y la gestión pública a los distintos sectores del territorio comunal, fortaleciendo el vínculo con las comunidades más apartadas.
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0: Mujeres de Cochamó fortalecen sus habilidades a través de cursos de costura. 10 mujeres de la localidad de Cochamó participaron en un curso de costura desarrollado por Caritas Chile, iniciativa que contó con la coordinación del municipio a través de la Oficina de la Mujer. Durante el proceso formativo, las participantes no solo adquirieron conocimiento y técnicas textiles y de confección, sino que también compartieron un valioso espacio de encuentro, creatividad y crecimiento personal, fortaleciendo redes de apoyo y colaboración entre ellas. Alejandra Barría, encargada de la Oficina de la Mujer, señaló que esta actividad les permitió adquirir nuevos conocimientos y que por lo mismo las participantes mostraron su satisfacción por la instancia.
4: Y el curso viene a fortalecer a las mujeres, como pensando en alguna unidad productiva, que este curso le permita a ellas pensar algún ingreso económico más adelante de lo que ellos aprendieron. Donde las mujeres que participaron estaban súper contentas al recibir ese curso.
0: Esta actividad se hizo con el apoyo de Caritas Chile, que busca promover la autonomía económica de las mujeres del territorio, entregándoles herramientas para generar nuevas oportunidades de ingreso.
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0: La próxima semana se elevará la licitación del proyecto de APR en Pocoigüén. Así lo confirmó el alcalde de Cochamó, Francisco Donoso, quien no ocultó su satisfacción por este hito, detallando que esta iniciativa es la más cara aprobada por el gobierno regional en la provincia de Llanquihue, equivalente a un monto cercano a los 3.800 millones de pesos.
1: Efectivamente, durante la próxima semana tendremos buenas noticias a este emblemático proyecto, el proyecto más caro de la provincia de Llanquihue, cercano a los 3.800 millones de pesos, una iniciativa que pudimos rescatar desde el día que asumimos como administración, cuando se pierde el RS y tras gestiones desde nivel central, logramos recuperar este proyecto, contar con la disponibilidad presupuestaria para que esta semana que viene ya prontamente podamos autorizar y dar inicio al primer llamado a licitación de este emblemático proyecto.
0: En esta línea, el líder comunal valoró ya que esta iniciativa busca mejorar la calidad de vida de las personas desde el punto de vista sanitario y acceso al recurso hídrico.
1: Busca mejorar la calidad de vida desde el punto de vista sanitario y el abastecimiento de agua a las familias del sector de Pocoigüén Alto, Bajo y Corte Roca, razón por la cual viene a dar cumplimiento a una necesidad que está presente en el territorio, pero que además hemos buscado soluciones conjuntas desde el gobierno regional y en conjunto también con las propias comunidades. Así que muy buenas noticias que se vienen a contar de la próxima semana para los vecinos de esta localidad.
0: Este proyecto beneficiará a los vecinos de Corte Roca, Pocoigüén Alto y Pocoigüén Bajo, lo que viene a dar cumplimiento a uno de los grandes anhelos de la comunidad.
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0: Antes de despedirnos, hacemos la invitación para que participen del campeonato de primera apertura a Furco que se va a desarrollar este sábado 13 de junio. Segunda fecha. Comienza esto a las 10 de la mañana con el partido entre el Club Deportivo Nacional versus Deportes Cochamó. A las 12 horas, Las Gualas enfrenta a Independiente de Río Pueblo. A las 14 horas 2 de la tarde, Club Deportivo Libertad enfrenta a el Club Deportivo Pocoigüén. A las 16 horas 4 de la tarde, se enfrenta al Club Deportivo Estrella Blanca frente al Club Deportivo El Bosque. A las 18 horas 6 de la tarde, el Club Deportivo Tricolor de Río Pueblo enfrenta al Fútbol Club Costanera. Último partido de la jornada. Entrada general para todo público, 1.000 pesos en el Estadio Municipal de Cochamó. Se juega la segunda fecha del campeonato de primera apertura a Furco. Este sábado, 13 de junio. Están todos cordialmente invitados. De esta forma finalizamos el informativo entregado por la ilustre Municipalidad de Cochamó a través de su oficina de comunicaciones, Municipio en tu Casa. Todas las actividades realizadas durante la semana a través de este informativo por la Estuario FM.
3: 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Que tengan una muy buena tarde y sigan en nuestra compañía.
4: Son las 12 horas 36 minutos.
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1: Accidente de tránsito frente a la cárcel de Puerto Montt deja una mujer fallecida. Padre murió y su hijo quedó en riesgo vital tras balacera en sector Ragüe Alto de la ciudad de Osorno. Incautan más de 3 toneladas de recursos hidrobiológicos sin acreditación de origen legal en el sector Ángel Mó de la comuna de Puerto Montt. Fiscalía descarta cierre de investigación por muerte de carabinero en la comuna de Puerto Varas. Fiscalía obtiene veredicto condenatorio por violación con femicidio ocurrido en la comuna de Calbuco. Investigan emergencia en barcaza que transportaba más de 30 personas entre Puerto Montt y Gualaigüe. Alcalde de Quellón lidera reunión con Empor Montt para avanzar en desarrollo portuario de la comuna. Una mujer de 55 años falleció la mañana de este viernes luego de ser atropellada por un camión en la caletera aledaña a la Ruta 5 Sur frente al complejo penitenciario de Alto Bonito en Puerto Montt. Hasta el lugar concurrieron equipos del Servicio de Atención Médica de Urgencia SAMU, cuyos funcionarios realizaron maniobras de reanimación. Sin embargo, la mujer falleció en el lugar. De manera preliminar, se informó que en el sector existe un cruce peatonal, antecedente que forma parte de la investigación que busca determinar las circunstancias en que ocurrió el accidente. Por instrucciones del fiscal de turno, la CIAT de Carabineros quedó a cargo de los peritajes para establecer la dinámica del atropello. El cuerpo de la mujer fue retirado posteriormente por personal especializado, mientras continúa las diligencias para esclarecer las responsabilidades asociadas a este hecho. Un hombre de 53 años falleció y su hijo de 33 resultó gravemente herido tras un ataque a disparos registrado durante la madrugada de este jueves en el sector de Ragüe Alto en la comuna de Osorno. El hecho es investigado por la Fiscalía Regional de Los Lagos y la Brigada de Homicidios de la Policía de Investigaciones. El incidente ocurrió en calle Bogotá, en la población Pedro Aguirre Cerda, donde, de acuerdo con los primeros antecedentes, se produjo una discusión entre dos sujetos y las víctimas. En este contexto, uno de los involucrados habría extraído un arma de fuego y efectuado múltiples disparos para luego huir del lugar junto a un acompañante en un vehículo. Así lo reveló la fiscal del equipo de crimen organizado y homicidio de la Fiscalía Regional de Los Lagos, Camila Díaz.
2: Como Ministerio Público y Equipo ECO, dispusimos de múltiples diligencias investigativas a cargo de la Brigada de Homicidio de Osorno con la finalidad del levantamiento de evidencia de interés criminalístico tendiente al esclarecimiento de los hechos y la identificación de los agresores.
1: Por su parte, el jefe de la Brigada de Homicidios de la PDI de Osorno, subprefecto Javier Justi, señaló que detectives concurrieron hasta el sitio del suceso para desarrollar las diligencias investigativas.
3: Se puede señalar preliminarmente que al lugar de los hechos habrían llegado dos sujetos, quienes comenzaron una pelea con la víctima y su hijo, la cual terminó con los disparos que causaron la muerte y las lesiones antes de escribir, todas por proyectiles balísticos. Finalmente, señalar que a la hora se mantienen las diligencias investigativas, como son empadronamientos y entrevistas de testigos, peritajes, revisión de cámaras de seguridad y fijación del sitio de suceso, todo a fin de dar con la identidad de los autores de los hechos.
1: El Ministerio Público instruyó diversas pericias en el lugar, entre ellas el levantamiento de evidencia y el empadronamiento de testigos, con el objeto de esclarecer la dinámica de los hechos e identificar a los responsables del ataque. Más de 3 toneladas de producto del mar fueron incautadas durante una fiscalización realizada por personal de la Capitanía de Puerto de Puerto Montt en el sector del Muelle de las Papas, junto a la caleta Ángel Mó. El procedimiento permitió detectar producto del mar que no contaban con la acreditación de origen legal exigida por la normativa vigente. La inspección se efectuó durante labores de patrullaje preventivo y estuvo dirigida a un furgón de transporte que finalizaba faenas de carga. El capitán de fragata Sebastián Bravo, capitán de puerto de Puerto Montt, informó que, además de la falta de acreditación de origen de parte de la carga transportada, el vehículo no contaba con resolución sanitaria para el transporte de producto del mar, situación que implica la pérdida de la cadena de frío.
4: Se pudo incautar los elementos o las especies que están a mis espaldas, consistentes en 200 kilos de merluza austral, recurso que actualmente se encuentra en condición de sobreexplotación, 2.2 toneladas de cholgas y 450 kilos de almejas. Todos estos elementos no poseían acreditación de origen. El vehículo por el cual se pretendía trasladar hacia el norte de nuestro país no poseían las condiciones sanitarias mínimas, no contaban con cadena de frío.
1: El procedimiento, coordinado con el Servicio Nacional de Pesca y Acuicultura y el Servicio de Salud, permitió constatar infracciones a la Ley General de Pesca y Acuicultura y a la normativa sanitaria vigente, añadió el oficial de la Armada.
4: Se adoptó el procedimiento de rigor por parte de la autoridad sanitaria. Se dispuso que estos elementos sean trasladados hasta el respectivo vertedero municipal, objetos sean destruidos en atención a que no están aptos para el consumo humano, y los infractores fueron citados al respectivo tribunal por la infracción a la Ley General de Pesca y Acuicultura. La Capitanía de Puerto de Puerto Montt mantendrá patrullajes preventivos objeto asegurar las medidas de seguridad, preservación del medio ambiente acuático y preservación de los recursos hidrobiológicos.
1: Los infractores fueron citados al tribunal correspondiente, mientras continúan las acciones de fiscalización destinadas a resguardar la extracción, transporte y comercialización de recursos hidrobiológicos dentro de la jurisdicción marítima de la Capitanía de Puerto de Puerto Montt.
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1: La Fiscalía Regional de Los Lagos informó que la investigación por la muerte de un exfuncionario de Carabineros ocurrida en marzo pasado en la comuna de Puerto Varas continúa en desarrollo y no se encuentra en etapa de cierre. A través de una declaración pública, la fiscal regional de Los Lagos, Carmen Gloria Wittberg, señaló que la causa permanece vigente y que se mantienen en curso diversas diligencias destinadas a esclarecer las circunstancias del hecho. La persecutora indicó que la investigación no está actualmente en etapa de cierre ni la causa está concluida.
6: Durante estos meses hemos instruido y coordinado múltiples diligencias investigativas, las que han sido ejecutadas por equipos especializados de la Policía de Investigaciones y de Carabineros, permitiéndonos avanzar en diversas hipótesis respecto de lo ocurrido. Se trata de un trabajo profesional, riguroso y permanente, que continúa desarrollándose bajo la dirección de esta Fiscalía Regional.
1: Asimismo, la fiscal Wittberg explicó que los detalles del proceso se mantienen bajo reserva y que el equipo investigador cuenta con todo su apoyo y respaldo.
6: Es importante recordar que esta es una investigación reservada y abierta, en la que hemos sido especialmente responsables y cautelosos en resguardar antecedentes relacionados con las diligencias realizadas y en curso, sus resultados y las personas a quienes corresponde informar conforme a la ley. En este contexto, quiero recordar que instruí iniciar una investigación de oficio por eventuales filtraciones de antecedentes en esta causa, situación que reviste especial gravedad y que podría constituir una infracción a lo dispuesto en el artículo 182 del Código Procesal Penal, que establece el carácter reservado de las investigaciones para terceros ajenos al procedimiento.
1: La fiscal regional de Los Lagos reiteró que el objetivo de la investigación es establecer con precisión lo ocurrido, en este caso del funcionario de Carabineros fallecido, manteniéndose activas las labores destinadas a reunir antecedentes y esclarecer los hechos. El Tribunal Oral en lo Penal dictó un veredicto condenatorio en contra de Luis Barría como autor de un delito de violación con femicidio, cometido en la comuna de Calbuco. Los hechos se remontan a diciembre de 2022, cuando el cuerpo de una mujer fue encontrado en el sector Las Calizas, cercano a Presidente Ibáñez, en la comuna de Calbuco. De acuerdo con los antecedentes expuestos en el juicio, la víctima presentaba signos de agresión física y sexual, estableciéndose posteriormente, mediante la autopsia, que había sido víctima de una violación y que su muerte se produjo en el contexto de dicha agresión, dijo el fiscal jefe de Calbuco, Marcelo Maldonado.
7: Ese cuerpo fue encontrado con signos de agresión física, de agresión sexual, y finalmente la autopsia determinó la existencia de una violación y además de que la muerte se había producido por acciones coetáneas también a esa agresión sexual. Con ocasión de ello, la evidencia bioquímica estableció la participación del imputado Luis Barría en los hechos, que efectivamente se pudo determinar además con otros hallazgos asociados a fotografías que se tomaron de su cuerpo que presentaba signos de haber estado en un lugar que le hubiera provocado lesiones lineales de muy similares características a las provocadas a la víctima por este lugar donde ella fue finalmente arrastrada y dejada en ese lugar.
1: El persecutor indicó además que el tribunal acogió la agravante de haber cometido el delito en un lugar despoblado, circunstancia que permite aplicar las penas más altas contempladas para este tipo de delitos.
7: El tribunal determinó y acogió que esto había ocurrido en un sector despoblado, por lo cual se estableció la circunstancia de un agravante que nos sitúa dentro de los umbrales del presidio perpetuo, el presidio perpetuo calificado. Dentro de estas opciones, la Fiscalía ha solicitado que sea condenado el imputado al máximo de las penas, ello sobre la base de los compromisos internacionales que nosotros como Estado hemos asumido de erradicar todo tipo de violencia en contra de la mujer.
1: El fiscal Marcelo Maldonado indicó que la Fiscalía solicitó la pena de presidio perpetuo calificado, sanción que implica un mínimo de 40 años de privación de libertad antes de optar a beneficios. La audiencia de lectura de sentencia fue fijada para el próximo 27 de junio, oportunidad en la que el tribunal dará a conocer la pena definitiva que deberá cumplir el condenado.
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1: Un total de 22 pasajeros y 9 tripulantes debieron ser rescatados desde la barcaza Trehuaco luego que esta perdiera propulsión mientras navegaba entre Puerto Montt y Gualaihue. El hecho se produjo en el trayecto Caleta La Arena, Caleta Puelche, en medio de un fuerte temporal de viento y lluvia. Debido al oleaje, la embarcación fue desplazada desde su trayectoria, puesto que además sus hélices quedaron enredadas en cables. En ese contexto, la Gobernación Marítima de Puerto Montt activó un operativo de búsqueda y salvamento en el mar, desplegando un gran contingente marítimo. Así lo confirmó el capitán de fragata Sebastián Bravo Donoso, capitán de puerto de la comuna de Puerto Montt.
8: Mientras efectuaba la conectividad entre Caleta Puelche y Caleta La Arena, sufrió un acorbatamiento de sus motores. Esto quiere decir que se enredaron las hélices por medio de espías o elementos que se encontraban flotando a la deriva en el agua, lo cual produjo que perdiera su propulsión y se acercara a costa. La dotación de la barcaza, una vez que sucedió esto, efectuó una maniobra de fondeo de emergencia, objeto poder detenerla y mantenerla de forma segura. Es importante destacar que tanto la tripulación de la barcaza como los pasajeros que se encuentran a bordo se encuentran ilesos, en buenas condiciones de salud, y al momento tranquilos.
1: Del total de personas que estaban a bordo de la embarcación, 15 fueron desembarcados en Caleta Puelche. Los 7 pasajeros restantes fueron trasladados a bordo de una lancha patrullera de la Armada hasta la ciudad de Puerto Montt. Finalmente se confirmó que los 22 pasajeros eran 19 adultos y 3 menores de edad. 9 tripulantes que se encontraban a bordo al momento de la emergencia están en buen estado de salud, sin registrarse víctimas ni lesionados. Con el objeto de fortalecer el desarrollo marítimo y portuario de la comuna, el alcalde de Quellón, Claudio Barudi, encabezó una reunión de trabajo con representantes de la empresa portuaria en Puerto Montt. En la instancia se abordaron diversas materias relacionadas con la conectividad portuaria y las oportunidades de crecimiento que representa la posible llegada de cruceros al territorio chilote. El alcalde Claudio Barudi destacó la importancia de continuar impulsando proyectos que permitan modernizar y al mismo tiempo mejorar las instalaciones portuarias de la comuna.
9: Porque tuve una reunión con el Pulmón para ir abordando un tema de la posibilidad de atraque, digamos, de un crucero acá. Que se pueda acercar un crucero, digamos, que seamos un lugar de recalada. Es una posibilidad y eso para nosotros significa inmediatamente la oportunidad de poder desarrollar todo lo que tiene que ver con el turismo. Un turismo que podamos ofrecer a los pasajeros de que vengan en ese crucero, de tal forma de que puedan permanecer aquí y que no tengan que ir a otro lado a buscar otro tipo de cosas. Yo creo que tenemos todo el entorno, pero tenemos que prepararnos adecuadamente para ofrecer un buen servicio si es que llega a existir esta posibilidad.
1: Pablo Barrientos, jefe de terminales portuarios, dijo por su parte que en el encuentro se analizaron las acciones necesarias para avanzar en la consolidación de Quellón como un destino para recaladas de cruceros.
10: Si bien estas son las primeras instancias o de alguna manera pronunciamientos de que una agencia internacional de cruceros, un crucero en particular, quiere regalar en la ciudad de Quillón, vemos muy positivamente y lo vemos con muy buenos ojos el hecho de que sí podemos nosotros hoy día decir que estamos en condiciones de que podríamos abordar una recalada de cruceros, tanto en la forma como nos estamos organizando entre la empresa portuaria Puerto Montt, la administración comunal, su alcalde de Quillón, y de lo que está relacionado con la infraestructura y plataforma que hoy día nosotros administramos en la ciudad de Quillón.
1: En la oportunidad se revisaron temas vinculados a la infraestructura portuaria y las condiciones necesarias para fortalecer la conectividad marítima en la comuna de Quillón, considerando el rol estratégico de esta comuna que cumple como puerta de entrada al sur de Chiloé y punto de conexión con diversos territorios insulares.
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5: Es la 1:00 p.m.
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24: Formalizan a los 6 carabineros dados de baja acusados de integrar una asociación criminal que cometió graves delitos en Talca, capital del Maule. Nuevas amenazas contra la comunidad educativa obligan a suspender las clases en el Instituto Nacional. Trama bielorrusa, Corte de Santiago revoca la prisión preventiva de la ex suprema Ángela Vivanco. Quedó con arresto.

0: A cargo hoy del servicio civil. En el exterior, compañía de Elon Musk protagoniza la mayor salida a la bolsa de la historia. Mercados entusiastas con un posible fin de la guerra. Claro que Irán lo negó. Muere el artista británico David Hockney, pintor, fotógrafo, ícono del arte pop contemporáneo. Y en el fútbol se acaba la primera rueda de la Liga de Primera. Nuevo convocado en la Argentina, lesionado el capitán de Japón. Esta noche Paraguay desafía a Estados Unidos en el Mundial Norteamericano. Será transmisión de Cooperativa Deportes.
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0: Vamos de inmediato a las informaciones cuando estamos en un Santiago nublado con 15 grados de temperatura, 18 va a ser la máxima, dice la Dirección Meteorológica de Chile por la tarde. En la mañana sorprendió una nube díscola con algo de agüita en el bosque, en Puente Alto, aquí mismo cerca del barrio Yungay, en Meix y en otras zonas de la capital. Algo de viento también a ratos y eso trajo algo de precipitaciones. Se esperan hoy 20 en Iquique, 7 en Coyhaique y en Talca, región del Maule, 12 grados.
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0: Veremos lo que está pasando en los tribunales del Maule con estos carabineros hoy en el banquillo de los acusados. Creaban falsos procedimientos para efectuar robos. 6 policías ahora, porque fueron dados de baja, enfrentan a la justicia y los delitos son varios, asociación criminal desde ya. Fernanda Ávila, buenas tardes.
3: ¿Qué tal? Buenas tardes. El Tribunal de Talca formaliza a esta hora a 6 carabineros desvinculados de la institución luego de ser detenidos ayer a raíz de una investigación entre el Ministerio Público y el Departamento de Asuntos Internos de Carabineros. Estos exfuncionarios corresponden a un teniente, un suboficial mayor, un sargento segundo y 3 cabos, todos de la tenencia Talca Oriente, quienes habrían generado una asociación para aprovecharse de su calidad de carabineros y robar dinero en lugares habitados. Los 6 carabineros se suman a otros funcionarios detenidos y desvinculados en la región de O'Higgins, Atacama y Los Ríos durante esta semana. El general director de la institución, Marcelo Araya, atribuyó estas cifras a una intensificación de controles internos. Escuchemos parte de sus declaraciones.
4: Es un hecho gravísimo. Como institución nosotros tenemos una sola política, que es de la transparencia, de la veracidad y del correcto actuar. Como general director he fortalecido todo lo que son las medidas que apuntan precisamente a fortalecer la probidad. Este tipo de situaciones las investiga Carabinero, que también es una señal de transparencia. Y nosotros no permitimos este tipo de conducta que se apartan no solamente de los postulados institucionales, que sino son conductas abiertamente reñidas con la ley.
3: La Fiscalía le atribuye a los imputados los delitos de robo con intimidación, robo en lugar habitado, asociación criminal y falsificación de instrumento público. El fiscal jefe Héctor de la Fuente relató cómo operaban estos excarabineros. Vamos a escuchar parte del relato de un robo ocurrido en septiembre del año pasado que se habría generado con un plan preconcebido con información que dio el mismo jefe de la tenencia Talca Oriente. Escuchamos.
5: Ingresaron de uniforme al establecimiento comercial, sin contar con una orden judicial, exhibiendo su armamento de servicio y procedieron a registrar de manera ilegal todas las dependencias. Sustrajeron la suma total aproximada de 12 millones de pesos en dinero efectivo. Con el objeto de borrar las evidencias del ilícito, arrancaron y cortaron intencionalmente los cables de conexión del equipo DVR del circuito cerrado de televisión del local. Los funcionarios faltaron maliciosamente a la verdad en la narración de los hechos sustanciales, consignando una falsa e inexistente persecución flagrante de un sujeto armado e informando la incautación de una suma menor y ficticia.
3: Estos 6 excarabineros estarían vinculados a al menos 10 hechos delictuales de esta clase. Las defensas buscaron la ampliación de esta audiencia, algo que no ocurrió y que continúa en desarrollo a esta hora en los tribunales de Talca.
0: Eso es la región del Maule. Fernanda, muchas gracias.
3: Buenas tardes.
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0: calles de Santiago. Hay información policial, por ejemplo, este homicidio que se registra después de una riña ahí en la raza del combustible.

0: relevante en Ñuñoa, lo del barrio Yungay, con una banda que cae bajo la acusación de secuestros. Felipe Cofré, buenas tardes.
1: Hola, muy buenas tardes, Rodrigo. Claro, son tres ciudadanos extranjeros que fueron detenidos por el delito de secuestro en el barrio Yungay. Esto es en la comuna de Santiago. En ese lugar ejercían el control territorial y el tráfico de drogas. Es en ese contexto en que el pasado miércoles capturaron a un ciudadano peruano que supuestamente, según ellos, era competencia directa en el negocio ilícito que ellos ejercían. La víctima estuvo cautiva por cerca de 6 horas en una casa de seguridad ubicada en calle Agustinas. Ahí fue golpeada la víctima, torturada y luego liberada por estos captores. Es el ciudadano peruano quien denuncia este hecho, identificando a sus secuestradores, y luego de las diligencias del OS9 y la OCAR de Carabineros se produjo la captura de ellos. Se trata de un ciudadano argentino, otro dominicano y un tercero de nacionalidad venezolana, todos con situación migratoria irregular en el país. Escuchamos la voz del coronel Cristian Candia de la OCAR de Carabineros, quien entregó detalles.
2: Quieren mantener un control territorial en la comuna, proceden al secuestro, y este, a diferencia de otro tipo de secuestro, es para eso, para mantener un control y sacarlo del sector. No se solicitan algún tipo de dinero u otro antecedente, lo cual obviamente está siendo investigado. La víctima denuncia, señala obviamente que no está involucrada en este tipo de delito, y se inician las diligencias.
1: Además, se investiga a este grupo de personas detenidas por posibles delitos, crímenes, incluso el sicariato. Es una situación que tiene que ser también confirmada por personal especializado de Carabineros, que está siguiéndole la pista a esta banda por otros ilícitos. Otro hecho policial ocurre en la comuna de Ñuñoa. Un hombre en situación de calle que fue asesinado en General Bustamante con Irarrázaval. Ahí la víctima recibió al menos 12 heridas cortopunzantes, una en el cuello y otra en el tórax, las que terminan por darle la muerte. Carabineros logró identificar y detener al presunto autor de este crimen pocos minutos después de lo ocurrido. Escuchamos la voz del teniente Kevin Baeza, oficial de ronda de la Prefectura Metropolitana Oriente de Carabineros.
3: Por parte del mismo personal municipal, dice que se aproxima personal SAMU, manifestando de que este sujeto se encontraba fallecido en el lugar producto de dos heridas cortopunzantes, una proporcionada en el tórax y la otra en el sector del cuello. A raíz de testigos que vieron los hechos, personal de la CIR de la 33 Comisaría de Ñuñoa logra la detención de este sujeto, quien se encontraba en su domicilio, el cual fue señalado por la misma testigo.
1: Claro, y se trata de una persona de 30 años con antecedentes policiales que, como decía el teniente, fue ubicada en su domicilio a solo metros de donde ocurre este ataque.
0: Gracias, Felipe.
1: Buenas tardes.
0: Hay información también en los tribunales. Hoy la Corte de Santiago decidió acoger la apelación hecha por la ex ministra de la Corte Suprema, Ángela Vivanco, y ha revocado su prisión preventiva después de estar más de 4 meses en la cárcel. Todo esto en el marco de la investigación que se conoce como la trama bielorrusa, derivada de la causa madre, el caso Audios o caso Hermosilla. Con esto, el Tribunal de Alzada Capitalino, que recabó algunos antecedentes en reiterada oportunidad del Poder Judicial, bueno, ha decidido dictar arresto domiciliario total para la ex suprema Vivanco. Recordemos que su ex marido también está indagado en esta causa. La Corte de Apelaciones acoge así su apelación y esto respecto de una determinación de primera instancia que había emitido el séptimo juzgado de garantía de Santiago, donde había decidido mantenerla en prisión preventiva. Bueno, ahora se le envía a arresto domiciliario total. Según datos que estoy leyendo en una nota de el diario La Tercera, esa cautelar, la ex ministra de la Corte Suprema, Ángela Vivanco, la va a cumplir en un departamento que fue arrendado específicamente para esto aquí en la región metropolitana. Ese es el dato que estoy recogiendo de la información de La Tercera. Por cierto, había satisfacción en su entorno, en particular en su defensa. Ángela Vivanco sale de la cárcel, sigue adelante el proceso, ella sigue formalizada, pero tiene una cautelar de menor cuantía, por así decirlo, con este arresto domiciliario total. Vamos con el equipo de Cooperativa Regiones. Esta es información de Cooperativa. La mujer que acusó al alcalde de Altos Pisos de violación está entre los 10 detenidos que a esta hora son formalizados por la venta fraudulenta de licencias de conducir en esa municipalidad. Estamos en Tarapacá. Hans Gotterman, buenas tardes.
4: Hola, ¿qué tal? Buenas tardes. Sí, tal como ya lo adelantaban, una de las personas que se encuentra detenida por este operativo que realizó el día de ayer la Policía de Investigaciones en el Departamento de Tránsito de la Municipalidad de Altos Pisos a raíz de una investigación por la venta fraudulenta de licencias de conducir, es la mujer que en el mes de noviembre del año pasado denunció al alcalde Patricio Ferreira por un eventual delito de violación, una situación que está siendo también indagada por la Fiscalía Local de Altos Pisos, que el día de ayer decide concretar esta orden de entrada y registro en la Casa Consistorial. Todo esto en el marco de esta indagatoria que se venía realizando junto a la Brigada Investigadora de Delitos Económicos y también junto a la Brigada de Lavado de Activos de la Policía de Investigaciones. En ese sentido, lo que señaló el día de ayer la fiscal regional de Tarapacá, Virginia Aravena, es que se ha ya identificado a un total de 62 personas que adquirieron licencias de conducir a esta organización criminal que sería precisamente dirigida y liderada por esta mujer que en el mes de noviembre del año pasado termina denunciando al alcalde Patricio Ferreira por el delito de violación. En estos momentos se está llevando a cabo esta audiencia de formalización y a petición del Ministerio Público que se ha decretado también la reserva de la misma. Es por eso que nosotros estamos a esta hora en el Tribunal de Garantía de Altos Pisos a la espera del resultado de esta audiencia para poder conocer cuáles van a ser las medidas cautelares de estos imputados que, recordemos, son formalizados por el delito de fraude al fisco, soborno, cohecho, falsificación de instrumento público, asociación ilícita y también lavado de activos.
0: Hans Gotterman, nos seguimos contigo en la zona. Gracias.
4: Buenas tardes.
0: Del norte a la región de O'Higgins, en el límite ahí con la metropolitana, donde quedó al descubierto una tragedia, ¿no?, por un incendio en Angostura. Paola Moreno, buenas tardes.
5: Buenas tardes. Una tragedia se registró este viernes en la comuna Mastazal, donde dos adultos mayores fallecieron tras un incendio que consumió una vivienda de material ligero. De acuerdo a los antecedentes policiales, el dueño del sitio había facilitado el terreno a los adultos mayores para que realizaran la construcción de la vivienda. La Policía de Investigaciones se constituyó en el sitio del suceso para los peritajes de rigor y establecer las causas del lamentable deceso. Los invito a escuchar las declaraciones del jefe de la Brigada de Homicidios, subprefecto Juan Reyes.
6: Los antecedentes que se tienen en este momento establecidos, efectivamente en el inmueble vivía una persona de sexo masculino mayor de edad, el cual ocasionalmente se hacía acompañar de una mujer. También se está estableciendo aquí el antecedente, también sería una persona de mayor edad. El hombre en este caso tenía dificultad para caminar, tenía operaciones previas, también es un antecedente en materia de la investigación. Se está trabajando también con el análisis de los días de acceso y de salida que tenía el inmueble, como asimismo también el sistema eléctrico que este tenía.
5: Una de las líneas de investigación corresponde al sistema de calefacción. Ante esta situación, se refirió la alcaldesa de Mostazal, Verónica Arroyo.
7: Mismos vecinos comentaban de que ellos, sobre todo las personas que habitaban ahí, les gustaba la calefacción a leña, a pesar de que tenían otro tipo de elementos para poder cocinar, por ejemplo, una cocina a gas, ellos preferían cocinar con leña. Entonces eso también a los vecinos les generaba un miedo de que constantemente le estaban pidiendo que no usara este tipo de combustión, pero era lo que la familia optó. Son localidades de cerro donde acá el agua se abastece a través de agua potable rural. Como municipio nos disponemos con camiones aljibe para poder apoyar a bomberos en todas estas emergencias y abastecerlos en el agua que requieran.
5: A esta hora continúan las diligencias de la PDI para establecer las causas del fatal siniestro y confirmar las identidades de las víctimas, que según testigos eran pareja.
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0: Ernesto Contreras, yo estoy esperando al Canadá-Bosnia y en la noche Estados Unidos-Paraguay, considerando que es viernes, yo creo que hasta parrilla se prende hoy día Ernesto
8: Contreras. Puede ser, ¿o no?
0: ¿Por qué no?
8: ¿Por qué no? ¿Qué tal, Rodrigo? Porque hoy día sale el primer sudamericano en la cancha.
0: Vamos todavía.
8: Paraguay, el equipo de Gustavo Alfaro.
0: Además, viste que Diego Gómez, que juega en la Premier, creo, estaba sentado en la conferencia de prensa y fue tal la emoción de representar a su país que terminó llorando.
8: ¿Sí? ¿Lo quiere escuchar?
0: Se emocionó.
8: Mire, nos comunicamos telemáticamente.
0: ¿Telepáticamente?
8: Telepáticamente. Ahí sí. Es verdad, telepáticamente. Mira, escuchamos a Diego Gómez, jugador que milita en Inglaterra, como dice Rodrigo Vergara, que se quebró al hablar de su primera incursión en un mundial. Esto es lo que responde el mediocampista del Brighton, de la Premier.
10: Se emocionó. Muy contento acá de poder representar a mi país, que logramos después de mucho una clasificación y bueno, la verdad que...
11: No hay palabras, es lo que sentimos.
10: Sí,
11: es lo que sentimos. Y es lo que siente todo Paraguay. Eso sienten nuestros jugadores.
10: Me conocen a mí que yo soy muy, muy emocional. Y bueno, la verdad que trataré de dar al 100% para darle la salaria a toda la gente.
0: Bonito, y si eso se trata.
8: Bueno, imagínate que futbolista en juego 6 mundiales. Él, primera vez, y se emociona para que calibremos lo relevante que es para un deportista, para un futbolista, ir a una Copa del Mundo.
0: Que
8: además,
0: les vaya bien. Que les
8: histórica
0: vaya bien.
8: Como es esta.
0: Que les vaya bien.
8: Ojalá que le vaya bien a todos los sudamericanos.
0: Buen técnico Alfaro.
8: Además, bueno, esta selección de Paraguay arrancó el proceso con Daniel Garnero,
0: y
8: con el técnico de la Católica.
0: Y está en las brasas, como
8: en las brasas, claro. Llegó Alfaro, más o menos. Chile estaba igual de mal que Paraguay cuando hace más o menos el cambio de técnico.
0: Y mira.
8: Bueno, uno trabaja, el otro no trabajaba mucho. Y además hizo match, como dicen los
0: claro,
8: jóvenes.
0: Claro,
8: Paraguay, match. El estilo Alfaro, potenció la parte defensiva, tiene unos jugadores importantes arriba.
0: Jugador, tiene buenos jugadores.
8: Enciso, Sosa, Almirón, un poquito
0: todavía,
8: ya más.
0: Pero igual.
8: Claro, pero un poquito más veterano que estos dos que nombraba yo. Así que.
0: Acuérdate que Paraguay. En el último mundial al que fueron, tuvo en las cuerdas de España. Si Tacuara Cardozo se perdió un penal ante España.
8: Tacuara Cardozo, toda la razón.
0: Po. Claro.
8: Estuvo ahí.
0: No, lo estuvieron.
8: Para poder eliminarlos.
0: En la pitilla.
8: Es verdad. Equipo duro Paraguay.
0: Duro.
8: Siempre.
0: Alguna vez le hizo partido a Francia también.
8: Con Chilaver, ¿no? El 98.
0: Chilaver, Blanc.
8: De hecho, pierde con Francia en penales o gol de oro. Termina perdiendo.
0: Yo te diría que fue gol de oro.
8: Sobre el final.
0: Lo voy a buscar.
8: Sí, con la selección francesa. Un Chilaver, me acuerdo, llorando ahí con Celso Ayala y Gamarra, que eran los grandes escuderos. Bueno, esto va a ser en Los Ángeles. Ahí habrá otra inauguración.
0: Gol de oro.
8: 19:30 horas, donde arranca la inauguración de Estados Unidos. A esa hora, con Katy Perry como el plato fuerte, pero a las 15 ya está en proceso esto. Arranca en 10 minutos más la inauguración en Toronto, donde va a jugar Canadá con Bosnia y Herzegovina. Canadá, que tiene ahí a Alfonso Davis, quizá como su gran figura, Jonathan David, y Bosnia, que tiene al incombustible Edin Dzeko. A los 40 años también va a jugar, obviamente, su último mundial.
0: El último baile de Dzeko.
8: El último es Dzeko. Es el grupo C, perdón, B. El de Canadá y Bosnia, y el D es el de Estados Unidos y Paraguay. Y el fin de semana, hay que afirmarse, bueno, Cooperativa de Deportes, que es la radio del Mundial, va a transmitir hoy día Estados Unidos-Paraguay, con el polaco Golver y Rodrigo Contreras. Y mañana, una interesante jornada, con Qatar-Suiza abriendo los fuegos a las 15, y el gran partido seguramente del fin de semana va a ser el Brasil-Marruecos, 18 horas.
0: Bueno, eso.
8: Sí, nosotros arrancamos con Colo-Colo-Cobresal, desde el Monumental, pero vamos a estar
0: a dos bandas.
8: Después cerrando con el Brasil-Marruecos y el relato Ivo Bay. Haití-Escocia, otro partido, 21 horas mañana.
0: Dicen que los escoceses se han tomado la ciudad.
8: Literal.
0: Literalmente.
8: Tiene al arquero más veterano, más bien al jugador más veterano, el arquero Craig, de 43 años, Escocia.
0: Y el domingo juega Ecuador, Alemania, Países Bajos.
8: Hay 5 partidos el domingo.
0: La Suecia de Jokeres.
8: Tal cual.
0: Cuidado.
8: Arranca a las 12 el domingo con Australia-Turquía. Luego, a las 13 horas, Alemania-Curazao.
0: Ahí está Arda Güler.
8: Arda Güler en Turquía, la estrella del Real Madrid. Para algunos, los turcos se pueden meter como sorpresa.
0: Nah.
8: Países Bajos-Japón. Los japoneses es una intriga, van creciendo. Recuerda que están desarrollando un plan para ser campeones del mundo el año 2050.
0: ¿Quiénes son esos?
8: Los japoneses. Ah. Proyectan ser campeones del mundo en 2050.
0: Contra Holanda.
8: Contra Países Bajos, 16 horas. Y el partido que será transmisión de Cooperativa
0: de Deportes. Buen equipo, la Naranja Mecánica.
8: Sí, buen equipo. Y para nuestra transmisión el domingo, 19 horas, el estreno de Ecuador.
0: Ecuador, vamos.
8: Contra Costa de Marfil. El Ecuador de Becachese.
0: Buen partido.
8: De Galíndez. El ex arquero de la U.
0: Pacho.
8: Caicedo. Hincapié, Caicedo.
0: Plata, Hincapié.
8: Ener Valencia.
0: Todavía Ener Valencia el 9.
8: Todavía Ener Valencia. Suecia con Túnez.
0: ¿Cómo no ha vacunado siempre Valencia? ¿No?
8: Sí. Histórica imagen cuando salió en camilla para evitar un arresto en Quito por pensión alimenticia. Y sale lesionado. Se hace lesionado a mitad de tiempo y sale en camilla el hombre. Así que y el Suecia con Túnez cierra el día domingo. Eso con el Mundial. Nosotros en cooperativa.cl y también en Cooperativa Deportes estamos viviendo la fiesta solitos, la fiesta del Mundial aquí en Cooperativa. Vamos a lo nuestro. Notición de última hora, pero no creo que sea una buena noticia para la U, pero es una noticia de última hora.
0: No.
8: José Ignacio Navarro, director deportivo del Sevilla, acaba de confirmar que Alexis Sánchez está muy cerca de renovar con ellos. ¿Por qué digo mala noticia? Porque estaba el rumor de que Alexis podía volver a la U en algún momento, más bien volver a Chile o jugar en la U.
0: Pero con el despelote que es la U, que se va a venir.
8: Además que cerró bien en el Sevilla, pero la duda era a ver qué pasaba con él. Bueno, confirma Navarro recién que Alexis, todo indica que va a seguir jugando en el Sevilla.
0: En Andalucía.
12: Y respecto a Alexis, un jugador que llevamos, estamos en conversaciones con su agente, la intención de tanto de Alice como de nosotros es llegar a un acuerdo. Estamos ahí un poco en conversaciones para darle lo máximo que el Sevilla le puede dar en estos momentos y lo que Alice y su entorno entienden que debe de recibir. Estamos en esa fase de comunicación.
8: Ya, todo indica que va a seguir en el Sevilla un año más. Ahí obviamente tendrá que bajar sus necesidades económicas, pero por si alguien tenía algún tipo de ilusión, no va a llegar a la U ni al fútbol chileno Alexis, y seguramente se va a retirar, no sé si en España. Yo creo que le quedan en su cabeza 2 años más. Uno más en España y una vez el último en Brasil. Que
0: O River,
8: claro. Ahí vamos a ver qué es lo que decía Alexis, pero todo indica que no va a pasar por Chile en el cierre de su carrera.
0: Ya, igual hubiera sido bonito tenerlo con la camiseta azul, pero bueno.
8: ¿Cierto?
0: Si no marco.
8: Jugó en Colo-Colo, en Cobreloa.
0: Insisto con lo del despelote, así que
8: no creo que tenga mucha ganas de ir a la U, la verdad. ¿A
0: quién?
8: No, porque cuando llega Alexis, puede que el controlador no esté en libertad. Tantas cosas pueden pasar con la U, que se rematen las acciones, que cambien los dueños.
0: Claro, puede pasar cualquier cosa.
8: Oiga, hoy día arranca la Liga de Primera, la última fecha de la primera rueda. Hoy ya. Se para, hoy se entra un receso.
0: Campeón de invierno a la
8: Colo-Colo, Colo-Colo. La sella, 3 fechas. ¿Habrá Copa Chile a contar de la próxima semana?
0: Difícil alcanzar al Cacique en la segunda rueda.
8: Bueno, tiene 10 puntos de ventaja.
0: Difícil.
8: Sí. El Colo-Colo remontó 10 puntos a la U, pero en ese momento tenía partidos menos Colo-Colo y los ganó todos.
0: Claro.
8: Ahora no hay ningún equipo que lo pueda alcanzar en ese aspecto.
0: No era lo mismo, menos. No era lo mismo.
8: La Católica casó a Colo-Colo una vez con 7 puntos de distancia, con el famoso paso de Diego Caña en Colo-Colo, pero remontada así de 10 puntos limpios. Está difícil, porque no hay partidos pendientes de los perseguidores, además que los perseguidores están... En cualquier cosa, Guachipato, Limache, que son, no son ellos los que deberían perseguir a Colo Colo, no quería por inversión, más bien la U, hasta la Católica, pero la Católica está.
0: No, pero la Católica está en su
8: está en otros menesteres.
0: Asuntos internacionales.
8: Claro, pero la U es la que quizás podría haber apretado un poco más al Cacique, pero Guachipato y Limache son los que están ahí, aunque vienen ahí muy irregulares.
0: Después del Mundial va a estar bueno eso de la Católica en la Copa Libertadores.
8: Va a estar bueno. Y los O'Higgins.
0: O'Higgins también,
8: Boca.
0: Sudamericana. Está bueno.
8: Audax Italiano hoy día abre la fecha con La Serena 20 horas y mañana transmite Cooperativa Colo Colo Cobresal 17:30.
0: Ahí con Brasil-Marruecos.
8: A las 6 arranca Brasil-Marruecos y nos vamos a quedar en el cierre del Brasil-Marruecos.
0: Y palo a palo.
8: El domingo a las 15, La Calera con la Universidad de Chile, transmite Cooperativa, después pegamos con la Católica y la UDE Conce.
0: Muy bien.
8: En el Estadio Claro, Arena, y cerramos con el debut de Ecuador en cancha ante Costa de Marfil. Así que a las 14 estaremos con Lucho Marambio desde México, está en el FanFest, nos contará cómo está la cosa en el Azteca.
0: En el Zócalo.
8: En el Zócalo, así que tenemos despliegue mundial para arrancar el programa hoy a las 14.
13: Y hay que mirar lo de Toronto ahí con Canadá en cancha en un ratito.
8: Sí, con Michael Bublé y con Alanis Morissette. Alanis Morissette. Cantando el himno canadiense.
13: Ah, ya, ya, ok.
8: Esa es la particularidad.
13: Bublé casado con Argentina.
8: ¿En serio?
13: Claro. ¿Ve?
8: Ahí me golpeó. Ahí no la tenía.
13: Parándola. Tiene que escuchar Primer Palo.
8: Primer palo.
13: De la nuestra, con Esnaola y Jorge Lera.
8: 12:30 arranca, sí, el primer palo que está al aire.
13: Ahí se conocen todas esas chimuchinas.
8: Esnaola y Lira, una dupla incombustible. Oiga, el martes Argentina con Argelia, 21 horas, nuevo nominado Marco Senesi, futbolista que milita en el Tottenham.
13: Vi el video de Senesi cuando lo llaman
8: por la novia.
13: No me fijé. Sí. Gracias, Néstor.
8: La novia está muy emocional también. Y el inglés de Sampaio será tema a las 14 también. No somos quien para burlarnos de eso, pero cuando cuenta que había un expulsado en Sudáfrica, ya meme la cara del futbolista sudafricano.
13: Que no lo entendió.
8: No lo entendió porque fue pésimo el inglés.
13: Claro, los sudafricanos hablan muy cerrado también, además hablan como africanos, sí, que tienen idioma propio.
8: Pero es viral, está en Cobreda.cl el inglés de Sampaio, que echó a 3 jugadores en un récord absoluto en un partido inaugural.
13: ¿Quién es uno para tirar la primera piedra?
8: Y lo vamos a escuchar igual a las 14.
13: Que tenga un buen fin de semana.
8: Chao, que estén bien.
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26: 16 grados. 16 grados en Santiago. 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
13: Cerramos también la semana política, marcada por la reaparición del presidente Boric en la escena, ¿no? En la discusión de la contingencia, por lo del CAE, por lo del secreto bancario, por lo de la deuda. Y está en medio estos días la iniciativa del PC de derogar parte de la ley Naín Retamal. Y eso ha recibido el rechazo no solo del actual oficialismo, incluso de sectores de la propia oposición. Mariano Reyes, buenas tardes.
28: ¿Qué tal, Rodrigo? Muy buenas tardes. Se activan las bancadas oficialistas frente al proyecto del Partido Comunista que busca derogar artículos de la ley Naín Retamal. La UDI acusó que el octubrismo ha vuelto. Renovación Nacional lanzó una agenda de protección a carabineros, una especie de la ley Naín Retamal 2.0. Y Republicanos espera que el proyecto se vote pronto en la Comisión de Seguridad para evidenciar quién es quién. La bancada del Partido Comunista apunta a aquellas enmiendas de la ley que afectarían a personas que se manifiestan. La legítima defensa privilegiada, por ejemplo, o los artículos vinculados a la justicia militar. Esta mañana estuvo aquí en el Palacio de la Moneda el general director de Carabineros, Marcelo Araya, quien fue consultado al respecto. Si bien siguió la impronta de ser una institución obediente y no deliberante, sí destacó el trabajo que ha realizado la institución con la ley vigente.
29: Yo no puedo aventurar de una modificación. Valoro por una parte todo el apoyo que nos han dado. Ustedes han sido parte también de estos copamientos, de cómo el personal de carabineros se ha estado desplegando, cómo hemos aumentado la productividad, cómo se han realizado mayor cantidad de allanamientos, de entradas, de registros. Hemos estado incautando en distintos lugares. Y eso es lo que nos pide la gente y nosotros vamos a seguir trabajando en esa línea. Si es que hay eventuales modificaciones, tendremos que verlo. Y como sea la ley, es lo que nos mandata a nosotros. Esto no se trata de que le guste o no a la institución o a terceros, sino que es la ley la que manda.
28: Bueno, quien sí entregó una opinión más concreta fue el ex general director de Carabineros, Ricardo Yáñez, en entrevista con Tele 13 Radio. Ahí dijo que le parecía absurdo el proyecto del Partido Comunista y que a su juicio es un retroceso. En La Moneda comparten esas declaraciones, se le preguntó al viceministro vocero y del Interior, Claudio Alvarado, lo escuchamos.
0: Bueno, absolutamente, porque la ley Naín Retamal lo que hace es darle más eficacia a la acción de las policías y a la acción de los tribunales de justicia. Por lo tanto, eso ha quedado demostrado y constatado en diversas resoluciones judiciales. Y hoy día volver el Partido Comunista al camino de la impunidad no me parece.
1: Bueno, y el tema que cruzó la semana fue la reactivación del expresidente Gabriel Boric en el debate político contingente y el versus que ha tenido el actual gobierno con su antecesor. Una dimensión de esa disputa hoy se radica en la Subsecretaría de Pesca, porque la Contraloría afirmó que la resolución enviada por dicha cartera en 2025, vinculada a la ley de fraccionamiento, no se ajustó a derecho. El viceministro de Economía y Minería, Daniel Mas, hace unos minutos aquí en el Palacio de la Moneda, dijo que ese era un estilo de gobernar en el periodo anterior.
3: Yo creo que otra ilegalidad de la administración anterior, que parece ser que era un estilo de gobernar. Vamos a hacer cumplir la ley, vamos a aplicarla de la forma que cause menos perjuicio para los pescadores. Eso será en el tiempo, pero tenemos que hacerlo lo que la ley no indica.
1: Bueno, el viceministro Alvarado se refirió a estas tensiones con el gobierno anterior buscando poner paños fríos. No hablaría de conflictos, dijo el titular de Interior, hablaría de legítimas diferencias de opinión. Respecto a la situación en el Ministerio de Economía, dijo el viceministro Alvarado que el gobierno solo está constatando hechos.
13: Y es verdad que le respondieron al ex asesor de Janet Jara, Darío Quiroga, por la alusión a Portales.
1: Sí, exactamente. El viceministro Alvarado dijo que ni en broma haría esa alusión. Recordemos que Darío Quiroga es el personaje del cual estamos hablando. Él fue asesor de la ex candidata presidencial Janet Jara, que en uno de sus videos en redes sociales vincula al ministro Quirós con Diego Portales. Dice que el ministro Quirós quiere parecerse un poco a Diego Portales y advierte que Diego Portales murió asesinado. Y eso ha generado un conflicto, ¿no?, dentro del oficialismo. El diputado Agustín Romero dijo que eso le parecía algo grave y claro, el viceministro Claudio Alvarado dijo que ni en broma, compartiría esas declaraciones del ex asesor Darío Quiroga respecto al ministro Quirós.
13: Gracias, Mariano. Buen fin de semana.
1: Buenas tardes.
13: Chao, chao. Otra cosa, la tensión entre alcalde y hacienda, se reunieron con Quirós, de hecho, pero Gonzalo Aguirre, buena tarde.
4: ¿Qué tal? Buenas tardes. Sí, este jueves varios alcaldes que son parte de la Asociación de Municipalidades de Chile, AMUCH, llegaron hasta Teatino 120 para reunirse con el ministro de Hacienda, Jorge Quirós, y abordar en particular uno de los puntos del proyecto de mega reforma que preocupa a jefes municipales, sobre todo de las comunas de mayores ingresos, como es esta propuesta de exención en el pago de contribuciones a los mayores de 65 años. Tras la cita, que se extendió por cerca de 2 horas, los alcaldes comentaron que el diálogo va a seguir en los próximos días. El alcalde de Lo Barnechea, Felipe Alessandri, dijo que esto es noticia en desarrollo. Nosotros, más que los municipios más ricos, somos los que más nos vemos afectados, dijo. Valoramos la disposición del ministro para dialogar sobre las alternativas que permitan mantener nuestro apoyo a la comunidad. Vamos a escuchar al alcalde de La Reina y presidente de AMUCH, José Miguel Palacios, y a la alcaldesa de Las Condes, Catalina San Martín.
5: Nosotros le contamos cuál era realmente nuestra situación. Yo creo que él no tenía claro el real impacto que esto significaba en cada uno de nuestros municipios. Por lo mismo, nosotros quedamos de entregarle formalmente también un documento que hemos estado trabajando con los demás alcaldes para que ellos lo estudien.
6: No tenemos resuelto el problema y eso me sigue teniendo preocupada, pero sí tenemos apertura al diálogo. Vamos a seguir en conversaciones porque queremos llevarle al ministro datos. Estamos de acuerdo en que las personas mayores de 65 años tienen que estar exentas de las contribuciones. Algunos alcaldes creemos que tiene que tener límites esta medida.
4: En cuanto a los plazos definidos para esta conversación, el alcalde Palacios dijo: vamos a trabajar aceleradamente para entregar toda la información que nos han pedido y tenemos la esperanza de que esto no supere la próxima semana. Consultada por si hubo alguna proposición o propuesta de parte del ministro Quirós, la alcaldesa de Vitacura, Camila Merino, precisó que el secretario de Estado escuchó muy atentamente y entendió que hay un problema con las personas que van a quedar pagando contribuciones, que van a seguir siendo onerosas, y también con el hoyo que nos queda en el municipio. Un 8% de baja en el presupuesto, igual es complejo para cualquier organización. Tras esta reunión con alcaldes, la última tarde no hubo declaraciones por parte del gobierno, pero hace algunos minutos fue consultado por este tema el viceministro de Interior y la CGOV, Claudio Alvarado.
0: En las conversaciones que dicen relación con negociaciones respecto a materias que están en discusión hoy día entre los municipios y el gobierno, es un proceso que continúa que avanza, donde se seguirá conversando, y en todo proceso de negociación en algún momento hay diferencias y en otros momentos se pueden generar los acuerdos. Así que yo espero que en los próximos días, la próxima semana, estas diferencias se superen y podamos concordar con los alcaldes una buena indicación en el proyecto de reconstrucción.
4: Todo cuando hay también propuestas en esta materia que se han conocido durante este mes de junio y que provienen desde la academia y la investigación, como la del Observatorio del Contexto Económico de la Universidad Diego Portales, que apunta a que los adultos mayores de altos ingresos sí paguen contribuciones.
13: Gracias, Gonzalo.
4: Buenas tardes.
13: Buenas. Otra polémica. Esto tiene que ver con una suerte de vacío legal, ¿no?, en la implementación de la reforma al sistema de notarios, y que tienen pausa el nombramiento de decenas de estas autoridades, ¿sí?, o miembros como, no sé si accesorio es la palabra, bueno, complementarios del Poder Judicial. El gobierno decidió poner urgencia a una moción del senador Araya para resolver el problema, aunque la propuesta genera dudas porque echa mano al sistema antiguo. Camila López, buenas tardes.
7: ¿Qué tal, Rodrigo? Buenas tardes. Y el conflicto se originó tras la entrada en vigencia el pasado 2 de abril de la reforma al sistema de notarios y conservadores. La nueva ley cambió el mecanismo de nombramientos y entregó al servicio civil un rol central en los futuros concursos. Sin embargo, quedaron pendientes 57 ternas que ya habían sido confeccionadas por las Cortes de Apelaciones bajo el sistema antiguo y que estaban a la espera de resolución en el Ministerio de Justicia. El problema, según se explicó, es que la ley no contempló una norma transitoria para esos casos. En la práctica, eso dejó en el aire quien debe terminar los nombramientos de las ternas elaboradas antes de la vigencia de la nueva ley. Para resolver ese vacío, el senador y presidente de la Comisión de Constitución, Pedro Araya, independiente PPD, presentó una moción que busca que las ternas confeccionadas antes del 2 de abril sean resueltas conforme al sistema antiguo, pero exigiendo a los postulantes una declaración jurada que acredite que no están afectos a las nuevas inhabilidades legales, según las cuales se impide que se nombre a familiares de jueces, de parlamentarios y de un largo listado de autoridades.
8: Hay que tener presente lo siguiente, que al momento en que se elaboraron esas ternas, que son ternas que ya se encuentran ejecutoriadas, porque solo falta la decisión del ministro de designar a quién va a ocupar el cargo, se elaboraron conforme al amparo de la antigua ley. Entonces, no puedes exigirle a una persona que estaba en un concurso que cumpla requisitos que a la fecha del concurso no estaban vigentes. Y justamente el proyecto lo que busca para evitar esa discusión es decir que aquellas ternas que el ministro de Justicia tiene en su escritorio para resolver, se le va a pedir a las personas que integran esas ternas firme la declaración jurada que se firma hoy en los concursos señalando que no tienen las nuevas inhabilidades legales para salvar el punto.
7: Bueno, la propuesta del senador Araya, quien escuchábamos, fue aprobada en general en la Comisión de Constitución y el gobierno le puso urgencia, pero no estuvo exenta de cuestionamientos. Durante el debate, por ejemplo, la senadora Claudia Pascual del Partido Comunista planteó que podría ser más adecuado rehacer las ternas bajo las nuevas reglas de transparencia e inhabilidades en vez de mantener las confeccionadas con el sistema anterior. Una duda que también fue compartida por la senadora Paulina Bodanovich del Partido Socialista. Frente a esas críticas, el ministro de Justicia, Fernando Rabat, explicó que el proceso de elaboración de las ternas está concluido y no parece apropiado rehacerlas.
9: Respecto de aquellas ternas que ya están efectuadas, hay un procedimiento administrativo que está concluido y por lo tanto rehacerlas por otra institución como el Servicio Civil pareciera que no corresponde. Sin perjuicio de lo anterior, a estas ternas o a los integrantes de estas ternas se les va a exigir la certificación de inhabilidad o declaración de inhabilidad que he señalado. Yo quiero en esto ser, como síntesis, como resumen, extremadamente claro. Al gobierno del presidente Kast tiene como un eje de trabajo la probidad y la transparencia. Y por lo tanto, para nosotros es clave que todos quienes van a optar al cargo de notario, archivero o conservador tengan presente las inhabilidades que hoy consagra la ley.
7: Bueno, además de las 57 ternas que ya están hechas, hay otros 59 nombramientos que están pendientes desde antes del 2 de abril, pero cuyas ternas no se alcanzaron a elaborar bajo la ley antigua. Esas sí quedarían en manos del Servicio Civil, según la propuesta del senador Araya. Por ahora, el proyecto sigue su tramitación en el Senado y se abrió un plazo hasta el lunes para presentar indicaciones.
13: Seguimos mirando. Gracias, Camila.
7: Buenas tardes.
13: A esta hora, Alessia Cara. Vamos a la ceremonia inaugural del Mundial en Canadá. Más ratito juegan los locales con Bosnia y Herzegovina en Toronto. Participación de los pueblos indígenas canadienses o de las primeras naciones, como se les llama en Norteamérica. Un par de minutos, y ahora las imágenes o los, no sé, corpóreos gigantes de un alce, un oso y una ballena copan la escena también en esta ceremonia inaugural, la segunda, ¿sí? La primera fue ayer en México, ahora la segunda en Canadá, la tercera será por la noche en Los Ángeles, en los Estados Unidos. Todavía no está confirmado si va Trump a ese estadio, ¿ah? El partido ese va a ser Estados Unidos contra Paraguay, y ese será transmisión del micrófono dorado de Cooperativa Deportes. 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
7: Lindo estadio el de Toronto, lindo marco para el Mundial de Fútbol. Se juega ahí en Canadá, en la noche se juega en los Estados Unidos. Debuta el primer sudamericano, la selección del Faro. Paraguay estará en el micrófono de Cooperativa de Deportes. Vamos a la Araucanía. Lluvia en distintos puntos de la zona, hay cortes de energía, algunas comunas bien afectadas por esto. Claudio Arevalo, buenas tardes.
8: ¿Qué tal, Rodrigo? Buenas tardes. Está lloviendo desde ayer en gran parte de la región de la Araucanía. Llovió toda la noche también aquí en la ciudad de Temuco y esto ha generado anegamientos, especialmente en las calles céntricas de la ciudad, en Avenida Alemania. Ya es un clásico aquí en la capital de la Araucanía, pero también hay problemas de corte de energía eléctrica en la zona lacustre, algunas postas rurales que se han visto también afectadas producto de estos cortes de energía y alguna caída de árbol que se registra también en la zona de Curarrehue y Pucón. Escuchemos a Jan Gorayev, es el director regional de Senapred, entregando mayores detalles respecto de cómo va hasta ahora este sistema frontal aquí en la Araucanía.
9: Hay algunas postas que están reportando problemas eléctricos y algunas situaciones muy particulares que se están trabajando ya como sistema. El paso Pino Achao se encuentra cerrado debido a la nieve y a la poca visibilidad, pero el grueso, por decirlo así de alguna forma, de este frente se espera para esta tarde e incluso que continúe hasta mañana sábado 13.
8: Como suele ocurrir en estos casos y tomando en cuenta que podría agudizarse esta situación durante la tarde, Rodrigo, se está en comunicación con las 31 municipalidades de las provincias de Cautín y Malleco, reportando alguna situación de mayor complejidad que se pueda conocer durante la tarde y también en la noche. Los diferentes comités comunales de emergencia se encuentran absolutamente activados aquí en la Araucanía. Hemos dado una mirada también en los ríos, está lloviendo fuerte en algunas comunas de esa región y también en el Bío Bío se esperan reportes durante esta tarde.
7: Precipitaciones también para mañana, eso indica al menos la Dirección Meteorológica de Chile, con hasta 14 grados de temperatura en día sábado ahí en la Araucanía. Perdón, hasta la mañana va a haber precipitaciones. 12 de máxima en la Araucanía mañana, y debiera por la tarde, mediodía del sábado, salir el sol. Gracias, Claudio.
8: Buenas tardes.
7: Otra cosa, había una actividad de prensa del embajador norteamericano en Chile. Paula Kelly, buenas tardes.
3: ¿Qué tal, Rodrigo? Muy buenas tardes. El embajador de Estados Unidos en Chile, Brandon Yad, participa a esta hora en un evento gastronómico en el Mall Alto Las Condes, organizado por la embajada y la Oficina de Asuntos Agrícolas, con el objetivo de celebrar la asociación comercial entre ambos países. Colaboración que se da ahora no solo en el tema económico, sino también en el tema de la seguridad, con este acuerdo de cooperación entre países para combatir el crimen organizado transnacional. Justamente el embajador ya valoró esta cooperación del gobierno del presidente Kast en esta materia.
6: Es muy bueno ahora. Estamos haciendo mucho con el gobierno en este momento para combatir el crimen organizado, con muchos programas que tenemos nosotros, y yo creo que la administración del presidente Kast va a lograr mucho.
3: El embajador Brandon Yad también fue consultado por la candidatura de la expresidenta Bachelet a la ONU y este posible veto de Estados Unidos, pero evitó referirse al tema, señalando que eso lo ve Washington. Y sobre las negociaciones con Irán para terminar con la guerra, dijo que está a la espera de lo que diga el presidente Trump.
7: Ya, nada sobre la candidatura de Bachelet a la ONU. No quiso pronunciarse. ¿No?
3: No dijo nada al respecto. Dijo que eso es un tema que lo ve Washington.
7: Paula, muchas gracias.
3: Buenas tardes.
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7: En el Maule formalizan a los 6 carabineros dados de baja, acusados de integrar una asociación criminal que cometió graves delitos, según se expuso en audiencia en Talca y alrededores. Nuevas amenazas contra la comunidad educativa, lo dice el SLEP de Santiago, obligaron a suspender las actividades hoy en el Instituto Nacional. En la trama bielorrusa, la Corte de Santiago revocó la prisión preventiva de la ex suprema Ángela Vivanco. Quedó ahora con arresto domiciliario total. Y hay polémica por la iniciativa que busca nombrar 57 notarios, pero con el sistema antiguo. Cuando se conformaron esas ternas, no estaba operativo aún el nuevo mecanismo a cargo del servicio civil. Y así nos vamos, segunda edición del Diario de Cooperativa en día viernes, puesta al aire por Ricardo Engel, en la producción Claudia Kelly, en la edición general de prensa Eugenio Sierra Alta. En las grabaciones, don Marcos Concha. Oiga, que estén muy bien, pasen un buen fin de semana, llega todo el deporte, en la noche se transmite el Estados Unidos-Paraguay. Buena tarde.
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11: Confieso que llego a este Mundial de Clubes o al Mundial Absoluto con más curiosidad que expectativas, porque la idea de reunir tantos equipos suena atractiva en el papel, pero también genera una pregunta legítima. ¿Realmente necesitamos un torneo tan grande? La primera fase será inédita, extensa y probablemente nos obligue a ver y descubrir qué tan competitivos son algunos cruces que jamás imaginamos ver. Porque esa es quizás la gran gracia de este campeonato. Los que amamos el fútbol terminamos viendo partidos improbables en horarios improbables. De pronto uno se sorprende mirando Sudáfrica contra Corea, Irak enfrentando a la gigante Francia. Son encuentros que nunca habrían existido en otro contexto y que por un par de horas capturan nuestra atención. No sé si este Mundial será un éxito deportivo. Tampoco si resistirá la crítica de quienes creen que el calendario ya está sumamente saturado y que los futbolistas juegan demasiado, al menos en Europa. Es una discusión válida, como también que Estados Unidos sea nuevamente sede con todas las trabas y cortapisas que pone a quien lo mira feo. Pero ya está, Infantino es un lamebotas del rubio presidente y más no podemos hacer. También es cierto que el fútbol tiene una capacidad única para despertar curiosidad. Nos gusta descubrir camisetas nuevas, estadios distintos, jugadores desconocidos y formas diferentes de entender este deporte. Por eso, aunque no tenga grandes expectativas respecto al nivel general del torneo, sé perfectamente lo que me va a pasar. y le va a pasar a usted también. Vamos a terminar sentados frente al televisor viendo partidos que hace 6 meses ni siquiera sabíamos que podían existir. Y probablemente ahí está la verdadera magia de este mundial. Recordarnos que el fútbol sigue siendo capaz de sorprendernos, aunque sea un martes cualquiera, a una hora completamente absurda. Soy el polaco Goldberg y aquí comienza Cooperativa Deportes.
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Bienvenidos a la radio del Mundial, a Cooperativa Deportes en Onda Mundialista. También pensando en la fecha 15 de la Liga de Primera, comenzamos los títulos inmediatamente con la fiesta del fútbol. Porque el primer sudamericano va a la cancha esta noche. La selección de Paraguay se mide ante Estados Unidos en Los Ángeles en el arranque del grupo D. En instantes, en Toronto, Canadá choca con Bosnia y Herzegovina por el grupo B de la Copa del Mundo, que ayer vio ganar a México y Corea del Sur en el estreno. Y Alexis le da un portazo a la U y al retorno al fútbol chileno, a un eventual retorno, porque hoy el gerente deportivo del Sevilla confirmó que están a detalles de asegurar una temporada más la presencia del Tocopillano allá en Andalucía.

0: semestre. Se abre la próxima semana el libro de pases. Joaquín Méndez, dije el de la tele, el rubio.
1: El rubio.
0: Lo vi ayer y se me quedó en la cabeza.
1: Para siempre.
0: Para siempre. Y Garnero, Sebastián, nuevamente tendrá que lidiar con las bajas para la última fecha ante la U de Conce. En los cruzados, al menos habrá 4 jugadores afuera del partido, entre lesionados y suspendidos.
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0: Foo Fighters, este programa del día 12 de junio. Hizo una mezcolanza en el título, Sebastián, entre Javier Méndez, el otro uruguayo, y Joaquín Méndez, el animador de Mega, ¿no? El rubiecito.
1: Sí, señor.
0: Ya.
1: En el reality ahora.
0: En el reality.
1: ¿Volverías con tu ex?
0: Me lo pregunta a mí, no puedo.
1: No, casado, llama, tendré
0: una hija.
1: No, se llama el programa así.
0: En otro contexto te lo...
1: el programa se llama así,
0: Perdón. Sí, ahí lo estábamos viendo en la casa de repente. Ya pues, 14:04, estaremos en México en minutos, también con Ibobay para hacer la previa, porque Cooperativa sabe, se ve en la radio del Mundial.
1: Tenemos los mejores partidos en nuestra antena.
0: Tal cual, estamos solitos en esto. Y hoy día en la tarde-noche, más bien en la noche, estará Paraguay con los Estados Unidos en la antena de Cooperativa desde Los Ángeles.
1: Pero los partidos mundiales se escuchan por Cooperativa.
0: Se escuchan por Cooperativa.
1: Es indesmentible.
0: Vaya la segura por la app Cooperativa y por la radio en vivo de cooperativa.cl y por el aire, obviamente.
1: Porque están todas las plataformas también, eso es importante remarcarlo.
0: Así es, así es. Así que somos la radio del Mundial hoy día. Ya lo decíamos, Paraguay, Estados Unidos. En un ratito, muchachos, arranca, como decía el polaco, me encantó el editorial de polaco que dice, hay algunos que estamos descreídos con tantos equipos, pero en algún momento nos vamos a ver en el sillón viendo, no sé, ahora un Canadá-Bosnia, mañana un Escocia-Haití.
1: Hay que hacer un censo de quiénes están preparándose para mañana en la nochecita a ver Haití-Escocia.
0: Yo
1: creo que es una prueba de fuego.
0: Quizás no en la tele principal, pero sí como en el computador.
1: Que lo manden al link.
0: Claro. No me voy a sentar a ver Escocia con este, pero lo voy a tener ahí, de refilón.
1: Yo creo que también me lo van a sacar, porque convengamos que entre el Mundial y lo local va a ser una jornada de mucho. Pues bueno, la antena Cooperativa está reflejada eso también, porque no solo Mundial, también tendremos lo que pasa con la Liga Local en nuestro...
0: Está la Liga de Primera, se nos olvida un poquito igual, pero hoy día arranca la Liga. La última fecha de la primera rueda, Audax y La Serena. Mañana Colo Colo con Cobresal a la cancha, transmite Cooperativas. Tenemos ahí jugando con el Marruecos-Brasil y nos quedamos con Marruecos-Brasil después, pero centralizados en el Monumental. Bien. El domingo, Igor, la U contra la Calera de visita y la Católica con la U de Conce. Y cerramos con Ecuador-Costa de Marfil. Suave la cartelera de Cooperativa.
2: Muy bien.
0: ¿Vio algo ayer, Igor? Imagino que sí. ¿Con qué se quedó?
2: Si los puedo ver todos, los veo todos. Sí, pues. Si no, que hay alguna razón...
0: ¿De fuerza mayor o tecnológica?
1: Hay un desafío. ¿Pero tiene toda la antena ahí, bueno, no?
2: No, por eso, de repente me vi en esas cuestiones de ahora, ¿cómo se llaman?
1: Las apps.
2: No, esas cosas,
0: los Disney, los Trivilín,
1: la OTT, Igor.
2: Bueno, pero no importa, al final se ven todos.
0: Sí,
2: pero y si no, alguien los tiene.
1: Pero hay un desafío notable. Argelia, Jordania. A la medianoche de mañana.
2: No, si lo puedo, lo veo. Si no.
1: Ya.
2: No tengo esa cosa elegante. Si no, yo no veo esos partidos. En la primera fase, yo quiero ver todos esos equipos.
0: Siempre has dicho eso, Igor.
2: Naturalmente, después aparecen los candidatos y aparecen los nombres. Y, en fin, los jugadores consagrados. Pero en esta primera.

0: otra fase hay que ver esos equipos que han tenido evolución en el tiempo, y eso es lo interesante.
1: Corea.
0: Bueno, ayer. Claro, ayer, porque cuando Corea del Norte del 66 empata con Chile, con gran afectación de acá, después le gana Italia. Sí. Y hay un momento en que después le está ganando 3-0 a Portugal, ya en la otra fase. Pero la sensación con ese equipo coreano era que tenían una gran disciplina, una cuestión física muy importante, pero bueno, futbolísticamente a lo mejor dejaban ciertas dudas. Y ahora hemos visto cómo hay una idea futbolística más notoria, más allá de la misma disciplina, obviamente está la otra Corea, pero bueno, no vamos a hacer diferencias que son de corte geopolítico.
1: Claro.
0: No, pero es que entonces lo mismo pasa con, no sé, Japón, cuando uno lo ve ahora tiene una versión tan mejorada. Entonces, eso a mí me gusta, porque si se habla de que el fútbol es una expresión universal, bueno, tiene que serlo en toda la medida. No solo para los buenos, los mejores, los que se candidatean, en fin, los que están en todas las pollas. La primera fase para mí es de observación de eso. Me gusta esa parte. Después ya empezaremos con los cálculos más lógicos. Pero bueno, el partido inicial tiene siempre esa cuestión mental, pero fue entretenido después cuando el entrenador de México, bueno, dice, podría haber hecho más, el rival no tenía esto, respondiendo a las críticas.
1: Claro.
0: Bueno, yo creo que no había tanta incógnita en el partido, México fue más que Sudáfrica, pero era para arrancar, digamos, sí, para empezar a degustar.
2: Sí, fue singular, fue claro, un equipo muy sustantivamente superior, pero que no necesariamente brilló México. O sea, fue más, porque Sudáfrica fue muy muy poquito. ¿Viste que en un programa de análisis de la televisión sudafricana partieron con un minuto de silencio? Fue como lo de Messi.
1: El 2018.
2: El funeral de Messi que le hicieron en la televisión.
1: Azaro y compañía. Ahora estaba, no sé si lo peor, pero eran jugadores seleccionados, ex seleccionados. Estaba Benny McCarthy, por ejemplo, el histórico delantero sudafricano. ¿Y qué esperaban ellos, ganar a México de local?
2: Hicieron un minuto de silencio en el comienzo del programa. Bueno, el primer partido, además, pues, sí. O sea, es cierto que mostró poco ayer el cuadro sudafricano, pero se pasaron. A mí me sorprendió, yo esperaba más de Sudáfrica. Se ve, creo, una involución en el primer partido igual, pero respecto a lo que a la sensación que había dejado en presentaciones anteriores. Y lo de México, bueno, también en un minuto les costó. Se habían quedado pegados en ese 1-0. Bueno,
0: pero no habían ganado tantos partidos de esta índole.
2: El primer partido lo habían jugado muchas veces y es primera vez que lo ganan.
0: Bueno, entonces.
2: Pero a lo que voy, Igor, es que la misma efervescencia del estadio Azteca hizo que en un minuto hasta los pifiaran, po. Era bien singular, así como gritaron Ole a los 10 segundos del partido, después los pifiaron, y eso yo creo que igual al futbolista les genera una ansiedad.
0: Está bien, pues ellos son hinchas de México, pero uno que ve esto a la distancia, no, como que tiene un prisma un poquito más distanciado en lo afectivo, digo. Bueno, veremos qué pasa ahora. Evidentemente en todos los países hay una gran carga crítica, por supuesto, y se irá viendo con mayor razón ahora, porque, bueno, alguien va a quedar en el camino.
1: Totalmente, tiene que quedar en el camino. Y no van a ser tantos, porque de las 48 selecciones, 32 avanzan.
2: Claro.
1: Entre 8 mejores terceros, bueno, y los 2 primeros de
0: eso,
1: cada grupo.
0: Claro, entonces uno dice, bueno, entre los que quedan, no, seguro que no va a haber un candidato.
1: Difícil. Bueno, salvo una catástrofe.
0: El fútbol a veces regala alguna cosita.
1: Oye, vamos a México. Antes lanzo la pregunta para la gente que ya está en el YouTube, que también está en X, con Cooperativa Deportes, porque ya está en marcha el Mundial. La Roja obviamente no está presente. Por eso te invitamos a responder: ¿a qué selección adoptaste? ¿Cuál la tienes como?
0: Claro.
1: Quizás no tanto en lo deportivo, la adoptaste y quieres que le vaya bien en el Mundial, y si se puede, ojalá que sea campeón. Pero ¿qué selección adoptaste sin Chile en la competencia, como viene pasando el año 2014?
2: Nunca olvidaría a Sebastián Aguilar cuando adoptó a Marruecos en el Mundial anterior.
1: Y lo dejó ahí en el podio.
2: Desde antes del Mundial estaba ya rayando con Marruecos, y vaya que le fue bien, llegó a semifinal.
3: No, Sebastián Aguilar es un...
1: Pero nos hizo creer esa persona.
3: Es nuestro Nostradamus.
1: Aparte nos hizo creer que había completado el álbum.
2: Le
1: faltaba
2: una lámina.
1: Después será encarado al aire.
0: Claro.
1: Sí.
0: Pero es tan distinto el fútbol cuando se ve sin el compromiso emocional directo, ¿eh? Porque ese gol que le hacen a Sudáfrica, el arquero saliendo. tocándolo por el centro.
3: ¿El primero?
0: Uh-huh. O sea, se lo hacen al equipo de uno.
2: No, camina por el techo.
0: Claro, pero ahí...
2: Qué ingenuidad del portero sudamericano. Claro,
1: oye, vamos a México.
0: Tan fácil cuando no lo está metido.
1: Lo tenemos esperando hace un ratito a nuestro querido Lucho Marambio, quien está en la Ciudad de México, ahí con Molotov de fondo, en veo especial del programa con camiseta, de lunes a viernes, 18 horas. Ahí está Caneo también en ese tinglado.
0: Ah, ¿sí?
1: Ahí son Antunes también, Igor Ochoa. Y también está...
2: Es un programa bien interesante.
1: Interesante programa.
2: ¿Tiene sus cositas?
3: ¿A qué hora es ese programa?
1: ¿Estamos invitados? Perfecto. No, bueno.
0: El jefe de ese programa.
1: ¿Usted conoce al jefe de ese
0: programa? Es un hombre paciente, sí.
1: Un hombre paciente, ya.
2: Don Alejandro.
1: Admira a Igor Federico Ochoa, el jefe de ese programa. Me dice el topo Caneo que conoce a la persona.
0: Le tengo mucha simpatía. Nos conocimos hablando directamente después de un partido de la U en Quillota y en un local intermedio.
1: Extraordinario. Ya. Querido Lucho Marambio, ¿cómo estás, amigo mío? Impecable el primer día ayer en Cooperativa de Deportes con la cobertura mundial. Hoy en México, sin partidos, pero imagino con toda la resaca del triunfo azteca ayer ante Sudáfrica.
4: ¿Cómo te va, Ernesto? Saludos a todos, Eva. Oye, Igor, un gran abrazo. Sí, Alejandro Cortés tiene mucha paciencia porque ese panel de con camiseta es muy variopinto. Como lo que vemos ahora, porque yo estoy en el Zócalo. Entré por fin al Zócalo. Me demoré una hora en ingresar. Hay una estructura de acero, pero literalmente de acero. Y en la tarde vamos a subir los videos para que ustedes vean cómo tienen que abrir. Tuvieron que traer un combo, esa herramienta. ¿Sí? Ancestral casi, para poder abrir, porque son estructuras de acero muy fuertes, y esto es para evitar las protestas. Mira, hoy ya es todo liberado, todos pueden entrar, pero eso, todos pueden entrar, es un decir, porque en las calles adyacentes siguen acampando los docentes, sí, que quieren hacer protestas, digamos. Eso es lo que genera de alguna forma problemas. Nosotros estamos acá con Molotov de fondo. ¿Y sabes lo que suena acá? ¿Acá realmente en el FanFest ahora?
1: ¿Qué suena?
4: Luis Miguel.
1: ¿Cómo no?
4: Ahora te pueden marchar, dice.
1: Ahora te pueden marchar.
4: Ahora viene.
1: A ver.
4: Si no supiste amar, ahora te pueden marchar. Sí, ahí está el karaoke. Porque sí, ahora se da un partido en unos 40 minutos.
1: Sí, pues.
4: Ahí, mira, vi canadienses, colombianos, colombianas, estadounidenses y dos hinchas de Bosnia y Herzegovina. No, de verdad que vamos a estar con todos los hinchas. Nosotros nos acomodamos ahora recién en la zona del Media Center, porque esto es nuevo para la prensa, porque ayer fue un caos. ¿Saben que ayer esperaban 50.000? ¿Saben cuántos vinieron ayer?
1: ¿Cuántos?
4: Según los datos de la alcaldía de Ciudad de México, más de 100.000 personas. Colapsó todo. Entonces ahora toda la prensa, estamos en el Media Center haciendo un nuevo proceso de acreditación para ordenar y ya, de aquí en adelante, entrar siempre por una puerta, porque en el fondo, una puerta lateral, que son de acero también, hay que hacer filas larguísimas para entrar a este perímetro, que si usted se lo imagina como espacio libre, no, está cerrado toda la zona, es una burbuja.
2: Oye, Lucho, ¿cómo...?
3: Perdón, cortito, sí. Hay que acordarse que hace no mucho, los 31 minutos tocó con 150
1: mil personas. Tenés razón,
3: ¿Hace cuánto? ¿Fue un mes?
2: Poquito. Oye, Lucho, ¿cómo quedó la moral mexicana después del triunfo de ayer? Lo comentábamos aquí al inicio con un muchacho. Claro, de ser el de esa la división, pero pasaron por todos los estados de ánimo los mexicanos en el partido de ayer, pues entre goles a los 10 segundos y después hasta algunas pifias cuando las cosas se enredaban.
4: Yo de verdad que Seba no lo podía creer. O sea, parte el encuentro y empiezan los goles, dije, esto termina mal. Bueno, para suerte los mexicanos terminó bien en una parte, que ganaron, que ya prácticamente aseguran el camino, porque esto tiene 16avos de final. Entonces ya uno dice, el que gana un partido va a estar por lo menos entre el mejor tercero. Eso como una ecuación inicial. Pero querían más goles. De hecho, la tercera pregunta que le hacen en la conferencia al Vasco Aguirre sobre eso, y el Vasco Aguirre obviamente se molestó. Puso los pies sobre la tierra, puso la sensatez al estilo de Igor Ochoa, diciendo que esto es fútbol, que el rival también juega. Y en el fondo le dijo, no sé qué quiere si estamos en una Copa del Mundo.
1: Claro. Igor, ¿de qué fue aludido? El Vasco Aguirre.
0: Pero diga lo que quiere. Durante el partido estuvo inquieto, se le notaba... Incluso enfadado.
2: Movedizo.
0: Bueno, pero sí. Tú tienes la visión mucho más concreta del partido. A México, ¿qué le habría faltado según esa crítica generalizada? ¿Más juego asociado? ¿Cuál fue lo que más se puntualizaba como déficit?
4: La gente dice que el equipo tocó mucho hacia atrás.
0: Ajá.
4: Cada vez que el equipo tocaba hacia atrás, le molestaban. Mm. Pero sabes que hay un rasgo que a lo mejor para nosotros en Chile no le damos tanta importancia porque estamos lejos de esa cultura, pero el público que estaba ayer en el estadio, Igor, era un público más mexicoamericano, ya el mexicano que vive en Estados Unidos, te diría que un 70%, porque el precio de la entrada era privativo, la entrada más barata unos 800 mil pesos chilenos, habían entradas que costaban 10 mil dólares. Entonces nosotros, al hacer como una entrevista con la gente que iba entrando, venían de Dallas, de Los Ángeles, de Arlington. Entonces ese era el público, y ese es el público que estaba, mira, cuando viene el minuto de hidratación, la gente estaba bailando, estaba en otra. Fue un partido de espectáculo estadounidense, claro. No del hincha mexicano más crítico, si se quiere.
0: Claro,
4: ¿te das cuenta? Entonces, fue muy, muy singular eso. Es un elemento a considerar.
0: Sí, claro, porque ellos tienen una apreciación, a mí me parece, digamos, es distinto el mexicano que ve su torneo al que está en Estados Unidos, donde hay un fútbol bastante más liberal, por decirlo así, mucho ida y vuelta, y que los goles son lo primordial. Pero bueno, interesante.
1: Oye, Luis, ¿algo más que nos puedas contar por allá?
2: Una duda de color, Cevita. ¿Puedo hacer una duda
1: la
2: de color?
1: Que quiera.
2: Estoy preocupado por...
4: Lo que quiera.
2: ¿Era Shakira o no era Shakira, Lucho?
1: Oye, sí, ¿qué decís?
4: Mira, yo estoy mirando la foto de nuevo, mira. Tengo acá en mi mano el diario Metro. Y yo estoy viendo la foto del primer plano que le hacen, la foto del fotógrafo Edgar Medel, y como que es un guiño a que no es Shakira, porque si tú ves la foto de Metro, del diario mexicano no parece. Pero hay una, en esta teoría conspirativa, vi todo el análisis. Un análisis, facial, si se quiere.
1: Ya,
4: hay una marca que tiene sobre arriba de la nariz, en la ceja, en el entrecejo, en realidad, Shakira, que es indistinguible que estaba. Eso según la teoría de la era digital. Ahora, con inteligencia artificial la pueden haber puesto. Oh. Pero sí hay algo con todo lo que rodea a este espectáculo de la FIFA que ayer llamó la atención acá, y que es que Gianni Infantino cada vez con Shakira, con el nivel de artistas que tiene, con el nivel de embajadores que ha buscado, busca ser una figura, un rockstar, un Mick Jagger, porque ayer él presenta la copa con Salma Hayek. Eso fue lo que más se habló ayer acá. O sea, era como algo bien... Es como el Infantino Mick Jagger, el Infantino rockstar.
2: Claro.
4: Porque tampoco no estuvo la presidenta de la República.
2: No.
4: Junto a él en la tribuna.
2: Sí, se habló harto de eso. Se dijo que ella no iba en reclamo por el valor de las entradas. Pero también otros dicen esto mismo que tú nos contabas, Lucho, que pasa ahí en el Zócalo. Que era, también quiso evitar un poco las protestas. Esas son como las dos visiones que se han tenido del tema.
4: Sí, pues esas son las miradas. Ella lo vio en otro municipio que no es Ciudad de México, y sabe mucho de eso, pero sí ella lo recibió en la Casa de Gobierno a Infantino, y esta relación está resuelta. Pero de verdad que vivimos en esas dos caras. Los mexicanos quieren disfrutar la copa, son muy futbolizados, pero para ellos es excluyente el precio de la entrada, por eso el fanfest era tan importante, por eso ha sido tan molesto para ellos que esté tan cercado el perímetro del Zócalo, que es su punto icónico, donde vienen siempre los turistas, donde es un punto de reunión. Pero ayer de hecho celebraron junto al Ángel. Ese fue el punto de reunión, y ahí hubo un evento también, pero acá en el FanFest todo estuvo tan repleto que quedó mucha gente afuera. 100.000 personas, Seba, 100.000 personas. Y decía Rodri algo muy importante de lo de 31 minutos. Ayer entrando al estadio, cuando decíamos de Chile, en el postpartido nos nombraron, en este orden, a los Bunkers, 31 minutos, Lucibel, La Ley y Los Ángeles Negros.
2: Claro, Los Ángeles Negros. Se quedaron allá para siempre.
1: Interesante lo de Lucibel metido ahí entre los cinco más nombrados. Lo de los Bunkers es notable porque hicieron carrera allá durante muchos años.
2: No, y la gira de la última gira tuvo más fecha en México que en
1: México
2: Chile.
1: Que acá. Sí, claro. Querido Lucho,
4: ahí viene Gonguana.
1: ¿Va Gonguana?
2: Sí, pues Gonguana.
4: Sí, eso nos decían
2: que
4: ayer.
2: Que se reúne nuevamente con Quique Neira.
1: ¿Con Quique Neira?
2: Claro.
4: Sí, le mandaron saludos a Quique Neira. Eso es real. Aparece en uno de nuestros despachos con camiseta. Saludos a Quique Neira porque están esperando a Gonguana. Hay una cultura popular compartida, te diría, con México. Hay una, y también en el fútbol, así que no sé, caen bien, son simpáticos los mexicanos, muy muy simpáticos, y ellos mismos se molestan. Dicen Chile 7-0 y ya lo tienen como internalizado.
1: Está bien que se lo tomen así. Gracias, querido mío, seguimos en contacto desde la Ciudad de México. ¿Cuándo vuelven a jugar por allá en Norteamérica y en Monterrey? Creo que el próximo partido.
4: Sí, que hay partido de Monterrey, va a jugar Japón allá, pero nosotros sí seguimos en Ciudad de México porque vienen en estos días Colombia. Colombia se viene a jugar con la prestigiosa selección de Uzbekistán.
1: Tal cual.
4: Y quiero sumarme a la encuesta. Yo tengo mi equipo desde chico. Cabo Verde, por Custodio Méndez, que jugó en Wanderers, Cabo Verdiano, que jugó en Chile.
1: Extraordinario. Bueno, Lucho Marambio, un verdadero crack. Cabo Verde entonces para él. Acá hay otro que le da Cabo Verde, pero no por esas razones.
2: Sí, yo voy.
1: Ya viene al aire. Sí. Vegetariano el hombre.
2: Gusta de del equipo de Cabo Verde, sí.
1: Oye, abrazo querido. Sigue disfrutando.
4: Abrazo grande, que estén bien.
1: Chao, amigo.
4: Que estén bien, chao.
1: Chao, chao. Lucho Marambio. Desde con camiseta a Cooperativa de Deportes para hablar de la Copa del Mundo desde México. Ayer, antes de ir con Ivo, fue meme, está en cooperativa.cl, se rieron un poquito del inglés del árbitro Sampaio, Wilton, que no se guardó ninguna roja. El partido inaugural, Igor, con más expulsados en la historia.
0: ¿Qué dijo en inglés?
1: ¿Escuchemos?
0: Se me complica.
1: Se me complica, de hecho viene a recordar a un grande de la radiofonía nacional. Escuchemos a Sampaio y ya en Ivo ahí con el resto, con lo que pasa hoy.
5: After review, attacker number 11, commissary for play, is arms directed in the face of the defender. Decision, direct free kick,
1: red card.
0: Bueno, un inglés un tanto complicado.
2: Se le complicó
1: y arranca.
2: Lo que yo me enteré ayer en una de las señales internacionales que estaba viendo es que hay una preparación de eso de parte de la FIFA y hay como una, no es que esté todo como con un libreto.
1: Una minuta,
2: pero hay como una, claro, para cada situación, cómo debieran ellos expresarlo. Y que se supone que el que no manejaba o que en su interno era muy bueno, como Luis, tenía que memorizarla, o sea, como para decirla por último como recitado, ¿cachai?
1: Imagínate.
2: Pero a Sampaio sale de eso.
1: Pero está ahí en otra, con 100.000 personas en las tribunas, que se te olvide,
2: pobre
1: que
2: Sampaio.
1: Se le complique, sí se le complicó a Caneo con Brereton, ¿por qué no a Sampaio en un
0: After
1: mundo?
0: Review.
1: Se le complicó. After Review, ahí está. 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

0: 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Querido Ivo Sebastián Bay.
1: Buenas tardes.
0: Chacón. ¿Cómo le va?
2: Todo bien, todo bien. ¿Ya por Cabo Verde, no? Es un infundado. Cabo Verde.
1: Me gustan las selecciones que son menores.
0: ¿Le gustan los debutantes? Curazao, Cabo Verde, Jordania.
1: Exacto.
0: Uzbekistán.
1: Pero tengo mi corazoncito con España.
0: Eso.
1: España, Uruguay, por ahí.
2: Pero no te confundí. ¿Tu favorito España?
1: España, sí. Pero Cabo Verde le llevo cariño.
0: No me lo respondió.
2: No tengo dudas.
3: Claro, por suerte me gustan los chicos.
0: Oye, ¿a quién adoptaron ustedes? Sebastián Esnaola, Rodrigo. No sé si Igor habrá adoptado alguno, no quiero... ¿No quiere importunar, Igor?
2: Me pillaste un poco, ¿no? Porque no tengo a nadie adoptado.
4: ¿Adoptar?
0: ¿Algún...?
2: Voy a esperar la primera rueda para sí. Uno que me guste.
0: Esperemos los primeros partidos de la...
1: Pero
0: de
1: eso no se sabe de antes que empiece el Mundial, más o menos.
0: Cuando
1: la
0: uno...
1: La selección que no le gusta.
0: Sí, sí. Empezamos
2: no,
0: tarde
2: mi con candidato de España. Yo...
1: Ah, España.
2: Sí, mi candidato de España.
0: Pero la pregunta va más
1: en
0: la adopción.
1: Ah, la adopción.
0: Sentimental.
1: Ah, claro.
0: Sí, por ejemplo, Marán Viejo Cabo Verde.
1: Cabo Verde.
2: Usted también.
1: También, y España.
0: Juan Carlos Mesa, que vive en España, dice España, Uruguay y Egipto.
5: No entiendo el sentido de...
1: No.
5: No se trata de elegir un...
0: Es que quizás lo tiene adoptado en el corazón España también.
1: Ah,
0: más allá del favorito.
1: Sí, sin duda.
0: Eso es porque Caneo también... Caneo una suerte español también. De decir España Caneo más rato. Para ir a lo que...
1: Cabo Verde también. También le gusta Cabo Verde.
0: También le gusta.
6: Sí, con su ascendencia europea, míralo.
0: Sí, muy bien. Muy bien. Ya, Marianela Olivares, yo tengo un cariño especial al Tri, a México. Y ahora con sus videos con Juan Gabriel, más todavía, cariños a todos. Rodrigo Acosta, Panamá por Cecilio. Sí, Panamá por Cecilio, por César Yanis. Sí, vamos por ellos. Daniel Jefe Final, Cabo Verde. A, mira, está ANFP TV. Paraguay es el primero y yo finalista, dice acá, ANFP TV. Abrazo.
2: Mira, mira.
0: Gabote, hola Gabote, cuéntame por quién va por Estados Unidos, Gabote. Lo dudo, me lo cuentas, ya. Y Bobay, hoy día, a propósito, sí. Estados Unidos estrena, Paraguay, y en un ratito Toronto abre como sede, Canadá.
1: Los dos anfitriones que faltan hoy se van a estrenar, va a ser Canadá, el primero de ellos, que en Toronto va a recibir a Bosnia y Herzegovina, partido que va a arrancar en 33 minutos más para dar el vamos a lo que va a ser la zona B, pero lo que nos interesa a nosotros también es la participación de los equipos sudamericanos, y hoy día vamos a tener en cancha el primero de ellos, va a ser Paraguay, el seleccionado guaraní, que hoy día va a saltar a la cancha cuando se mida ante el otro anfitrión, los Estados Unidos. Eso va a ser en Los Ángeles.
0: En Los Ángeles.
1: Sí, ahí se va a jugar este cuarto partido donde va a saltar a la cancha el equipo de Gustavo Alfaro, que tuvo su conferencia de prensa previa al juego de estreno con... no sé si incidente, pero con emociones, a flor de piel. Algunos se emocionaron. Alfaro no escatimó en esas metáforas tan características del ex técnico de Boca Juniors.
6: No hablemos de metáforas, por favor.
0: Oye, le cayó el cielo a Alfaro, que se le ponga a llorar ahí Diego Gómez. Y ahí,
2: mete un poema.
0: Ahí alcanzó a meter un poema, sí. Un poema ahí.
1: Siempre, siempre está ahí presente, no solamente para la poesía, sino que también para la contención. Se habla mucho de aquello de el vínculo que tiene el técnico argentino con cada uno de sus dirigidos cuando pasa por un seleccionado, y ahora con Paraguay, que recordemos, lo tomó casi eliminado de la Copa del Mundo.
0: ¿Garnero arrancó ese proceso?
1: Sí, pues técnico de la Católica, y lo tomó Alfaro en la segunda parte de la clasificatoria hasta que lo metió al Mundial, y ahora ahora de su estreno, esto fue lo que dijo el técnico argentino que actualmente dirige al conjunto guaraní, Gustavo Alfaro, en la antesala del choque que hoy de la transmisión de Cooperativa. Paraguay ante los Estados Unidos, 21 horas el estreno del conjunto sudamericano, hoy en Los Ángeles. Esto dijo Alfaro.
7: Confiamos en las capacidades que tenemos, confiamos en el trabajo que hemos hecho, confiamos en el talento de nuestros jugadores, estamos claros el rival que vamos a enfrentar, la jerarquía que tiene el rival, cómo se ha preparado, no desde ahora, sino que viene hace mucho tiempo trabajando con esta premisa de este mundial que van a organizar junto con México y Canadá para tener la mejor expresión de su historia, con un entrenador de mucha jerarquía también. Entonces sabemos la complejidad a la que nosotros debemos enfrentarnos y estamos preparados para tratar de hacerlo, no solamente este partido, sino que ojalá los tres que tengamos y que después tengamos alguno más también. Entonces nosotros venimos con esa ilusión, vinimos con esa determinación de tratar, desde que se lo dijimos el primer día, nuestra intención no es venir a participar a una Copa del Mundo, sino venir a competir, y competir es tratar de jugar más allá de las eventuales superioridades que pueden llegar a tener los rivales, a jugar de igual a igual contra todos de la misma manera.
1: Será un buen indicio lo que se vio de Diego Gómez, el jugador del Brighton, quien en la conferencia donde recién escuchábamos a Gustavo Alfaro, se rompió a llorar. Bueno, la presión, la emoción de representar a su conjunto, muchas fueron las sensaciones en la antesala y que no pudo contener Diego Gómez. Esto fue lo que se vivió en la rueda de prensa, donde el jugador se emocionó y al lado tenía la contención de Gustavo Alfaro, pero esto más o menos fue lo que se vivió en la sala de prensa.
4: Muy contento acá de poder representar a mi país, que logramos después de mucho una clasificación, y bueno, la verdad que...
0: No hay palabras, es lo que sentimos,
4: sí,
0: es lo que sentimos, y es lo que siente todo Paraguay, todo. Eso sienten nuestros jugadores.
4: Me conocen a mí, que yo soy muy, muy emocional, y bueno, la verdad que trataré de dar al 100% para darle a esa alegría a toda la gente.
2: ¿Sabes? Dos veces se fue.
0: Tommy Lover dice: pensé que era el Pollo Fuentes. No,
1: era el Pollo Fuentes. Se va a estrenar una Copa del Mundo también.
0: Sí, se emocionó dos veces.
2: Las emociones son atendibles. Yo veo una película y le cae la lágrima. Imagínense, o sea, imagínense este gallo.
1: Sensible.
2: Lo que es preocupante es cómo lo abordan esta emocionalidad, claro, a la hora de jugar. Pues claro, o sea, hay trabajo para el cuerpo médico y psicológico que tendrá el plantel para trabajar, porque, claro, es presión y ansiedad, finalmente lo que tiene. Ahora bien, siempre dicen que es bueno echar afuera las emociones. En este caso, el jugador lo hizo así.
0: Pensar que hay jugadores que van a completar su sexto mundial. Mira, lo importante que es jugar solo uno.
5: Ahí es Sebastián, está para la terapia.
2: Está para la terapia. No, yo estoy, la necesito urgente.
5: No, para darla.
0: Para entregarla. Bueno,
2: oiga,
0: Diego Gómez, el Brighton.
6: Te veíamos aquí a propósito de los que juegan varios mundiales. Veíamos a Edin Seco. ¿Qué va a jugar ahora?
0: ¿Ahora?
6: Ahí son varios los
0: titular
6: que van a jugar
0: Seco, ¿no?
6: Sí, creo que sí, se estaba calentando.
2: Sí.
6: Hay varios que van a jugar su último mundial, además de Messi, Ronaldo. Edin Seco, uno de ellos.
0: Neuer. Uno cree de Alemania.
6: Exactamente.
0: Sí, Muslera de Uruguay, que no creo que sea titular,
6: hay varios que van a pegarse su,
0: pero de los
6: su
0: conocidos.
6: Last Dance.
0: Sí, Last Dance, además de lo histórico que será, bueno, Modric, obviamente.
6: Modric, claro, bueno, ni hablar.
0: Entre otros, y Seco, es buen punto, el 9 de los bosnios.
1: Se encienden las alarmas en el equipo paraguayo por la situación médica de Julio Enciso.
2: Eso te iba a preguntar, porque cuando se lesiona, se le había dado por descartado para el primer partido, pero ayer apareció como que podía ir de titular.
0: ¿En serio?
1: En estos momentos todavía no está confirmada la ausencia o la presencia de Julio Enciso. Lo van a esperar hasta último momento para ver si es que puede alinear desde el arranque la joya paraguaya en el caso de que no pueda llegar a aquel encuentro que se va a disputar en el SoFi Stadium. Aparecen tres reemplazantes: Ramón Sosa, Mauricio Hicks y Gustavo Caballero, los posibles suplentes para poder reemplazar ante la ausencia de Enciso.
2: No hay mucho los tiempos de los desgarros, porque fue un desgarro lo que tuvo, son bastante preestablecidos, y Polaco cacha mucho más porque le tocó vivirlo. Entonces, cuando ya se habla de que va a ser menos de 20 días desde que se produjo la lesión, que era el cálculo inicial, que se hablaba de una potencial recuperación inicial del futbolista.
0: Y fue la semana pasada que se lesionó.
2: Da cuenta que lo están apurando, y eso siempre va a ser un riesgo. Es cierto que quizás es un partido más importante, porque un triunfo te deja con un umbral importante de clasificación, sobre todo por el rival.
6: No,
2: pero es un riesgo.
6: Siendo lesión muscular, porque la otra la pueden camuflar.
0: Claro.
6: Si la muscular te pega en algún minuto.
5: Ha sido tema, en Argentina ha sido tema.
0: Sí, pues.
5: Varios.
0: Sí, el grupo D, además está Australia y Turquía, Polaco.
6: Fíjate cómo, en general, si uno ve el avance de la tecnología y por ende la medicina como parte de ese desarrollo, es impresionante cómo han avanzado todo lo que sea terapias preventivas y correctivas de tipos de lesiones articulares. Pero las musculares no. Las musculares tienen su tiempo y fuiste.
0: Y no hay chance.
6: Han inventado, bueno, para las articulaciones, nuevos vendajes, nuevas formas de proteger, las mismas inyecciones. Pero el desgarro, tenés que esperar, punto. No tenés de otra. Entonces, eso lo hace
2: jugar,
6: mucho más.
2: Jugar desgarrado.
6: No, olvídate.
2: Si es un desgarro chico, el riesgo de que te rompa entero.
0: Salvo que estés bien adentro del mundial, como Medel en su momento, que está acabado de final y bueno, eran las naves
2: era
0: que
2: había
0: que quemar. Ahora hay que.
6: Claro. ¿En qué final de Champions fue que Drogba alcanzó a jugar, creo que 5 minutos? ¿Te has puesto que Rodri Contreras
0: nos va a escribir?
2: O lo amigo en el chat, a lo mejor se guarda.
6: Sí, sí. Que también lo guardaron, pero no duró nada.
0: El 2008, polaco. 2008, final de Champions, Chelsea-Manchester United.
6: Esa, perfecto. Tal, sí. Y no, al final no pudo, si era lógico.
0: Sí, ahí se fue.
6: Las lesiones articulares, esguince y cuestiones así, las podéis camuflar un poco hasta cierto punto. A cierto punto le podía echar un...
2: Ahora el partido más importante de la fase de grupo para los paraguayos, yo creo, por el calibre del rival.
0: Por Estados Unidos.
2: Claro.
0: Después Australia y Turquía, Igor.
8: Le viene bien el rol de ir contra, bueno, el equipo que entra con toda la presión, porque Estados Unidos, más todavía.
2: Sin duda.
8: Entonces, ahí los paraguayos...
0: Ese primer partido siempre...
8: Trabajan bien, sí, esos partidos.
0: Sí,
8: hay que,
0: es verdad.
8: Hay que ver
0: cómo está Estados Unidos.
8: Cómo lleva la cancha Alfaro... tantas ideas que tiene ahora.
0: Sí,
8: igual yo lo veo yo, ¿verdad? Porque ha ido puliendo su lenguaje, se ha preocupado de ser todavía más convincente en la verbalización. A mí no me... Otros dicen, no, eso es verso. No, me parece que el idioma es...
0: Claro. Además que agarró un equipo, es verso, o sea, si puede haber un lindo verso, pero si hay rendimiento.
2: Si fuera verso, claro, o no verso, a mí lo que me importa es el rendimiento que le logró sacar al equipo.
8: Aparte, sí, está bien, pero... Bueno,
0: oye,
8: me gusta lo otro también. A mí
2: sí, no, sí, bonito, está bien.
0: ¿Algo más? Que viene en un ratito.
1: Escuchemos a Pochettino. A Mauricio Pochettino, al técnico del seleccionado estadounidense.
2: Ese tiene poco poema, por ejemplo.
1: Tiene poco. Pero igual lo vamos a escuchar en extenso porque.
6: Tiene su Versalovich.
1: Segunda Copa del Mundo como anfitriones para los estadounidenses después del 94, duodécima presencia en certámenes mundiales. Esto dijo Pochettino en la antesala del estreno. Hoy que va a estar en los micrófonos de Cooperativa Deportes, juegan Paraguay y Estados Unidos. Esto dijo el técnico de los estadounidenses.
9: El dolor de cabeza fue el llegar hasta aquí. Fue llegar en toda esta preparación de un año y medio, casi dos años. Ese fue el verdadero dolor de cabeza. Ahora creo que es un bonito desafío tratando de encontrar el mejor equilibrio del equipo, ¿no? Con los 26 jugadores que hemos seleccionado para el roster, ¿no? Todas las facetas, en todas las fases que interviene en una preparación para un equipo mundialista, creo que estamos bien en todas las fases. Por ejemplo, en la táctica, en la física, en la mental, en la emocional también. La emocional juega un papel fundamental en un torneo como este, así que creo que estamos bien en todas las áreas. No soy una persona con cábalas, no soy una persona que crea mucho en eso, pero siempre entro con el pie derecho, llevo en el bolsillo derecho un poco de ruda macho. No, la broma. Pero, no, bueno, para la gente inglesa, ¿no? No lo entendieron, pero que hablan español, sí. No tengo muchas cábalas, confío en la preparación, en el trabajo y en los jugadores, y creo que eso es lo más importante.
1: Está todo a disposición para el partido de hoy a las 21 horas. Pulisic, Wea, varios.
8: Le faltó decir, no creo las cábalas porque trae mala suerte.
2: Se pasó, tiene más cábalas que...
0: Que llevaba en el bolsillo y algo en el bolsillo, entraba con el pie derecho a todos lados y no tenía cábalas.
2: Palito de fósforo.
0: Palo santo. Gracias, querido Ivo Bay, hasta el fin de semana.
1: Buena tarde. Sí,
2: ¿A qué hora?
1: Están todos bien.
2: Ah, qué bueno. ¿Qué hora la transmisión de
1: Cobra? Desde las 20 horas, partido 21 horas.
2: Aquí nomás, sí. En ninguna otra radio.
1: En ningún otro lado.
2: Sí.
1: Acá nomás. Así que escuchar por radio cooperativa.
6: Con Rodrigo Contreras vamos a estar.
0: Va a estar Polaco y Rodrigo, eso. 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Gracias, chau, querido Ivo Bay. 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René Rafael Cuadra, mi favorito, Países Bajos, puede dar la sorpresa, tiene buen equipo, gracias René. Cristian Ojeda, Países Bajos, dice, ha estado ahí tres veces a punto, este año sí, buenos primeros planos, dice. Sí, pues están las cámaras andando bien. Panchito González con las cámaras, muy bien. Y este sábado, el imperdible duelo entre Brasil y Marruecos, es partido único de experto. Mira, Cevita,
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0: A los Leones del Atlas, a Marruecos, se la jugó experto.
2: La jugó, mira.
0: Y nos ganaríamos 40 mil pesos, no es malo.
2: Voy ahí.
0: 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Jorge Catalán, por América voy por Ecuador, por el resto Países Bajos, Portugal o Francia. Eduardo Benavides, este me gustó. Selección adoptiva, Haití. La mayoría son buenas personas. Apoyaron a Chile, ojalá pasen de fase y tengan una alegría. Me sumo. Me encantan los haitianos. Muy bien. Juan Carlos Ramírez, me dice hincha de Marruecos y Estados Unidos. Saludos a todos en el panel. A ver, uno más y nos vamos al corte. Hugo Aldana, elegí España porque me gusta cómo juega Yamal. Pedri, bien, muy bien. Sergio y Cristina en la estación central van por el maestro Bielsa, por Marcelo. Bien. Alexis Ibu, Ecuador. Silverio Silva, me da curiosidad cómo jugar Uruguay, dice, considerando todo lo que está pasando allá. Corte comercial, a la vuelta nos ponemos serios con el tema que está pasando en O'Higgins. Gravísima situación judicial, afecta al decano, perdón, al capo de provincia. Vamos con eso y también con la U. Alexis Sánchez, chao, no vuelve ni siquiera a la U, no vuelve a Chile. Lo contamos con Topito Caneo.
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30: 16 grados. 16 grados en Santiago.
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0: 14:48 minutos de retorno en Cooperativa. Hasta Michael Bublé, ¿no? Se evita hasta ahora en
2: sí,
0: la
2: señor.
0: Inauguración del Canadá. Bosnia y Herzegovina.
2: Ahí está en este minuto cantando y en hartos artistas. Estaba Dani Morissette, en fin, harto. No tan conocidos acá, quizá Bublé y Morissette eran los más conocidos, los más populares.
0: Iba a cantar el himno canadiense Alanis Morissette.
2: Claro, en una ceremonia más chiquita incluso que la de ayer, más
0: austera. Yo creo que se están guardando las balas para hoy día.
2: Sí, para la noche.
0: 19:30 es la inauguración en el Estadio de Los Ángeles y ahí va a ir con todo. Katy Perry y va a ser un espectáculo.
2: Ayer con Shakira la cosa también estuvo potente.
0: Sí, pero al ser de Estados Unidos yo creo que...
6: ¿Qué va a ir?
0: ¿Perdón?
6: ¿El Cáceres Chiva ahí? Pero...
0: Desconozco.
2: Pero me gusta,
6: dicen que no. Más minimalista.
0: Sí, a mí también. Donald Trump está preocupado, Igor, de las peleas del domingo. Usted sabe que hará una cartelera
2: en
0: la Casa Blanca. A propósito de los 250 años de la independencia norteamericana y de sus 80 años. Así que juntó el paquete el hombre y armó un octágono afuera de la Casa Blanca donde van a haber unas peleas muy buenas, eso sí. Muy buenas. Qué tremendo evento.
8: ¿Ahora le cae bien a usted?
0: No, él no. No me...
2: ¿Le gustan las peleas?
0: Me gusta la pelea. La cartelera que armó es perfecta.
2: ¿Le gustaría enfrentarlo en el octágono?
0: Le gustaría.
2: Podría subirse. Así como el señor ese de las luchas.
6: ¿Por qué no hacemos una pregunta un día? ¿A quién subiría usted
0: a un octágono? Imagino
6: yo creo que es buena.
0: Bueno, Donald Trump estuvo involucrado en la lucha libre en su momento en un WrestleMania. Claro. Sí, pues estuvo ahí con Vince McMahon luchando.
6: Pero al preguntarle a la gente, ¿a quién subirían así?
0: Vamos.
6: Un artist, un entrenador.
0: Una pregunta, una subpregunta. ¿Vale los panelistas?
6: Sí, pues.
0: Todos.
6: Obvio.
0: Ya.
6: Sí, obvio.
0: ¿Y Caneo vale también? También pero vale obvio. Caneo.
8: No, pero ¿cómo es? Esto es una.
0: Es que tú sabes que hay una pregunta central, Igor,
8: sí.
0: Que es a quién adoptarse en este mundial. Y a propósito de los temas, misceláneo, sale su pregunta.
6: A mí me gustaría, no sé, pero... me gustaría que me adoptaran, más que me pegaran.
8: Claro.
6: ¿Tú se da cuenta de ese peleado yo en mi vida?
8: Claro.
6: Cero.
2: ¿En serio? ¿Lo tienes mocha todavía?
0: No, pero, nunca mocha. Pero no lo diga públicamente. Usted que en los partidos anda echando la foca, está dando el dato que nunca peleaba.
8: No, pero
6: adopta un topito.
0: Tengo un escuadrón igual.
2: Me gusta, mira lo que dice Topi Lover acá en el chat. Dice Bartichotto versus Daronco, el árbitro.
0: Al menos están en el mismo peso, creo yo.
6: Sí, Bartichotto tampoco pega, así un amor.
0: Es un amor.
6: ¿Usted ha peleado, maestro?
8: ¿Ah? Bueno, en tiempos lejanos.
0: Tiempo lejano.
8: Prehistoria, diría yo. Claro. Pero no, ninguna chance.
0: Ninguna chance. Ya, listo. Mario Valenzuela, no. Quiere poner a pelear a Barty versus Choto. O sea, dividió su apellido y lo quiere echar a pelear.
2: Gana Choto.
0: Puede ser, gana Choto. Choto. MC Choto, ya.
8: El arranque de Golver va a tener consecuencias.
0: Topo Caneo.
2: Golver, bravo, bravo, bravo.
0: Tiene manos duras, pero yo no me metería ahí.
6: Sí. Golver durísimo.
0: Hablemos de... Partamos por O'Higgins.
6: Sí, tema
0: y pongámonos serio, porque es un tema muy complicado que está afectando al cuadro rancagüino.
2: Y no hay que dejarlo pasar.
0: Tal cual. Por eso estamos abriendo el segundo bloque para contar lo que está ocurriendo. La información la trae toda el Topito Caneo porque se produjo una grave vulneración, puede decir, a los derechos de menores en el cuadro de Rancagua. ¿Qué cuenta la historia, Topo?
6: Bueno, hay que ver que en la investigación qué es lo que ocurre, pero ya ayer desde Rancagua... se empezaba a correr esta noticia de esta grave situación y que O'Higgins durante la tarde ya a través de sus redes emitió un comunicado que dice que decidió presentar una querella contra una persona que trabajaba en el club, que fue desvinculado durante la jornada de este jueves, parte del departamento de comunicaciones, donde se vulnera la privacidad de los futbolistas juveniles del cuadro celeste. Es una querella criminal ante la detección y comprobación de una invasión a la privacidad del camarín de la serie sub-20, que significa que esta persona tenía una cámara conectada a su dispositivo móvil y observaba la intimidad de este camarín.
2: Increíble.
6: Bueno, el fiscal de la comuna de Rengo, donde está interpuesta esta denuncia, el señor Aquiles Cubillos, explica un poco más también de el proceso judicial que ayer levantó O'Higgins de Rancagua.
1: Se denuncian hechos que habrían ocurrido en sus instalaciones y que serían constitutivos presuntivamente del delito contemplado en el artículo 161 letra A del Código Penal, que es captar, filmar al interior de lugares privados o de libre acceso al público. Y dicha denuncia ha sido remitida a la Fiscalía Local de Rengo, donde procederemos a despachar las diligencias investigativas para investigar los hechos denunciados.
6: Y ahí está la palabra del fiscal. Además, ¿ustedes se acuerdan en el año 2021 cuando en plena pandemia se activa este protocolo contra acoso y abuso en el fútbol profesional?
0: Ya.
6: Se activó este protocolo con esta persona y que... y logró esclarecer entonces esta conexión que existía con el personal de la institución y que a raíz de lo accionado ya no se encuentra en funciones y dejó de pertenecer a O'Higgins. Además, uno de los gerentes de O'Higgins es el señor Ricardo Gudón. ¿Quién es esta persona? Bueno, jefe de gabinete de la ex ministra del deporte, Pauline Cantor, que en el año 2021 fue uno de los precursores de esta, y no ideólogo, pero sí de los que más trabajaron en este protocolo, que hoy día, bueno, tiene alejado a este funcionario que fue despedido rápidamente y que se le inicia entonces este proceso judicial y también administrativo para esclarecer entonces estos hechos.
0: Sí, el gerente de O'Higgins, Seba, que es Ricardo Gudón, como dice el Topito, impulsó ese año, 2021, el protocolo de abuso y vulneración de derechos de los menores en el deporte. Entonces esta persona...
2: conoce el tema.
0: Y le va a caer todo el precio... El peso de la ley. Porque además está este gerente O'Higgins, Seba, que el que promulgó e impulsó este protocolo.
2: Sí, bueno,
0: además,
2: gracias
6: a muchos. Y nosotros también en el año 2020, desde la U también impulsamos el de para el fútbol femenino.
8: Chipo.
6: el mismo protocolo, pero para el fútbol femenino.
2: Sí,
6: un par de clubes y que bueno, que exista, ahora antes no existía eso.
4: Claro. Ahora se sabe, en su minuto no, también porque habían otros temas, pero a Cristóbal Campos, con las denuncias que se sabían de su expareja, que luego fueron conocidas por ella, por eso lo podemos hablar, también se activó el protocolo para la salida de Campos.
0: Recuerdo que también se activó en su momento, sí.
2: Sí, sí, no, es un tema bien delicado, no es muy comentable, porque no, por supuesto, hay que evitar caer en la revictimización de quienes se vieron afectados ante esta situación, eso es lo fundamental. Son muchos de ellos niños, son jóvenes, y hay un derecho ahí que proteger, que es el principal. Cuando se habla de eso, de poner a los niños primero, hay que encarnarlo, hay que ponerlo bien claramente. Sí, por supuesto que lo importante es que ya está en sede penal, eso es claro, va a haber una indagatoria, una investigación y una sanción que hará la justicia, y a este tipo de personas, si se comprueba su responsabilidad en los hechos, obviamente que tiene que cumplir con ello y tiene que desaparecer de cualquier contacto con menores.
0: Totalmente.
2: Hay que tener cuidado, hay que tener mucho cuidado, las instituciones deben tener mucho cuidado cuando suman profesionales muchas veces que tienen a lo mejor ciertas competencias en ciertas áreas que son importantes para el desarrollo de una institución, ver bien quiénes son las personas. O sea, hay filtros para la contratación, hay distintos tipos de test, exámenes, hay esta tecnología al servicio de ellos, pero ese tipo de personas tienen que estar lejos de los niños, lejos de los niños, y si tienen que cumplir de sanciones mayores, penales y todo eso, obviamente que corresponde, pero es doloroso constatarlo, es un hallazgo sorpresivo y muy doloroso seguramente para la gente de O'Higgins, y que caiga todas las investigaciones y el peso de la ley que corresponda.
8: Más aún en un club que trabaja muy bien en ese aspecto.
6: En ese aspecto, claro, exactamente. Entonces, con los grandes clubes que tiene.
8: Claro. Bueno, veremos cuál es el destino de esto, pero sin duda que un tema que golpea a la institución.
0: Sí, está muy golpeado, así que, bueno, activaron rápidamente los protocolos, desvincularon a esta persona, ayer inmediatamente denunciaron, así que están siendo parte de este proceso, y nosotros tenemos que contarlo porque son cosas que, como tú dices, Seba, no pueden ocurrir, menos cuando hay menores involucrados.
2: Cuando se trabaja con menores, yo creo que hay que tener un doble filtro a la hora de seleccionar los profesionales que están a cargo. Cuando los papás depositan la confianza, ya sea en academias deportivas o en clubes deportivos, depositan la confianza, ¿no? Muchas veces los cabros van a los partidos, no necesariamente los papás los pueden acompañar, pueden estar con ellos, y se ven expuestos a este tipo de situaciones. Por eso es fundamental que, si están las herramientas, se utilicen, y que incluso las instituciones puedan dar un poco más allá de lo que diga la normativa y el reglamento, a la hora de seleccionar quiénes son los profesionales que van a estar involucrados con los jóvenes.
6: Sí. Y sobre todo tener personas idóneas para ver estos hechos de manera interna, porque esto, en este caso, por ejemplo, ya se metió en el Ministerio Público, pero es importante también que los clubes dentro tengan gente capacitada para primero recibir las denuncias y canalizarlas como corresponde, porque eso es una los clubes también tienen esas instancias de saber qué es lo que pasó, porque resulta que hay una, como muchas partes, existe una asimetría donde donde un entrenador, por ejemplo, le puede decir algo a un niño y alguien lo podría considerar un abuso. Entonces es necesario que esas personas, digamos, que se canalice bien y que lo estudien personas que realmente sepan si en lo que ocurrió es una vulneración o no. Entonces, claro, esta, afortunadamente, digo afortunadamente porque me parece bien que se...
5: Son las 3 de la tarde.
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4: Hola, hola, ¿cómo les va? 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Bueno, ayer partió el Mundial, ¿cierto? ¿Qué le ha parecido? Ayer buena remontada de Corea del Sur. Hoy día juega Paraguay en la noche. Estaremos atentos a todas las noticias mundialeras también.

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3: Son las 3 de la tarde, 15 minutos.

Felices de acompañarte toda la tarde, ¿cierto? Con tus canciones favoritas. Estamos ahora viviendo este viernes 12 de junio. En cualquier momento, información del Mundial, ¿cierto? De los partidos que se están jugando, de lo que se va a jugar también esta noche. Así que ya vamos a comentar mucho más.

Aquí estamos, Vive Estuario en modo fin de semana. Cierto, un saludo para todos los que se van sumando a la sintonía. 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

0: Son las 3 de la tarde, 32 minutos.
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2: A ver, cositas del mundo para contarte también a esta hora de la tarde, para comentar. Fíjese que Elon Musk se convierte en el primer billonario del planeta tras el debut histórico de SpaceX en la bolsa. Debuta en Wall Street con un alza del 20%. ¿Ah? ¿Qué le parece? Elon Musk se convierte en el primer billonario del planeta. Elon Musk, ¿qué le parece? Coméntanos ahí también en nuestro WhatsApp esta tarde.

aquí, ¿qué te pasa?

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1: Aquí estamos, somos Estuario, la radio de la comuna de Cochamó, junto a Cristian Bustamante, en cualquier momento revisando también noticias, algunos panoramas que vamos a estar revisando también, y mucho, mucho más. 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Hay también un dato importante, hay un concierto, ya le cuento más dentro de un ratito.

Arriba Latinos. Muchas gracias. Quiero presentarles una nueva canción. Así más o menos así. Y dice...

0: Muchas gracias.
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2: Bueno, ¿y qué pasa en Perú con las elecciones? También te lo comentamos a esta hora, una inusual propuesta de Sánchez, ¿verdad? Pide ahora a Fujimori solicitar en conjunto una revisión total de la votación. Esto luego de que se supiera que ambos comandos planean anular algunas actas por presuntas irregularidades. ¿Qué le parece? Oiga, ahí en Perú las cosas no están tranquilas en su elección presidencial. Vamos a la música, día viernes contigo.

Aquí el reloj no se detiene, avanza la tarde, ¿cierto? En cualquier momento ya te estamos contando ahí del Mundial, de la Copa del Mundo 2026, ¿cierto? Bueno, y mucho más, canciones, noticias, informaciones, juntos a Restaurante Aitén, para comer rico y para celebrar a lo grande hoy día viernes, como todos los viernes y sábado cuando llega el fin de semana.

0: Son las 4 de la tarde, 2 minutos.
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0: Pero fíjese.
1: Aquí vamos avanzando en esta tarde. En cualquier momento seguimos, ¿cierto? Con mucha información. A ver, titulares que llaman la atención. Ah, esto le va a gustar. Cerveza barata en Ecuador. Quitan impuesto a la bebida más popular del país por el Mundial. Fíjese, va a bajar el precio más del 20%, sostuvo el presidente. Así que todos a Ecuador ya a tomar cerveza barata. ¿Por qué no hacen lo mismo en Chile? Dicen algunos, cerveza barata en Ecuador. Quitan el impuesto a la bebida más popular de ese país por el Mundial. Ah, ¿le gustaría que baje un 20% la cerveza en Chile por el Mundial? Ah, ¿qué opinan ustedes? Todos levantan la mano aquí. Vamos a la música.

0: A ver, aquí tenemos un dato a propósito de fin de semana que estamos comenzando, porque la Parroquia María Inmaculada de Cochamó está invitándoles, ¿cierto?, a disfrutar de la tercera versión del concierto de invierno, con la destacada participación del maestro Jorge Pacheco y además la orquesta y coro de la ULA. Esto es el 16 de julio, 18:30 horas en la iglesia de Cochamó. Así que no se lo pierda, ¿cierto? 16 de julio, 18:30 horas, iglesia de Cochamó. Ojo que la entrada es liberada, así que para que se vaya preparando para ese panorama.
1: Son las 4 de la tarde, 15 minutos.

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1: Sí, felices de compartir esta nueva jornada contigo y atentos a todo lo que está pasando en Chile y en el mundo también en este día viernes para contarte de las noticias. A ver, a propósito del show inaugural del Mundial ayer, se vio diferente. ¿Y cantó Shakira o su doble? Especulaciones el día de hoy, ¿eh? Fíjese, las dudas sobre su show en la inauguración del Mundial el día de ayer. ¿Usted lo vio? Usuarios de redes sociales especularon sobre la verdadera identidad de quien cantó Dai Dai en la ceremonia de apertura del evento futbolístico. Algunos dicen que no fue ella, ¿cierto? Que fue una doble, en fin, ahí vamos a ver cuánto dura esta polémica mundialera.

0: Son las 4 de la tarde, 30 minutos.
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3: Pipe Bueno, Nico Hernández.

A ver, algo más del deporte fuera del Mundial. Fíjese que Sevilla confirma negociaciones para que Alexis Sánchez siga la próxima temporada. O sea, se queda en España Sánchez, las conversaciones están en curso. Se comienza a aclarar el futuro del tocopillano. El giro es confirmado, sus 37 años, tiene todo para seguir su carrera en Europa. En una casa ya conocida. El Sevilla es el lugar donde el delantero chileno puede continuar, pese a que hace meses lo daban, cierto, ya estaba afuera. La situación ahora cambió y ahora el mismo club confirmó que hay negociaciones entre ambas partes, así que todo indica que Alexis, que está de vacaciones por estos días, sigue allí en el Sevilla, en Europa, en España. Vamos a la música.

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El 12 de junio de 1977 nace en Lille, Francia, una de las figuras más destacadas del hip hop chileno, Ana Tijoux, ex Maquisa, actualmente a cargo de una exitosa carrera solista que acumula nominaciones a los MTV Awards y a los Grammy Latinos, además de una aparición en la popular serie de Netflix Breaking Bad, de la mano de su canción 1997. Y hoy, la canción que escuchamos de Ana Tijoux es 1977.

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4: Estuario, complaciéndote una vez más en esta tarde de viernes. 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
1: Es el modo viernes que tenemos aquí el gusto de compartir contigo en cualquier momento revisando informaciones, ¿cierto? Como siempre, vamos con más, mucho más para ti.

¿Frío? ¿Siente frío? Bueno, calidez musical que no se detiene. Seguimos aquí en este viernes, hoy 12 de junio, en Estuario, la radio de la comuna de Cochamó, siempre contigo, con Restaurant Chaitén. 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

0: Son las 6 de la tarde, un minuto.
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Aquí estamos acompañándote, informándote del Mundial también. Disfrutó del encuentro entre Bosnia y Canadá, ¿cierto? En la jornada de hoy. Bueno, más tarde se viene Paraguay, así que vamos a estar en la noche ahí comentándote también de ese partido de la Copa del Mundo 2026, que la vives también aquí, por supuesto, con noticias en cualquier momento de esta Copa del Mundo 2026.

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Estás en Estuario, la radio de la comuna de Cochamó, avanzando, disfrutando la tarde con Termas del Sol, www.termasdelsol.com, con Restaurante Chaitén, ya lo sabes, hoy y mañana celebra a lo grande. Que tengas un gran fin de semana. En cualquier momento, noticias del Mundial.

Aquí estamos atentos a todas las noticias, a todas las informaciones importantes de Chile y del mundo. No te pierdas de nada, que estamos atentos a lo que está sucediendo, por supuesto, en cualquier momento en nuestro país y más allá de nuestras fronteras. Algunos titulares, a ver, dispersión oficialista, cómo la moneda interpreta la reaparición de Boric y por qué Kast ha optado por el silencio. Ahí algunos titulares, podríamos decir titulares polémicos en el ámbito político, ¿cierto? Oiga, y Pakistán anuncia que se logró un texto definitivo de acuerdo entre Irán y Estados Unidos. ¿Será así? La paz nunca ha estado tan cerca, dijo el primer ministro. Esa paz que nunca ha llegado a Medio Oriente. Pues vamos a la música.

0: Son las 6 de la tarde, 30 minutos.
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2: A ver, algo más de la Copa del Mundo. ¿Le parece una lata, un fiasco estas pausas que hacen para hidratarse en el Mundial? Son innecesarias, un fiasco. Toda la polémica y el debate que ya se instaló por las pausas de hidratación, que ya algunos sienten indignación en el Mundial. Hay fuertes críticas contra la medida dentro de las novedades que se están aplicando para la cita planetaria. Esta genera bastante enojo y fuertes críticas. Las pausas de hidratación. Esto pasa en el minuto 23 de cada tiempo y dura cerca de 3 minutos. Y donde las transmisiones ahí aprovechan de meter publicidad entre medio. Oiga, están matando el fútbol, dicen. La pasión del fútbol, ya. Comenta también qué te parece.

0: Felices de acompañarte con Cristian Bustamante. En cualquier momento tenemos, ojo, información, noticias ahí de último minuto de nuestro querido Cochamó. Así que avanzamos en esta tarde aquí contigo. 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

Seguimos aquí en esta tarde, ¿cierto? Atentos a complacerte musicalmente y por supuesto, también entregarte noticias. Oye, estaba revisando aquí, a ver, científicos de la NASA analizan agricultura en Arica para desarrollar cultivos en la Luna y Marte. ¿Qué le parece? Ah, imagínese. Esto están haciendo científicos de la NASA, analizando la agricultura en Arica, en nuestro país, para desarrollar a lo mejor cultivos en la Luna y Marte a futuro. ¿Ciencia ficción? ¿Qué cree usted? Vamos a la música.

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0: Son las 7 de la tarde, 2 minutos.
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3: Vive el viernes relajado, contento, feliz, que haya sido una buena semana para ti también. Estás aquí disfrutando la tarde con mucho más que canciones y con noticias. Seguimos revisando información en cualquier momento.

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0: Son las 7 de la tarde, 15 minutos.
1: A ver, para los fanáticos de las redes sociales, tuvo problemas con WhatsApp, Facebook, bueno, luego de horas de intermitencia hoy, Instagram, Facebook y WhatsApp vuelven a la normalidad tras caída global de Meta. El origen del problema, dicen, que sumó miles de quejas elevadas por usuarios de diversos países. No se conoce aún las redes sociales de Meta, que son Instagram y Facebook, volvieron poco a poco a la normalidad después de experimentar este viernes fallos en diversos países que empezaron a reportar incidentes pasadas las 9 de la mañana, hora de Chile. ¿Qué le parece? ¿Tuvo problema a usted o no notó nada hoy día? ¿Nada raro, nada extraño? Ah, coméntanos también ahí a través de nuestro WhatsApp el día de hoy, en esta tarde de viernes.

Bueno, algo más del deporte mundial, aparte del evento planetario en Estados Unidos, México y Canadá. Bueno, el Real Madrid tiene técnico nuevo, se habla ya de la nueva era de Mourinho en el Real Madrid, el primer fichaje bomba que tendría listo, los otros que busca y los que se irían. El técnico ya lista, el plantel para su regreso, comienza esta nueva era. ¿Cómo le irá? José Mourinho nuevamente en el Real Madrid, vuelve después de más de una década y un momento turbulento de la institución merengue. A sus 63 años tiene un enorme desafío. ¿Cómo cree que le irá a Mourinho en la Casa Blanca, en el Real Madrid, que por estos días es una bolsa de gatos? Dicen, vamos a ver.

0: Son las 7 de la tarde, 34 minutos.
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0: Son las 8:01.
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